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Hola, ¿cómo están todos? Muy buenas noches, amigos del 101.5 FM, la Radio Quillota. Comienzan Clásicos y Consagrados, cita para este jueves 10 de septiembre, clásicos de la onda disco, como muy bien lo grafica nuestra portada hoy. El grupo Xalamar, Una Noche para Recordar. Y recordamos aquellas locas noches de discoteca, como lo hacemos todos los jueves en la parte final de nuestra programación. Éxito de Tina Charles en el estilo Eurodisco con el gran Bidú y su orquesta Baila Muchachita Baila.

Éxito de Nicolette Larson, acompañada por los Doobie Brothers en la grabación de este tema. Este es un montón de amor. Y finalmente no llegaron las precipitaciones, aunque fuera a nivel de chubascos. El teléfono decía que habían precipitaciones para la zona. La Dirección Meteorológica de Chile dije que será mañana viernes, cielos nublados con chubascos y posibles tormentas eléctricas, 7 grados de mínima, 17 la máxima. El sábado despejado, 18 la máxima, lo mismo que el 13 y el próximo lunes. El martes también, el martes incluso la temperatura máxima llegaría a los 25 grados. La banda del Dr. Hook, esto es Enamorado de una Mujer Hermosa.

0: es el clásico de Ace, How Long, la obra de Paul Kerouac.
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Con Jimmy Bohorn, dame algo más. Vamos al segundo bloque de nuestro programa en la noche de este jueves 10 de septiembre, día de Orlando y Rolando. Nombre de origen alemán, significa gloria en su tierra. La Iglesia Católica recuerda a San Rolando, Rolando de Medicis, murió en el año 1386. Y la historia, puntualmente la literatura, recuerda a Orlando, héroe de la caballería medieval, paladín de Carlomagno. Orlando, Rolando, Roland, Rolanda también, Roldán, nombres relacionados. Santoral para este jueves 10 de septiembre, muchas felicidades. En la música, este sexteto neoyorquino de Village Peoples se dio a conocer precisamente con esta canción, YMCA.

De los éxitos de Air, Wind and Fire y las chicas de Emotion, esta noche escuchábamos el mundo fantástico del boogie. Cuando la ideología y el fanatismo conservacionista supera la permisología, que bastante ha avanzado. Un claro ejemplo es el proyecto minero Cerro Colorado de la BHP Billiton, con una inversión de 1.500 millones de dólares, la generación de 1.500 empleos en la etapa de construcción y 3.000 cuando esté en operación. Diversas instituciones y organizaciones piden reforzar, escuche bien, el rescate de las lagartijas y asegurar la presencia de polinizadores para los cactus en los espacios donde serán relocalizados. El Consejo de Monumentos Nacionales solicita profundizar el análisis del arte rupestre en la zona. También objeta el estudio respecto de la protección del árbol tamarugo, que podría afectarse con la construcción de los acueductos, lo que podría afectar sus raíces. Por eso no avanza y la empresa entonces tendrá que volver a presentar soluciones para estas interrogantes. Nuestra reina disco Donna Summer, de su segundo álbum Trilogía de Amor, pudo ser mágico.

0: la versión 12 pulgadas de la gran canción de Claudia Barris, Los Zapatos Bailarines.
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con Lucio Battisti y la Onda Disco en Italia. Este es el velero sobre las 22 horas en la noche de este jueves 10 de septiembre. Avanzamos a otro bloque de nuestro programa. Clásicos y consagrados, clásicos de la Onda Disco. Los Brothers Johnson, esto es Stomp.

De lo más representativo de los Bee Gees y en la banda sonora de Fiebre de Sábado por la Noche escuchábamos Tú Deberías Bailar. El gobierno no hará ningún acto oficial mañana 11 de septiembre apelando a la necesidad de mirar hacia adelante. Todo el gabinete tendrá agenda de trabajo normal y el presidente irá de visita al sur. Tampoco habrá un mensaje a la nación de parte del presidente. El ministro de Seguridad, Martín Arrau, estará a cargo de las policías ante convocatorias que han hecho distintas organizaciones y que regularmente terminan en hechos violentos. Tan solo tienes un minuto, recuerdos de los hermanos Tavares.

0: Y dicen que esta es la canción más feliz de todos los tiempos, el único éxito de Patrick Hernández, Born to Be Alive.
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Con Tom Club y esta escritura rápida, vamos a otro bloque de nuestro programa. Clásicos y consagrados, clásicos de la onda disco en noche de jueves, aquí en el 101.5 FM, la Radio Quillota. Cynthia Johnson y su agrupación Lips Incorporation, esto es Racket.

Otro éxito de Sylvester, Do You Wanna Funk. ¿Quieres divertirte? El gobierno ingresó el proyecto de reforma al mercado de capitales. El motivo principal es un impulso al mercado inmobiliario, pero también habrá modificaciones a la ley de fraudes con tarjetas, nuevos requerimientos de capital mínimo para bancos sistémicos, reducción de quórum para las sociedades anónimas y, en general, modernizar la regulación y mejorar las condiciones para atraer el capital. En lo que más interesa a la población, este impulso al sistema de ventas, el mercado inmobiliario, se creará un Fondo Nacional para las Viviendas y también se va a insistir en un mejor ahorro voluntario para la vivienda que permitiría menos pie y mejores tasas a quienes puedan en el futuro obtener un crédito hipotecario. En la música, Ardiendo, On Fire, éxito de Chic Connection.

Con The BB&Q Band y su clásico On The Beat, sobre las 23 horas, vamos a otro bloque de nuestro programa, Clásicos y Consagrados, en el 101.5 FM, la Radio Quillota. Estas son las Sisters Sledge, el aporte de Neil Roger y Bernard Edwards, que les devolvió la popularidad en un trabajo paralelo a su banda Chic. Las Sisters Sledge es el gran bailarín.

Y esta es la versión especial para DJ Super Extended con Penny McLean, ex Silver Convention, Lady Bump. En estos clásicos y consagrados del 101.5 FM, la Radio Quillota. El maestro Dan McCoy y su orquesta de Soul City Symphony, este es el Boogie Español.

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Con Telex y su clásico disco Moscow, versión especial para DJ, vamos a la parte final de nuestro programa Clásicos y Consagrados, donde están también las versiones especiales larga duración, aunque el programa es prácticamente todo con estos éxitos 12 pulgadas. La gran canción de Thelma Houston, Don't Leave Me This Way, No Me Dejes de Esta Manera.

y hablábamos de ellos cuando escuchábamos a las Sisters Lech, la obra de Neil Rogers y Bernadette Edwards, versión especial de este clásico de Chic, Todos Bailando, que marca el término de nuestro programa. Muchísimas gracias por la atención, espero que tengan un muy buen fin de semana, que lo disfruten. Volvemos el próximo lunes 14 de septiembre, 21 horas, aquí en el 101.5 del Dial FM, donde están cada noche los verdaderos clásicos y consagrados. Muy buenas noches.

Ya es medianoche. 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
1: Hola amigos, ¿qué tal? ¿Cómo están? ¿Sean ustedes? Bienvenidas y bienvenidos a Conectados. ¿Qué tal? Despegando como siempre aquí en el 101.5 de la frecuencia modulada. Ya estamos listos y dispuestos para otra nueva edición, siempre cargadísima de informaciones y, por cierto, muy buena música, que es lo que tendremos en este primer bloque. Arrancaremos con toda Bronski Beat y la canción Small Town Boy, la banda Diesel con Sausalito Summer Night, el gran Phil Collins con Don't Lose My Number, y para esta jornada hemos invitado a ella, única, la incomparable reina del pop, Madonna, en esta ocasión con Like a Prayer. Todo esto y más en este primer bloque de Conectados, que arranca junto a Bronski Beat y este buen tema llamado Small Town Boy. Bienvenidos a esta nueva cita de Conectados.

Listo, Covitoco, comencemos a revisar las informaciones que hemos preparado para esta jornada. Los hogares monoparentales masculinos, donde un hombre cría solo a sus hijos, cada vez son más comunes en la vida. Así lo muestran las encuestas CACEN. En 1990 era un 5%, para el año 2000 fueron 5,3%, para el 2020 7,5%. Una tendencia que también se aprecia en Estados Unidos. El 8% de los hogares con hijos menores de edad está a cargo de un hombre, de un varón. El fenómeno se marca dentro de los cambios sociales que ha sufrido la forma de pensar la familia, dijo Sebastián León, psicólogo y académico. Los hogares monoparentales masculinos van en aumento. Vamos con Diesel y este buen tema llamado Sausalito Summer Night.

Don't Lose My Number es una canción del gran Phil Collins que forma parte de su tercer álbum en solitario, No Jacket Required. El sencillo no fue publicado en el Reino Unido, a pesar de que alcanzó el puesto número 4 en Gringolandia a finales de septiembre de 1985. La canción va dirigida a alguien llamado Billy, a quien el cantante tiene la esperanza de encontrar y que espera que Billy todavía tenga su número. El gran, único, incomparable, talentoso Phil Collins con Don't Lose My Number.

Hay artistas que marcan épocas y hay canciones que se convierten en verdaderos himnos. Nuestra invitada para el día de hoy, Madonna, pertenece a esa categoría única de figuras capaces de reinventarse una y otra vez, dejando huella en varias generaciones. Esta vez, Capitán Corneta, nos vamos a encontrar con una de sus obras más emblemáticas, una canción que mezcla emoción, espiritualidad, fuerza y una energía imposible de ignorar. Desde su lanzamiento revolucionó la música pop y hasta hoy sigue emocionando cada vez que vuelve a sonar. Desde Conectados disfrutamos junto a Madonna, invitada para hoy con el inolvidable clásico Like a Prayer. Solo buena música.

0: junto a Madonna, invitadas en contra ellas para ir conectados. Vamos por nuestro primer café con piernas de esta jornada y estaremos de vuelta aquí en el 101.5 con más informaciones y, por cierto, muy buena música. Al regreso, Pet Shop Boys con It's a Sin. Además, en rock latino, en rock en español, hoy hemos invitado a León Gieco, esta vez con una de sus canciones más famosas, Solo le pido adiós. Alanis Morissette con Hit Over Feet. Y seguiremos con Roa Madonna, invitada para hoy con Material Girl. Primera pausa y seguimos aquí en el 101.5. 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

Un grupo de investigadores vuelve a recordar algo que todos sabemos, pero que a veces olvidamos. Lavarse los dientes no es solo cuestión de tener una sonrisa bonita, también es una forma de cuidar la salud en todo el cuerpo. Así es, porque mientras tú escuchas conectados, millones de pequeñas bacterias están organizando una fiesta en tu boca. Y cuando no aparece el cepillo, esos diminutos invitados se sienten tan cómodos que comienzan a construir ciudades, carreteras y hasta complejos turísticos llamados placa bacteriana. Los especialistas explican que un buen cepillado ayuda a prevenir caries, problemas en las encías y mal aliento. Pero además, mantener una buena higiene bucal puede contribuir al bienestar general. En otras palabras, ese humilde cepillo de dientes es mucho más poderoso de lo que parece. Así que, ya lo sabes, Capitán Corneta, 3 minutos frente al espejo puede marcar una gran diferencia. Mientras tanto, en Conectados seguimos compartiendo noticias curiosas, buena energía y buena música. Son los Pet Shop Boys y él suena It's a Sin.

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1: Hay canciones que nacen en un momento determinado, pero que terminan acompañando a la humanidad durante generaciones. Canciones que no entiendan de fronteras, edades ni tiempos, porque hablan directamente al corazón. Y cuando hablamos de mensajes que invitan a la reflexión, a la empatía y a no permanecer indiferentes frente a lo que ocurre a nuestro alrededor, hay una obra que ocupa un lugar especial en música latinoamericana. Su autor es un referente indiscutible de la canción social y popular. Esta es una canción que nos recuerda la importancia de la solidaridad, de la paz y de nunca perder la capacidad de conmovernos ante el dolor ajeno. Desde Argentina para el mundo, compartimos la voz y el talento de León Gieco con una de sus creaciones más trascendentes. Solo le pido a Dios, en Rock Latino, Rock en Español.

0: En los años 90, Alanis Morissette conquistó al mundo con su honestidad, su sensibilidad y una forma muy especial de transformar las emociones en música. Con su voz y letra que conectan profundamente con quienes la escuchan, se convirtió en aquella década en una de las artistas más importantes de esa generación. Y la canción que viene a continuación muestra una faceta luminosa y agradecida de su talento. Una historia sobre la sorpresa de encontrar a alguien que aporta equilibrio, confianza y alegría y que sigue emocionando décadas después de su lanzamiento. Desde Canadá, para el mundo, Alanis Morissette con Head Over Feet.
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Si hablamos de glamour, actitud, carisma y una personalidad que desafió todas las reglas, es imposible no pensar en Madonna, invitada para hoy en Conectados. Durante los años 80 construyó una imagen que la convirtió en un fenómeno mundial, y esta canción fue una de las responsables de este éxito arrollador. Con un ritmo realmente pegajoso, contagioso, una melodía que invita a cantar desde el primer acorde y una estética que quedó grabada para siempre en la cultura popular, llega ahora uno de los títulos más reconocidos de nuestra invitada para el día de hoy. Madonna con Material Girl. Solo buena música.

0: Segunda pausa, segundo quiebre, segundo café con pierna del día y estaremos de vuelta aquí en el 101.5 entregando informaciones y buena música. Al regreso, Maroon 5 con Sugar. Seguiremos en rock latino, rock en español, junto a León Gieco y esta vez con Ojo Colos Orozco. En música de película, de las 50 sombras de Grey, tenemos con The Weeknd y la canción Se Lo Merecía. En Edit, Lilac Virgin, junto a Madonna, invitada de lujo para esta cita de Conectados. 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

granjeros del mundo de los insectos. Estas hormigas también se jubilan. Vamos con Maroon 5, ya suena Sugar.

Dicen que en todas las familias hay personajes inolvidables, personajes únicos. Ese tío que siempre tiene una historia que contar, la prima que sabe todo lo que pasa en la población, el abuelo que guarda anécdotas para cada ocasión y también esos apellidos que parecen estar en todas partes. León Gieco tomó esa idea y la transformó en una canción llena de ironía, observación y afecto por esas familias numerosas que forman parte de la identidad de nuestros pueblos y ciudades. Porque, más allá de los nombres, esta canción habla de comunidad, de cercanía y de esas historias cotidianas que nos unen y que muchas veces terminan convirtiéndose en las mejores anécdotas. Seguimos en Rock Latino, Rock en Español, junto a León Gieco, esta vez con Ojo con los Horóscopos.

Earned It, algo así como Se lo merecía o me lo gané, es una canción del cantante canadiense The Weeknd. La canción fue lanzada como el primer sencillo de la banda sonora de la película de 2015, Las 50 sombras de Grey. Earned It alcanzó el número 3 en el Billboard Hot 100. El video musical dirigido por el director de la película, Sam Taylor Johnson, fue lanzado el 21 de enero del 2015 y cuenta con la estrella principal de la película, Dakota Johnson. En música de película de 50 sombras de Grey, vamos con The Weeknd y la canción

Pocas canciones pueden presumir de haber cambiado para siempre la historia del pop. Cuando nuestra invitada para el día de hoy, Madonna, lanzó este tema, su carrera alcanzó una nueva dimensión y su nombre comenzó a resonar en todo el planeta. Con una interpretación llena de confianza, frescura y personalidad, transformó esta canción en un símbolo de toda una generación. Década después, sigue siendo referente obligado cuando se habla de la reina del pop. En Conectados, Madonna, invitada a 5 estrellas, esta vez con Like a Virgin.

0: junto a este clásico de la voz de Madonna, invitada para hoy en Conectados. Vamos por nuestro último café con pierna del día. Ya estaremos de vuelta aquí en el 101.5, entregando más informaciones y buena música. Al regreso, la banda Styx con su éxito Mr. Roboto. León Gieco en rock latino, en rock en español con Los Aliris de Charlie. Badfinger con Day After Day. Y seguiremos con nuestra invitada para hoy, Madonna, con una canción como lambada, un ritmo kitsch latino como es La Isla Bonita. Pausa y seguimos aquí en el 101.5. 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

Muy bien, Capitán Corneta, cuarto y último bloque de Conectados. El intenso placer que se siente al escuchar música provoca en nuestro cerebro la secreción de dopamina, un neurotransmisor que sirve para valorar o recompensar placeres más concretos asociados a la alimentación, la droga o al dinero, según un estudio. Los resultados publicados en la revista científica Nature Neuroscience muestran que la dopamina es segregada antes del placer vinculado a la música escuchada y durante el propio estremecimiento de placer, es decir, en el tope emocional. El placer de escuchar música, el placer de escuchar solo buena música. Seguimos, claro que seguimos, junto a la banda Styx. Y yo suena en Conectados, Mr. Roboto.

León Gieco, invitado para hoy en Rock Latino, en Rock en Español, tiene esa capacidad de combinar poesía, humor y reflexión con música popular. La siguiente es una canción que celebra la creatividad, la pasión por la música y el legado de quienes se atreven a romper esquemas para abrir nuevos caminos. Porque todos, de una u otra forma, llevamos dentro algo de aquellos artistas que admiramos y que nos inspiran a ver el mundo de manera diferente. Desde Argentina, seguimos compartiendo el talento de León Gieco con una de sus creaciones más queridas. En Rock Latino, Rock en Español, Los Salieres de Charlie.

Badfinger fue un grupo británico de rock frecuentemente considerado uno de los primeros del estilo llamado Power Pop. La banda fue exitosa comercialmente a principios de los años 70 y debido a su estilo similar al de los Beatles y a su contrato con el sello independiente de esa banda, Apple Records, fue considerada su posible sucesora. Sin embargo, una serie de problemas con sus sellos discográficos hicieron que sus integrantes no recibirán dinero pese al éxito de sus singles. Recordemos la banda Badfinger, esta vez con Day After Day.

Compuesta como una elegía, la canción La Isla Bonita se le ofreció en un primer momento a Michael Jackson, si bien fue Madonna quien la aceptó finalmente y reescribió la letra. La Isla Bonita es el primer tema del artista con influencia latina y presenta arreglos de percusión cubana y guitarras españolas, además de maracas, armónica, así como una combinación de percusión sintética y tradicional. La letra describe una isla bonita y, según la propia Madonna, es un tributo a la belleza de los latinos. La Isla Bonita, junto a Madonna, invitada a 5 estrellas para esta edición de Conectados.

0: Señoras, señores, amigas y amigos, señoritas, señoritos, mascotas con buen oído y seres intergalácticos que casualmente aterrizaron en la sintonía, hemos llegado al final por el día de hoy. Gracias por compartir este ratito de buena música, historias y emociones. Nos vamos, pero dejamos una misión: enfrentar este día, o lo que queda de él, con optimismo, una sonrisa y una buena canción pegada en la cabeza. Cuídense mucho, sean felices y no olviden que aquí siempre tendrán una cita con la buena música. Esto fue Conectados. Yo soy Eduardo Aedo. Un abrazo enorme a la distancia. Chao, chao.
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1: 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Sin lugar a dudas, el rodeo es la fiesta campesina más tradicional de Chile, incluso la más practicada no solo en época de fiestas patrias, sino durante todo el año. Esta actividad consiste básicamente en 2 jinetes que siguen a un novillo dentro de la medialuna, guiándolo en una especie de tenaza formada por las 2 cabalgaduras. Al llegar a una zona llamada atajada, los jinetes deben detener al novillo de acuerdo a una serie de exigencias técnicas. Actualmente, el rodeo es una práctica deportiva regida por estrictas normas. Cuenta con 30 asociaciones y 240 clubes a lo largo del país y 200 medialunas. En el mes de la patria, es el saludo de Radio Quillota con nuestras tradiciones.

¿Sabías que la empanada, que proviene de entrepan, no es originaria de nuestro país? Los españoles la introdujeron en nuestro continente en tiempos de la conquista. Una buena empanada se distingue por su pino, que básicamente está compuesto de carne y cebolla, acompañado de aceitunas, huevo duro y pasas. 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

¿Sabías que existe una hermosa leyenda de por qué el Copihue lleva ese nombre? La leyenda habla de unos príncipes, la princesa Mapuche Hues y el príncipe Pehuenche Copi. Ambos se amaban en secreto. Un día fueron encontrados por el padre de ella, Copiñiel, a orillas de la laguna Nahuel. En ese mismo instante, Copi y Hues fueron atravesados en el corazón por lanzas, muriendo ambos y hundiéndose en la laguna. Tiempo después, los pueblos Mapuche y Pehuenche, tristes por la ausencia de ellos, se reunieron en las orillas de la laguna para recordarlos. Al amanecer, dos lanzas emergieron de las aguas. Ambas estaban entrecruzadas y amarradas por una enredadera y en ella había dos hermosas flores alargadas, una roja como la sangre y otra blanca como la nieve. A esas flores las bautizaron como Copihues, en honor a la unión de los enamorados.

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Chile tiene una larga lista de juegos que son considerados típicos o folclóricos. Anímese a participar en alguno de ellos y disfrute junto a los suyos en fiestas patrias. Las carreras a la chilena. Las carreras a la chilena constituyen una de las atracciones más esperadas de las fiestas tradicionales y entusiasman mucho a los campesinos. Se trata de carreras de caballos sin montura, sin espuelas ni bridas, de modo que los jinetes se agarran del pelo del animal para no caer, lo que demanda toda la pericia posible. Se realizan en el camino o en una alameda. Cuando hay carrera, nadie se queda en casa. Hombres, mujeres, niños y viejos acuden a divertirse y festejar. Como en toda competencia, a veces surgen desacuerdos y discusiones, pero para dirimirlas están los jueces, el comisario y los veedores, quienes son los encargados de dictar su sentencia, diciendo oficialmente quién gana y quién pierde. 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

Ayer me asomé a la ventana. Cayó una gota. Me dio mucha pena. ¿Saben por qué? 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

¿Sabías que el Copihue se reconoce como emblema nacional desde 1977? Corresponde a una especie en extinción de la familia de liláceas que florece en los meses de otoño. Es una planta trepadora de tallos de color café, siendo sus hojas de forma ovalada y de base acorazonada. Posee 6 pétalos en forma de campana. Su fruto es el pepino y mide entre 4 y 12 centímetros de largo. El color más común de esta especie es el rojo, aunque existen copihues rosados y blancos. Habita bosques entre la quinta región de Valparaíso y la décima región de Los Lagos, específicamente hasta la latitud de Osorno, pero abunda desde Concepción y Temuco. 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

Aunque el 12 de febrero de 1818 se declaró en forma oficial la independencia de Chile, nuestra fiesta nacional es el 18 de septiembre, porque ese día, pero en 1810, se constituyó la primera Junta de Gobierno. Y aunque regiría solo mientras el rey Fernando VII estaba preso, fue la primera vez que se eligió un gobierno sin la intervención de un representante o un mandato de la corona española. Este documento, firmado por Bernardo O'Higgins y redactado por Manuel de Salas, Miguel Sañarto y Juan Egaña, señaló: el territorio continental de Chile y sus islas adyacentes forman de hecho y por derecho un Estado libre, independiente y soberano, y quedan para siempre separados de la monarquía de España, con plena aptitud de adoptar la forma de gobierno que más convenga a sus intereses. Recordando un poco la historia en el mes de la patria. 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

¿Sabías que la bandera de Chile, conocida como la Estrella Solitaria, fue adoptada oficialmente el 18 de octubre de 1817? Está dividida horizontalmente en dos franjas. La superior es azul y blanca, mientras la inferior es roja. Sobre el cantón azul se ubica una estrella de cinco puntas en color blanco. Las principales interpretaciones del uso de los colores de la bandera atribuyen al azul la representación de los cielos y el océano Pacífico, al blanco las cumbres nevadas de la cordillera de los Andes, mientras el rojo simbolizaría la sangre vertida por los héroes nacionales en la lucha por la independencia. Por su parte, la estrella simboliza a los tres poderes del Estado chileno: ejecutivo, legislativo y judicial. 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

0: ¿Sabías que la chicha, este tradicional licor, ya era extremadamente popular en 1810? Su fabricación se basa en la uva, aunque también se produce con manzana. La chicha es dulce y es el estado anterior al que se complete el fermentado. Es decir, está a medio camino del jugo de uva y el vino. 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
1: En la calle Las Dales, en primera instancia, en la comuna de Macul, donde estos desconocidos roban este camión que tenía en el interior artículos electrónicos por un monto bastante alto, si hablábamos, 16 millones de pesos, y escapan desde este sector con este vehículo de carga, lo que deja finalmente a este camionero, este conductor de este camión, sin el vehículo, y que presenta la denuncia en primera instancia a personal de carabineros en Macul. Sin embargo, comienza una trazabilidad de varias informaciones, sobre todo de los registros de cámaras de seguridad, donde se logra divisar de que este vehículo llega hasta la comuna de La Pintana, y desconocidos comienzan a hacer la descarga de estos artículos electrónicos al interior de una vivienda. Minutos después, y se hizo seguimiento con estas mismas cámaras de seguridad, estas mismas personas aparentemente comenzaron a cargar estas especies robadas hacia un vehículo que había llegado hasta este punto, y esta situación fue aprovechada por personal de carabineros de la 61ª Comisaría de La Pintana, de la Sección de Investigaciones Policiales, para capturar a estas tres personas, y ellos, al no dar detalles respecto del origen de estas especies, finalmente se logra determinar que serían los artículos robados en este camión desde Macul, y que las partes o estas piezas fueron reconocidas por parte del conductor de este vehículo que fue afectado por este ilícito de la sustracción de su vehículo de carga. Escuchemos las palabras del capitán Pablo Carrión, de la Comisaría de La Pintana, que le entrega detalles en torno a este procedimiento policial.
2: Sujetos trasvasijaban desde dos vehículos estas especies a un vehículo. Se procedió a la fiscalización de los individuos. Estos no lograron acreditar la procedencia lícita de las especies, y en comunicación directa con la víctima, esta reconoció efectivamente la totalidad de utensilios y especies tecnológicas que estaban, que eran de su propiedad en este caso.
1: Sí, Carabineros recuperó las especies robadas, el camión, además dos vehículos que eran utilizados para realizar la carga de estas especies robadas desde este camión de transporte de encomiendas. Cabe considerar que estas tres personas son adultos con antecedentes policiales por delitos bastante similares, por lo tanto ya no es primera vez que son capturados en este sentido. Estas personas van a quedar a disposición del Ministerio Público, y todas las evidencias ya también expuestas por parte de Carabineros también a la fiscalía respectiva para la formalización de cargos de estos tres detenidos. 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
3: 6:23 PM.
4: Carabineros detuvo un hombre que mantenía una orden de detención vigente para cumplir condena por delitos de robo con intimidación y robo con violencia en la localidad de Placilla, en la región de Valparaíso.
5: Vamos inmediato a una de nuestras unidades móviles en la zona y estamos junto a Lucas Peña. Lucas, buenos días.
6: Hola, ¿qué tal? Muy buenos días. Sí, claro, porque este procedimiento se da en el marco de diferentes controles preventivos realizados por personal de Carabineros, donde el resultado fue la detención de este hombre, quien contaba con un amplio prontuario policial. De hecho, fue la sección motorizada de la subcomisaría de Placilla de Peñuelas quien realizó estas fiscalizaciones, y es ahí cuando interceptaron a este hombre de 24 años de edad. Es bajo este contexto es que al momento que el personal policial revisa los antecedentes de esta persona, se percataron los funcionarios que se mantenía prófugo de la justicia. Este hombre de 24 años, que finalmente fue detenido por parte de Carabineros, se mantenía una orden para cumplir condena de 5 años de presidio por los delitos de robo con intimidación y también por robo con violencia. Este hombre, como habíamos señalado, finalmente fue detenido y posteriormente fue puesto a disposición de la justicia con la finalidad de dar a cumplir su respectiva sentencia, recordemos, de 5 años. Los antecedentes que fueron entregados por parte de Carabineros en el contexto de este procedimiento que se registró en la localidad de Placilla de la comuna de Valparaíso. En la región de Valparaíso, Bio Bio, la radio.
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3: 6 de la mañana, 25 minutos.
5: Algunos datos de nuestros auditores hasta ahora nos escriben desde la región del Maule. Llueve intensamente en Parral. Nos están dando cuenta acerca de esta situación. Hay tormenta eléctrica en Curicó. Por lo menos hasta ahora se percibían algunos truenos y también podían ver relámpagos. Pero hasta el momento que nos enviaron la información no había lluvia ni granizo, pero se estaba claramente armando ese panorama y estaría por ya dejarse caer el agua en ese lugar. En Constitución también nos dicen se largó a llover. Llueve en Curicó, es ahí donde está lo más intenso a esta hora, ese pulso de agua más intenso en este minuto, de acuerdo a lo que nos dicen los auditores. Esto es Curicó, Teno y otros sectores ahí del Maule con tormenta eléctrica. Acá en la región metropolitana dicen algunas gotitas en Las Condes, otras en Puente Alto, pero nada muy importante todavía. Les agradecemos siempre por estar en contacto con nosotros.
4: El gobierno salió a defender la decisión de no realizar un acto oficial por este 11 de septiembre, asegurando que el país debe mirar hacia adelante y superar las divisiones del pasado.
8: Será un 11 de septiembre distinto para La Moneda. A 53 años del golpe de Estado, por primera vez desde el retorno de la democracia, no habrá un acto oficial ni mensaje presidencial o ceremonia ecuménica con presencia de autoridades. El presidente José Antonio Kast enfrentará la jornada desde la región de Los Ríos con una agenda en terreno. En Santiago, en tanto, el foco del Ejecutivo estará puesto en la seguridad y el monitoreo de eventuales movilizaciones y desórdenes. Una decisión que generó respaldo dentro del oficialismo. El biministro Claudio Alvarado defendió la determinación del Ejecutivo y sostuvo que las prioridades están puestas en avanzar hacia el futuro. En el Partido Nacional Libertario, en tanto, la diputada Paulina Muñoz pidió una definición más clara al gobierno.
9: Donde las diferencias políticas no nos lleven a los extremos del pasado.
10: Toda la gente no tener miedo de decir la verdad. No seamos cobardes.
8: Aunque no se contempla un acto oficial, no se descarta que el presidente José Antonio Kast realice alguna mención a la fecha, pero todo durante su agenda habitual de trabajo.
3: 6 de la mañana, 27 minutos.
5: Con un despliegue conjunto y una agenda marcada por la defensa de la democracia y la memoria, la oposición conmemora este 11 de septiembre los 53 años del golpe cívico-militar bajo el lema Democracia Siempre.
11: Con una agenda conjunta y bajo el lema Democracia Siempre, los partidos de la oposición se preparan para conmemorar este 11 de septiembre a 53 años del golpe de Estado. Las colectividades del sector realizarán sus actividades de manera coordinada con un acto que se realizará esta mañana en el mausoleo de la familia Allende en el Cementerio General. Más tarde, los dirigentes realizarán una caminata por calle Morandé para finalizar con una ofrenda floral frente al monumento del expresidente Salvador Allende en la Plaza de la Constitución. El presidente del Partido Comunista, Lautaro Carmona, destacó la capacidad de organización y movilización de la oposición, mientras su par del PPD, Raúl Soto, criticó la ausencia de actividades oficiales del gobierno.
12: Le pido que tenga una estatura de Estado por sobre la posición política partidista, porque hoy le toca ser presidente de Chile, no un activista de la derecha.
13: Y hay que señalar con mucha claridad que para que en el futuro y en el presente no se vuelvan a cometer los mismos errores, la memoria histórica es importante, la defensa de los derechos humanos y la democracia también.
11: De esta forma, la oposición busca marcar una agenda común para esta conmemoración, poniendo el foco en la memoria histórica y la defensa de la democracia.
3: 6 de la mañana, 28 minutos.
4: La disputa por la presidencia de la UDI empieza a perfilarse. Constanza Ube dejó abierta la posibilidad de competir contra Jorge Alessandri y calificó su eventual postulación como una noticia en desarrollo.
14: Una competencia que hasta ahora se movía entre trascendidos ya tiene una posible protagonista. Constanza Ube abrió la puerta a desafiar a Jorge Alessandri por la presidencia de la UDI y dejó su definición como una noticia en desarrollo. La diputada gremialista evitó confirmar una candidatura, pero lanzó una señal a la interna. Aseguró que nunca le ha tenido miedo a competir.
15: Yo nunca le he tenido miedo a la competencia. Ningún candidato que haya sido candidato le puede tener miedo a la competencia. Me parece que es súper sana. Todavía queda mucho tiempo y es una noticia en desarrollo.
14: La eventual candidatura de Juve cuenta con una promotora, María José Hoffman. Guillermo Ramírez deberá administrar una competencia que amenaza con dividir a la UDI. El presidente del partido llamó a mantener la amistad cívica y fijó su principal objetivo, evitar que la disputa por su sucesión termine provocando un quiebre en el gremialismo. Después del 18 de septiembre, los impulsores de la segunda lista recorrerán el país y lanzarán una plataforma digital para consultar a los militantes. De ese proceso saldrán los ejes programáticos, los integrantes de la nómina y la decisión final de Constanza Juve.
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5: A ver, nos avisan de precipitaciones. Comentábamos recién algunos sectores de la región del Maule. Estaba en Teno, en Curicó, en Rancagua también. Esto ya es hacia O'Higgins, viniendo hacia Santiago. En Linares también, volviendo al Maule, en donde se está sintiendo algunas precipitaciones. En Maule era bien intenso con tormenta eléctrica incluso, pero en la zona de O'Higgins es más leve. Están hablando acerca de más bien lluvia leve. Acá en la región metropolitana se atascó un camión en la caletera de Vespucio Norte, en el paso inferior de Américo Vespucio. Iba pasando, no pudo girar, quedó ahí. Es en el paso inferior de Vespucio, en la colección hacia la salida. Hay el camión que iba en dirección al oriente, quedó atascado en el tramo de la caletera, digo, justo donde se conecta Vespucio con la ruta 70. Vespucio Sur, que es ruta 70, con la autopista central, en el sector de la subestación Pajaritos en Cerrillos. Ahí hay un camión que está haciendo taco porque se quedó atrapado. Si usted tiene más información, se la agradecemos para poder ampliar esa información, compartirla con nuestros auditores, y también cualquier otro dato que nos quiera contar, estamos acá siempre revisándolos.
4: La Corte Suprema cerró una nueva jornada de revisión de los cuadernos de remoción y quedó a la espera de comunicar sus primeras decisiones.
16: La Corte Suprema quedó en la recta final de la revisión de los cuadernos de remoción abiertos contra jueces que viajaron al extranjero mientras se encontraban con licencia médica, con la expectativa puesta en las primeras decisiones que podría comunicar durante esta jornada. El Pleno inició el análisis de los expedientes el pasado 2 de septiembre y, tras escuchar los alegatos de los magistrados y sus defensas, comenzó a definir los casos en que existiría mérito para aplicar la máxima sanción disciplinaria. Uno de los expedientes que concentra mayor atención es la del juez Daniel Urrutia, quien enfrenta un proceso por 2 viajes al extranjero realizados durante periodos de licencia médica. Su caso suma además un nuevo frente ante el Tribunal Constitucional, luego de que el organismo admitiera un segundo requerimiento de su defensa y suspendiera el procedimiento de remoción. Desde la Organización de Trabajadores Judiciales, su presidente Marcelo Acevedo defendió la situación del magistrado.
17: Hay casos que va a meditar la remoción, casos que no tienen mérito la remoción. Donde no hay mérito para remoción es precisamente el caso más mediático, que es el caso del juez Daniel Urrutia, que efectivamente él tiene 2 salidas del país, pero esas 2 salidas del país primero están justificadas.
16: Con este escenario, la atención queda puesta en las resoluciones de la Suprema, y si durante la jornada de este viernes se comunican las primeras decisiones sobre los magistrados sometidos a este proceso.
3: 6:32 a.m.
5: Un hombre imputado por la Fiscalía de Chillán a raíz de un robo de 600 pesos en galletas recuperó su libertad, fue absuelto en un segundo juicio y cumplió, eso sí, casi 2 años de prisión preventiva.
18: Un hombre que fue llevado a juicio por el robo de 2 paquetes de galletas en Chillán recuperó su libertad después de pasar 22 meses en prisión preventiva. Esto luego de un segundo juicio que consiguió la Defensoría Penal a través de un recurso de nulidad. En el primer juicio, si bien el Ministerio Público solicitó para Víctor Ortiz Baeza una pena de 10 años de cárcel por el delito de robo con intimidación, el Tribunal Oral de Chillán finalmente dictó una sentencia condenatoria, pero decretando como sanción 5 años de prisión. La defensora penal Pía Espinosa dio cuenta ahora del fallo obtenido en este segundo juicio y que absolvió a su representado, calificando como injusta la acusación original presentada por la Fiscalía de Chillán.
19: Lo supuestamente robado eran 2 galletas Carioca marca Fruna, avaluadas en 600 pesos. Se celebra el segundo juicio oral, quien determina absolver a mi representado de los cargos que injustamente le formuló el Ministerio Público.
18: Según el ente persecutor, el acusado perpetró el robo con un rifle. Sin embargo, en el segundo juicio, el tribunal no se convenció de la dinámica del hecho y acogió la versión de Ortiz Vera, quien aseguró que nunca utilizó el arma y que lo único que hizo fue tomar los 2 paquetes de galletas avaluados en 600 pesos y decirle a la dueña del local que Dios se las pague.
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5: Nos cuentan auditores, en la avenida Pajaritos, paradero 7, hay 2 postes del alumbrado público que están chocados y están así hace un rato ya. El auditor dice que no hay vehículos que se vean, no es reciente, no, eso es lo que nos quiere decir, ni tampoco seguridad municipal, ni carabineros. Hay peligros así de choque por alcance porque las vías afectadas son de transporte público y también de vehículos particulares. Entonces, esto está pasando hasta ahora. Es Pajaritos en el paradero 7. yendo hacia Maipú, en donde hay dos postes del alumbrado público que están chocados y que están ahí interrumpiendo el tránsito. Tenga mucha precaución además, si es que va a transitar por ahí en los próximos minutos.
4: Vamos a hacer un pequeño alto, luego tendremos información del deporte y un completo panorama internacional.
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35: 6 de la mañana, 39 minutos.
4: Con 5 jugadores de su plantel profesional, Colo Colo será el equipo que más futbolistas aportará a la selección chilena, que a fines de este mes jugará amistosos ante Canadá, Estados Unidos y México. El cacique podría perder hasta 11 protagonistas entre profesionales y juveniles para los octavos de final de la Copa Chile.
5: Y esta mañana se va a correr las primeras etapas de la fecha del Rally Mundial en la región del Biobío. Anoche, con la presencia del presidente de la República, José Antonio Kast, se realizó la largada protocolar. Eso fue en la Plaza de la Independencia, en Concepción. Nos informa Diego Osorio.
0: Colo Colo es el equipo que más jugadores aportará a la selección chilena luego de la citación que entregó el entrenador Nicolás Córdoba para los partidos frente a Canadá, Estados Unidos y México de fines de este mes. Los defensas Iván Román, Jonathan Villagre y Diego Ulloa, además del volante Víctor Felipe Méndez y el extremo Leandro Hernández, son las nuevas caras del cacique en la selección adulta. Fernando Ortiz deberá buscar reemplazantes para los encuentros ante Audax Italiano por los octavos de final de la Copa Chile, considerando además que los juveniles Gabriel Maureira, Bruno Torres, Matías Orellana, Vicente Martínez y Justin Cuevas fueron citados al combinado sub-20 que participará en los Juegos del Sur, y el portero Bocinha, que muy probablemente se vaya con Cabo Verde, llegando hasta 11 futbolistas entre profesionales y juveniles. El defensa Iván Román se refirió en su regreso al país para jugar en el cacique a esta opción de ser citado permanentemente a la roja adulta.
1: Ahora nosotros, los más jóvenes que estamos entrando a la selección, con el apoyo de los jugadores más grandes, tenemos que formar un grupo muy fuerte, que ya tenemos que empezar a cambiar lo que fue el último año de la selección y clasificar a los mundiales, que es lo que todo jugador quiere y lo que todo jugador sueña.
0: Mañana comenzará una nueva jornada del fútbol de primera división con un partido que destaca la visita del segundo, Universidad Católica, a la Cisterna para medirse con el cuarto Palestino. El entrenador cruzado Daniel Garnero adelantó un compromiso de alto riesgo.
2: Sabemos que vamos a jugar en un lugar complicado, el rival juega bien, viene en un buen momento. Vamos a necesitar de una muy buena versión para traernos los 3 puntos, que es lo que vamos a ir a buscar. Me preguntás ahora, ¿qué preferís? ¿Que juguemos 10 puntos y no ganemos? ¿O ganar? No, yo prefiero ganar. Es un partido muy importante, con un rival muy directo.
0: Cobreloa desaprovechó la opción de alcanzar en el liderato del torneo de la primera B a Santiago Wanderers, luego de empatar 5 goles ante Antofagasta en el Estadio Calvo y Bascuñán, en un encuentro que se le complicó más de la cuenta y que incluso pudo perder. Luego de 24 fechas disputadas, el cuadro caturro sigue mandando con 42 puntos, escoltado por los loínos, ahora con 42. En tanto, en el fútbol internacional, desde las 4 de esta tarde en Sevilla, de Gabriel Suazo inaugura una nueva jornada de la Liga Española ante el colista Valencia en el estadio Ramón Sánchez Pizjuán. El entrenador del cuadro del capitán de la selección chilena, hablamos de Luis García Plaza, se refirió al desempeño que tuvo hasta aquí su defensa y que integra el ex Colo Colo y Toulouse.
6: Está bien defensivamente, pero tenemos que intentar reducir un poquito más, ¿eh? No vamos a estar sin encajar gol, pero tenemos que intentar reducir un poco más.
0: En la Plaza de la Independencia de Concepción se realizó la largada protocolar del Rally Mundial, que se llevará a cabo por quinta vez por los caminos de la región del Biobío durante esta mañana. Además, comenzará la actividad motor en la Fórmula 1 con el Gran Premio de Madrid en España, el 14º de la temporada en el nuevo circuito de Madrid, desde las 8:30 de esta mañana con los primeros entrenamientos libres. Al cierre, la selección femenina de voleibol perdió por 3-0 frente a Argentina en su tercer partido del sudamericano de Río de Janeiro, con parciales de 25-21, 25-18 y 25-17. La próxima participación de las guerreras será mañana frente a las locales Brasil.
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11: 6:44 a.m.
4: A 25 años de los atentados del 11 de septiembre de 2001, Estados Unidos recuerda hoy una jornada que transformó su política exterior, su sistema de seguridad y buena parte de la vida pública, aunque hoy existe un debate creciente sobre si realmente marcó el inicio de una nueva era histórica.
5: Estos ataques, que dejaron cerca de 3.000 muertos, dieron paso a la creación del Departamento de Seguridad Nacional, la aprobación de la Patriot Act y el fortalecimiento de los controles aeroportuarios, además de las guerras de Afganistán e Irak y una expansión de los mecanismos de vigilancia.
4: El impacto también se reflejó en la confianza institucional. Tras los atentados, un 57% de los estadounidenses confiaban en el gobierno federal, pero hoy menos de una cuarta parte mantiene esa confianza y el promedio de respaldo a las principales instituciones del país se ubica en torno al 27%.
5: La unidad política que siguió a ese 11 de septiembre también se ha erosionado. Actualmente solo un 33% de los estadounidenses dice sentirse extremadamente orgulloso de su país, mientras un 45% considera que Estados Unidos es menos seguro que antes de los atentados. Nos informa Mamem Sala desde Nueva York para Radio Francia Internacional.
3: So here we are at Liberty Park overlooking the memorial.
12: Estamos en Liberty Park con vistas al memorial. Vemos dos grandes piscinas con cascadas rodeadas por parapetos de bronce en los que aparecen inscritos los nombres de las víctimas de los atentados del 11S y también del World Trade Center de 1993.
13: Están escuchando a Christina Staton, una guía turística de Nueva York con un recorrido muy particular. Su relato es único porque describe lo que ella misma vivió en primera persona.
12: En 2001, si miras allí, yo vivía justo ahí.
13: Lo explica mientras señala un edificio a pocos metros de la zona cero al que se acababa de mudar con su marido en julio de 2001. Fueron testigos directos de los ataques.
12: Estamos en nuestra terraza mirando la Torre Norte, viendo el humo y las llamas que salían de ella. Cuando de repente, por encima de mi hombro derecho, apareció el segundo avión. Pasó justo delante de nosotros y se estrelló contra la Torre Sur.
13: Mientras reconstruye aquella mañana, un avión sobrevuela la zona. Cristina se encoge instintivamente. Ha pasado un cuarto de siglo, pero hay recuerdos que siguen muy presentes. Esta vecina del Bajo Manhattan no se limita solo a narrar los hechos. También relata las consecuencias de regresar a un barrio completamente cubierto por una nube tóxica, cuyos riesgos las autoridades minimizaron públicamente.
12: Fui al médico en enero del año pasado, en 2025, y sí, me diagnosticaron cáncer. 3 meses más tarde recibí una carta por correo certificando que ese cáncer también estaba relacionado con el 11S.
13: Cristina ha ido poco a poco introduciendo su historia personal hasta convertirla en parte del recorrido, pero no siempre es fácil, sobre todo cuando llega el aniversario de la tragedia. Quiere preservar la memoria de un día que cambió para siempre a este país y que todavía sigue marcando la vida de miles de personas. Desde Nueva York, Mamen Sala para Radio Francia Internacional.
14: Faltan 13 minutos para las 7 de la mañana.
4: El gobierno de Estados Unidos propuso una profunda reforma al censo nacional que podría excluir del conteo a millones de inmigrantes y eliminar preguntas sobre raza, etnicidad y otras características demográficas.
5: La oficina del censo planteó dejar fuera del conteo utilizado para distribuir escaños a inmigrantes en situación irregular, solicitantes de asilo y personas sin estatus migratorio permanente, al considerar que no deberían ser tratados como residentes habituales para esos efectos.
4: El cambio tendría consecuencias directas en la representación política, ya que los datos del censo determinan cuántos escaños corresponden a cada estado de la Cámara de Representantes y también influyen en la cantidad de votos asignados en el colegio electoral.
5: La propuesta también contempla eliminar algunas preguntas sobre raza y etnicidad, presentes históricamente en el censo, además de revisar consultas relacionadas con personas que se identifican como parte de la comunidad LGBTQ+.
4: El presidente de Estados Unidos, Donald Trump, cerró la convención republicana de Dallas, reforzando su estrategia de convertir las elecciones legislativas de noviembre en un respaldo directo a su liderazgo y reiterando su promesa de entregar $5,000 a cada adulto estadounidense si el partido mantiene el control del Congreso.
5: Durante su intervención, Trump llamó a sus seguidores a movilizarse en las urnas, volvió a centrar sus ataques en dirigentes y en candidatos demócratas, mientras que el vicepresidente J.D. Vance defendió la estrategia republicana y cuestionó duramente a la oposición.
4: La promesa de entregar $5,000 abrió dudas sobre su viabilidad, considerando todos los adultos del país. La medida tendría un costo cercano a los $1.38 billones, cifra que podría reducirse a unos $1.27 billones si se limita exclusivamente a ciudadanos estadounidenses.
5: Y además, cualquier desembolso de esa magnitud requeriría autorización del Congreso, porque el presidente no puede disponer unilateralmente de recursos del Tesoro. Trump, sin embargo, sostuvo que no cree necesario contar con esa aprobación.
4: Economistas también advierten que una transferencia masiva de recursos podría aumentar las presiones inflacionarias en un contexto en que la inflación estadounidense se mantiene en torno al 3,4%.
5: La propuesta fue cuestionada por dirigentes demócratas, mientras Trump insistió en que que los republicanos deben mantener el control de la Cámara de Representantes y del Senado para avanzar con su agenda.
4: Los ministros de Relaciones Exteriores de los países del Consejo de Cooperación del Golfo prevén reunirse el próximo lunes en Omán con su homólogo iraní, Abbas Araghchi, para abordar un acuerdo provisional que permita normalizar el tráfico marítimo por el estrecho de Hormuz.
5: Según el Financial Times, Irán y Omán ultiman una propuesta para establecer un corredor temporal para buques comerciales que permitiría ingresar por aguas iraníes y salir principalmente por territorio omaní.
4: Teherán y Mascate buscan que los 6 países del Consejo de Cooperación del Golfo respalden el mecanismo y que este sirva también como vía para intentar que Estados Unidos levante el bloqueo a los puertos iraníes.
5: Arabia Saudita, Emiratos Árabes Unidos, Qatar, Kuwait, Bahrein y Omán, en tanto, buscan que cualquier acuerdo sea temporal y garantice el tránsito de embarcaciones mientras se negocia una solución más amplia sobre el futuro del estrecho.
4: El precio del petróleo Brent cae cerca de un 2% hoy y se ubica en torno a los $105.5 por barril, después de haber subido más de un 6% durante la jornada de ayer. El crudo europeo llegó a superar los $108 y encadenó 5 sesiones consecutivas al alza, en medio del aumento de las tensiones entre Estados Unidos e Irán y los temores por posibles interrupciones en el suministro.
5: Durante las primeras horas de hoy, el Brent, que es referencia acá en Chile, llegó a mantenerse por encima de los $107, su nivel más alto desde mediados de mayo, antes de comenzar a retroceder.
4: Irán llamó a reanudar de inmediato el diálogo en Yemen, en medio de una nueva escalada militar marcada por importantes avances de los hutíes en la costa del Mar Rojo y cerca del estratégico estrecho de Bab el Mandeb.
5: El Ministerio de Relaciones Exteriores iraní aseguró que Teherán está dispuesto a realizar esfuerzos para facilitar conversaciones y pidió además poner fin al bloqueo de impuestos desde el año 2015 sobre las zonas controladas por los insurgentes.
4: Israel anunció la destrucción de infraestructura subterránea de Hezbollah bajo la cresta de Ali Taber en el sur del Líbano, una posición estratégica que las fuerzas israelíes habían tomado la semana pasada.
5: El primer ministro Benjamín Netanyahu y el ministro de Defensa Israel Katz afirmaron que con esta operación se completó el establecimiento de una zona de seguridad en el sur libanés.
4: Según el ejército israelí, la red estaba compuesta por 8 rutas subterráneas con una extensión total superior a 5.400 metros y habría sido construida durante 2 décadas con el apoyo financiero y planificación de Irán.
5: Y Israel dice que esos túneles estaban destinados a facilitar una eventual ofensiva de Hezbollah hacia Galilea en el norte del país.
4: Rusia lanzó nuevos ataques con misiles y drones contra distintos puntos de Ucrania, incluidos Kiev, Khmelnytsky, Dnipropetrovsk y Odessa, según informó el Ministerio de Defensa ruso.
5: Moscú aseguró que los objetivos fueron empresas vinculadas al complejo militar industrial, centros logísticos, instalaciones portuarias y centros de datos que prestarían apoyo a las Fuerzas Armadas ucranianas.
4: Un tribunal militar ruso condenó a 25 años de prisión a un ciudadano bielorruso acusado de colaborar con el Servicio de Seguridad de Ucrania y de preparar un atentado en territorio ruso.
5: Según la versión oficial, el condenado, identificado como Kitov, habría comenzado a comunicarse en diciembre de 2024 con una persona que se presentó como integrante de los servicios de seguridad ucranianos.
4: Las autoridades rusas sostienen que en febrero de 2025 recibió instrucciones para cometer un atentado contra un centro de reclutamiento militar en Novoroselsk, ciudad ubicada en la costa del Mar Negro.
5: De acuerdo con el tribunal, Kitov viajó hasta la zona y retiró desde un escondite los componentes necesarios para fabricar un artefacto explosivo.
4: El debate político en Alemania volvió a centrarse en el concepto de remigración utilizado por Alternativa para Alemania después de que el canciller Friedrich Merz se lo calificara como un sinónimo de limpieza étnica.
5: Las declaraciones generaron críticas incluso entre especialistas contrarios a las propuestas de Alternativa para Alemania. El historiador germano-israelí Michael Wolfson sostuvo que pese a cuestionar los planes migratorios del partido, no corresponde equipararlos con una limpieza étnica. En la misma línea, el politólogo Oliver Lemboque consideró que se trata de una interpretación excesivamente amplia del programa.
4: La controversia coincide con un endurecimiento de la política migratoria del propio gobierno. El ministro del Interior alemán, Alexander Drobind, aseguró que las solicitudes iniciales de asilo han caído un 75% respecto a 2024 y afirmó que durante el primer año de la coalición fueron rechazadas 60.000 entradas ilegales y devueltas 42.000 personas sin derecho de asilo.
5: El Ejecutivo también impulsa la creación de centros de retorno a terceros países fuera de la Unión Europea para trasladar a personas que no puedan ser deportadas directamente a sus países de origen.
4: El Congreso español aprobó una ley que permitirá acceder a la nacionalidad a las personas nacidas en el Sáhara Occidental antes del 29 de septiembre de 1977 y a sus descendientes.
5: La iniciativa impulsada por Sumar podía beneficiar a entre 80.000 y 120.000 personas, según estimaciones de colectivos saharauis, y lo que busca es reconocer los vínculos históricos con España anteriores a la retirada del territorio en 1975.
4: Tenemos detalles con Juan Cascón de Radio France Internacional.
15: La votación, a la que por cierto han acudido representantes del pueblo saharaui, ha obtenido el voto a favor de la izquierda, la abstención de la derecha y el voto en contra de la ultraderecha. Estas han sido las palabras de la diputada española de origen saharaui, Tesh Sidi, impulsora de la ley.
16: Reparamos una injusticia histórica. Con la aprobación de esta norma le devolvemos el DNI español a aquellos saharauis que un día lo tuvieron y este Estado se lo quitó.
15: Podrán solicitar la nacionalidad española por carta de naturaleza todas las personas nacidas en el Sáhara antes del 29 de septiembre de 1977, fecha en la que terminó el plazo para pedirla tras el abandono del territorio por parte de España y la ocupación de Marruecos y Mauritania, y también podrán hacerlo sus descendientes directos, lo que elevaría el número de beneficiarios hasta los 200.000. Ahora el texto deberá pasar por el Senado y de vuelta por la Cámara Baja para su aprobación definitiva. Desde Madrid, Juan Cascón para Radio Francia Internacional.
11: Faltan 4 minutos para las 7 de la mañana.
4: Los líderes de los países del BRICS se reunirán este fin de semana en Nueva Delhi, en una cumbre marcada por las guerras en Ucrania y Medio Oriente y por las crecientes tensiones entre Estados Unidos y China.
5: Entre los principales asistentes estarán los presidentes de Rusia, Vladimir Putin, de China, Xi Jinping, y de Irán, Masoud Pezeshkian, mientras India intentará equilibrar sus relaciones con Moscú y Pekín con sus vínculos estratégicos con Estados Unidos y otras potencias occidentales.
4: Un tribunal de Hong Kong condenó hoy a 3 referentes pro democracia a penas de entre 5 años y 2 meses y 7 años y 3 meses de prisión por el cargo de incitación a la subversión vinculado con la organización de vigilias anuales en memoria de la represión de Tiananmen.
5: Estos condenados son Li Chiuk-yan, de 69 años, Chong Hang-tung, de 41, y Albert Ho, de 74 años, integrantes de la ya disuelta Alianza de Hong Kong, que convocaba los actos del 4 de junio en homenaje a las víctimas de la intervención militar china de 1989. El proceso bajo la Ley de Seguridad Nacional despertó atención por sus consecuencias para la libertad de expresión en el territorio. Los acusados permanecen detenidos desde 2021, cuando enfrentaron los cargos.
4: Un incendio en un barco de bandera extranjera atracado por mantenimiento en un puerto del este de China dejó al menos 25 muertos ayer, informó la prensa estatal. El carguero, que se encuentra en mantenimiento en un puerto de Qingdao, llevaba 42 personas a bordo cuando se desató el fuego, según la cadena estatal CCTV.
5: De esas personas, 12 pudieron ser evacuadas de forma segura y 5 heridos fueron hospitalizados, pero los 25 desaparecidos fueron encontrados todos sin vida. Lo dijo la agencia estatal Xinhua. Un balance anterior daba cuenta de 20 fallecidos y 5 desaparecidos.
4: Un juez federal de Estados Unidos ordenó mantener bajo reserva el historial médico de Cilia Flores, después de que la ex primera dama de Venezuela solicitara esperar en arresto domiciliario el juicio que enfrenta junto a Nicolás Maduro.
5: El magistrado Alvin Hellerstein aceptó la solicitud de la defensa para sellar los antecedentes de salud incluidos en la solicitud presentada para trasladar a Flores desde el centro de detención de Brooklyn.
4: Y la oposición venezolana, que participa en el diálogo político impulsado por Estados Unidos, prevé abordar la próxima semana las garantías políticas, civiles y de libertad de expresión cuando comenzaría un segundo ciclo de conversaciones con el chavismo.
5: La jefa de la delegación opositora, Dinora Figuera, dijo que está prevista la instalación de una mesa específica sobre libertades y garantías enfocada en revisar normas e instituciones que, a juicio de la oposición, han sido utilizadas para restringir derechos.
4: El gobierno de Estados Unidos propuso a Cuba un acuerdo energético que contemplaba suministros de petróleo e inversiones a cambio de la salida del presidente Miguel Díaz-Canel y de la privatización privatización de la estatal Unión Cuba Petróleo, según informó el Miami Herald.
5: De acuerdo con una fuente citada por ese diario, el plan buscaba que inversionistas estadounidenses asumieran un papel central en el sector petrolero cubano y otorgar a Washington una mayor influencia sobre la economía de la isla.
4: La propuesta habría sido...
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1: Con participación de buques, submarinos, aeronaves, fuerzas anfibias y sistemas no tripulados.
2: Entre los países participantes se encuentran Estados Unidos, Colombia, Ecuador, Chile, República Dominicana, Argentina y España.
1: En el despliegue destacan unidades como el buque estadounidense Minneapolis St. Paul, la fragata española Álvaro de Bazán, la fragata colombiana Almirante Padilla, el destructor argentino Almirante Brown, la corbeta ecuatoriana Manabí y el patrullero chileno Cabo Otter.
2: La presidenta de Perú, Keiko Fujimori, confirmó la incorporación de su país al escudo de las Américas, la alianza impulsada por Donald Trump para enfrentar el crimen organizado transnacional.
1: Es un anuncio que se produjo después de una reunión en Lima con el secretario de Estado de Estados Unidos, Marco Rubio, en donde ambos abordaron principalmente la cooperación en seguridad y el combate a organizaciones criminales.
2: Estados Unidos aprobó la venta argentina de 4 helicópteros militares Black Hawk y el equipamiento relacionado por un monto estimado en $140 millones.
1: Según informó el Departamento de Estado, la operación contempla las aeronaves fabricadas por Sikorsky, además de motores, sistemas de navegación, comunicaciones, rescate, mantenimiento y repuestos.
2: Washington sostuvo que la venta busca fortalecer las capacidades de Argentina en seguridad fronteriza, combate al crimen transnacional, asistencia humanitaria y respuesta ante desastres.
1: El Departamento de Estado destacó además que Argentina es un aliado importante de Estados Unidos fuera de la OTAN y dijo que la operación contribuye a los objetivos de seguridad y política exterior estadounidense en Sudamérica.
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4: Siete de la mañana, 2 minutos.
2: Vamos hasta una de nuestras unidades móviles.
1: Información del momento, Cristian Borkowski, te escuchamos.
5: Sí, para darles cuenta que hay un tremendo atasco acá de vehículos en la ruta 78, que justamente une la autopista ruta 78 con Américo Vespucio, estos son los límites de Maipú con Cerrillos, donde se ha generado el atascamiento que decía uno de nuestros auditores, de un camión que se quedó en pane. Acá ustedes están viendo que el camión marca Scania, de color dorado, dentro de lo que se puede apreciar a esta hora con la penumbra que hay, es que es de alto tonelaje, más de 18 metros de largo, para que ustedes se hagan una idea, y ustedes pueden ver que hay una inconveniencia, porque detrás de él, justo en la curva de la rotonda, acá, en este lugar que yo les señalaba, vienen otros camiones también de la misma envergadura y no pueden pasar. De hecho, nosotros estamos acá en plena calzada, los motociclistas, por ejemplo, están pasando por el pasto, por arriba de la rotonda, para poder seguir su camino, y tiene que ver más que todo con esta emergencia para tratar de alguna manera traspasar el problema. Lo que sí podemos señalar es que acá está el camión que tiene la problemática. Ahí están el conductor, otros colegas que lo están asistiendo, que lo están ayudando, para ver si de alguna forma también pueden salir de el problema. Aparentemente sí lo están logrando, pero en lo concreto, estos dos camiones que están acá están obstaculizando, o por supuesto sin querer, todo lo que tiene que ver la entrada al trébol de acá, del sector de Vespucio. Vamos a mostrar lo que está pasando al fondo, porque esto está pasando por la caletera de la ruta 78 o ex autopista del Sol, y ahí ustedes pueden ver al fondo cómo los camiones y los automóviles que pasan por acá por la caletera no pueden avanzar. Así que es una información que está en desarrollo. Ya ha pasado personal de acá de la autopista, que están acá tratando de alguna manera de descongestionar, mientras los colegas del camionero que está en pane también están tratando de ayudar. No sabemos si se solucionó. Estamos ahí. ¿Se solucionó? ¿Sí? Se solucionó. Sí, nos dice así con el dedo, con el pulgar para arriba, que se estaría solucionando el problema. Entendemos que estaría por lo menos de alguna forma solucionado, pero ya pueden ver ustedes el problema que tiene que ver con que los otros vehículos no pueden girar Así que quedan atascados acá y es justamente lo que nos decía nuestro auditor que llamó a la línea gratuita y compartió esta información vial con nosotros, lo que está generando un tremendo problema. Esperemos, según lo que nos han señalado, que se está regulando. Ahí vemos que el conductor del camión se está subiendo a la cabina y aparentemente esta situación ya estaría subsanada en los próximos segundos. Esperemos que así sea. Así que es una información que está en desarrollo. Tomás, Katy, nosotros por supuesto estamos completando esta información en vivo. Mientras esto pasa, esperemos que saquen los camiones lo antes posible, algo que todavía no ocurre. Pero sí, ahí vemos cómo el camión se está moviendo, por lo que creemos que ya el problema técnico estaría a postas de estar terminado.
2: Cristian, pero ¿qué es lo que pasó? ¿Que un camión se atacó con otro? ¿Que un camión trató de pasar al otro? ¿Eso es o no?
5: Sí, no pueden pasar por acá. Es por el tema de la envergadura, Tomás. Es decir, los camiones son, ambos los que están viendo ahí, son del mismo tipo. Son camiones con un contenedor largo, ahí lo están viendo. Chao, ahí nos está viendo. El conductor del camión nos tocó la bocina porque se da cuenta que estábamos preocupados de la noticia y ya está avanzando, así que se está descongestionando esto. Y ahí están viendo el camión que estaba al lado del que no podía dar el giro, se está retirando. Esta es una información completamente en vivo a esta hora de la mañana, Tomás, Katy.
1: Oye, pero para entender bien, Cristian, más allá que bueno que lo despejaron, no pueden pasar por ahí, pasaron dos al mismo tiempo, eso es.
5: Perdón, ¿me puedes repetir la pregunta?
1: Sí, no te digo que no debieran pasar por ahí, pasaron los dos al mismo tiempo. Mira, algo similar podría pasar justo en este minuto, aunque hay uno que va
5: pasando. Los camiones iba, por ejemplo, haciendo el ejercicio de la fila india, ¿cierto? Siguiendo uno al otro camión. Y el camión que se quedó en pana quedó atascado, igual como este rojo que están pasando por acá. Entonces, los otros que venían detrás no podían adelantarlo porque justo hay una curva acá.

0: por lo que alcanzamos a ver, porque evidentemente el camionero y los otros que lo estaban colaborando estaban más preocupados de resolver el problema técnico que de darme una entrevista. Nosotros no quisimos intervenir, así que claro, pero ahora ya está más que todo despejado, Tomás.
1: Muchas gracias, gracias Cristian.
0: A ustedes, chao, chao.
1: Gracias. Y en Avenida Pajarí.
2: Se bloquean así, ¿eh? Pero bloqueándose uno al otro, pasando uno por encima del otro. Bueno, en fin.
1: Y en Avenida Pajaritos, en el paradero 7 de Pajaritos, en dirección hacia Maipú, hay dos postes del alumbrado público que están impactados, chocados. El auditor nos comenta que no hay autos chocados, ni tampoco seguridad municipal ni carabineros. Hay peligro de choque por alcance, pues las vías afectadas son de transporte público y vehículos particulares. Y esto ocurre en el paradero 7 de Pajaritos, en dirección a Maipú, donde se ha producido esta destrucción de estos postes y que están provocando este problema. Son auditores que se comunican con nosotros al 800-810-810, a nuestro número telefónico, o también al WhatsApp más 5699-207888. Mostramos un poste totalmente caído, atravesando la vía ahí en Pajaritos, totalmente impidiendo casi el tránsito. Hay que esquivarlo, hay unos cables también en el lugar botados, y por lo tanto eso naturalmente que puede provocar un accidente. Muchísimas gracias por comunicarse con nosotros. Otro auditor nos dice que se ha producido un choque en Bilbao con Antonio Varas. Bilbao con Antonio Varas, dos autos colisionaron hace solo algunos instantes. Y ahí tenemos imágenes de este accidente. Bilbao con Antonio Varas, donde hay una camioneta involucrada, vehículos de carabineros que ya llegaron al lugar, mientras naturalmente se va a producir alguna congestión en ese lugar. Vamos a hacer un pequeño alto, y luego tendremos información acerca de lo que está ocurriendo en la Corte Suprema. Se han escuchado los alegatos por parte del Pleno de la Corte Suprema durante toda esta semana de los jueces que viajaron al extranjero, son sus abogados, de jueces que viajaron al extranjero con licencia médica. Al parecer, muchos se van a salvar. Al parecer, muchos se van a salvar y por lo tanto no van a ser removidos del Poder Judicial. También tendremos información económica y de todo lo que va a ocurrir durante esta jornada 11 de septiembre. Volvemos en un instante.
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6: De la mañana, 15 minutos.
7: Santiago, en estos instantes está con el cielo nublado, la temperatura alcanza los 9,6 grados, humedad 83%. Para esta jornada, Santiago espera un día que va a estar durante la mañana nublado, en la tarde nublado con chubascos aislados y probable tormenta eléctrica. Y en la noche nublado variando nubosidad parcial, por lo tanto va a caer algo de agua solamente en la tarde de hoy. Para hoy se espera una temperatura máxima de 17 grados. Y el fin de semana en Santiago va a estar prácticamente con cielo algo despejado, porque mañana va a estar nublado variando a despejado con máxima de 19 grados y el día domingo va a estar despejado variando nubosidad parcial con máxima de 22 grados en la capital. En Viña del Mar y Valparaíso a esta hora cielo nublado, la temperatura es de 12 grados, la humedad es del 82%. Se espera un día nublado variando nubosidad parcial en la mañana. La tarde va a estar despejada con viento entre 25 y 40 kilómetros por hora, variando a nubosidad parcial, y se espera una máxima de 16 grados en Viña del Mar y Valparaíso. Mañana va a estar con nubosidad parcial variando a despejado con máxima de 18, y el domingo va a estar despejado variando a nubosidad parcial con máxima de 17 grados en Viña del Mar y Valparaíso.
8: No, les contábamos acerca de un poste que está caído ahí en Los Pajaritos, ¿no? En el paradero 7, hacia Maipú, y que está ahí en plena calle. Lo volvemos a ver a través de BioBio TV. Bueno, contamos la información de un auditor, auditora, y varios nos dicen, oye, eso está así desde ayer en la tarde. Hubo un accidente, chocó un bus en red, o una colisión de un bus del servicio red con un vehículo menor, y eso fue lo que terminó con el poste en el suelo. El tema es que eso fue ayer en la tarde, y todavía el poste está ahí, ni siquiera lo movieron un poco hacia, no sé, por último, el área verde que está ahí, y que se alcanza a ver en donde hay uno de los postes, porque entiendo que son dos, pero el otro está en plena calzada. Esto es Pajaritos con las Torres, en Maipú, en el límite con Estación Central. Ese es el lugar en donde está ese poste, en plena calzada, ahí lo estamos viendo, y hay otro que está en un área verde, también está botado. Tenga mucha precaución. A ver, nos cuentan desde Transporte Informa de semáforos apagados. Maratón con Los Plátanos, en Macul. Vicuña Maquena con la caletera de la Costanera Norte, en Renca. Francisco Aguirre con Alonso de Córdoba, en Vitacura. Carrascal y la Costanera Sur, en Cerro Navia. Y en Maipú, Las Parcelas y Las Torres y Pajaritos con La Farfana. Esos semáforos están apagados, ustedes ven el aviso ahí a través de Bio Bio TV, son datos de Transporte Informa.
7: Está cerrada la avenida Simón Bolívar con el cruce con Tobalaba, en el cruce con Tobalaba. Simón Bolívar con Tobalaba cerrado por un procedimiento de bomberos en el canal San Carlos. Auditores dicen que bomberos y la ambulancia están rescatando a una persona desde el canal. El tránsito está totalmente cortado desde Tobalaba al oriente por Simón Bolívar. Esto es la comuna de La Reina. Los vehículos están siendo desviados hacia la esquina, nos dice uno de nuestros auditores. Están rescatando una persona desde el canal San Carlos, está bomberos y hay una ambulancia en el lugar. Se lo reiteramos, esto es Tobalaba con Simón Bolívar, totalmente Tobalaba cerrado, totalmente cerrado Tobalaba a esa altura. Y recién les hablábamos de un choque entre dos vehículos en Antonio Varas con Francisco Bilbao. Ya está Carabineros en el lugar. Este choque fue de oriente a poniente. Los vehículos son una camioneta blanca y un vehículo gris, un auto gris. Un auditor nos dice que al parecer los conductores están en buen estado porque no hay ambulancias en el lugar. Y nos actualizan además esto, nos dicen que en Avenida Pajaritos con el paradero 7 de Pajaritos en dirección hacia Maipú con estos postes que hablábamos recién, bueno, nos dicen que fue en Avenida Pajaritos con Las Torres. Esto es lo que ocurrió ayer y el accidente fue entre un bus y un auto, como tú decías.
8: Algunas gotitas están cayendo en algunos sectores de la región metropolitana. Temprano nos escribían desde Las Condes, ahora nos dicen desde la comuna de Estación Central, pero son pequeñísimas precipitaciones, nada que ver con temporales ni fuertes lluvias. Esto está pasando hasta ahora. Ahora, llevamos varios días sin precipitación, por lo tanto, esto puede complicar la conducción. Ustedes saben, cae el agua sobre la tierra, se hace un jaboncillo que puede ser complicado, además de eventual complicación de la visibilidad. Así que manténgase atentos a la conducción. Si quiere comunicarse con nosotros, ahí está el WhatsApp, Bio Bio TV, justo se borró, pero ahí volvió. +569 9200 7888. Nos puede escribir, nos puede enviar una foto, un video, también un audio. Así escuchamos su voz al aire. +569 9200 7888. Y para llamarnos es por teléfono en el 800-810-810, línea telefónica gratuita de Bio Bio a la radio para nuestros auditores y televidentes. 800-810-810.
7: Ahora hay un auditor que nos dice que en Puente Alto está lloviendo, que ya no son solo gotitas, sino que está lloviendo de aproximadamente las 5 de esta mañana en Puente Alto. Está lloviendo en Rancagua en estos momentos, según nos informan auditores desde Rancagua. Les agradecemos muchísimo que se comuniquen con nosotros.
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12: Es una presentación de Chile quiere terapiarse y puede hacerlo online o presencial en Centros H Salud.
7: Con el presidente de la región de Los Ríos, La Moneda ratificó que no habrá ningún acto oficial en conmemoración del 11 de septiembre.
13: Estamos mirando hacia adelante, estamos trabajando por las prioridades de las personas y respetamos las aproximaciones que cada uno pueda tener respecto a esta fecha.
8: La oposición cuestionó la decisión que tomó el Ejecutivo.
14: Eso es la primera crítica directa y espero que haya sentido de responsabilidad.
15: Creo que es muy importante porque mi abuela fue una mujer que luchó siempre por la democracia.
7: Autoridades identificaron más de 10 puntos críticos en la región metropolitana ante un nuevo aniversario del golpe de Estado.
8: La Corte Suprema va a comunicar hoy sus primeras decisiones acerca de los cuadernos de remoción contra magistrados que, estando con licencia médica, viajaron al extranjero.
16: Efectivamente hay casos que va a meditar la remoción, casos que no tienen mérito la remoción. Donde no hay mérito para remoción es precisamente el caso más mediático que el caso del juez Daniel Urrutia.
7: Extraditado desde Colombia, llegó a Chile alegando inocencia Alberto Carlos Mejía Hernández, sindicado como el asesino del rey de Meix.
17: Esto demuestra todo lo que tenemos que mejorar en nuestro país. Él ya había estado detenido y por una serie de errores había sido puesto en libertad, había abandonado nuestro país por apoyo internacional.
8: Comenzó el juicio oral de Michael Villegas Rodríguez por el crimen del militar venezolano Ronald Ojeda.
18: Es exhibirle a los magistrados cómo, si ellos estuvieran en esa habitación observando, el miedo, el horror.
19: No podría haberse cometido este delito, tenía una función muy irrelevante.
20: El exfiscal Vinko Fodic enfrentará hoy su formalización por el delito de secuestro extorsivo. La investigación involucra a 3 funcionarios activos de la Policía de Investigaciones.
21: La solicitud fue efectivamente por los delitos de secuestro extorsivo, extorsión y otros delitos funcionarios vinculados. Yo solo puedo confirmar que el abogado Foyt sí está detenido.
8: La Comisión de Constitución del Senado no retomará hasta octubre el diálogo institucional por la reforma de seguridad.
22: Como Comisión de Constitución vamos a seguir trabajando en el resto de los proyectos de la agenda de seguridad. A la vuelta del receso del 18 de septiembre, la tabla de la Comisión de Constitución va a estar centrada para una serie de nombramientos.
20: A pedir cautela, el ministro Tomás Rau finalmente coincidió con el titular de Hacienda, Jorge Quirós, quien mantuvo la proyección de llevar la tasa de desempleo al 6,5% en 2030.
23: Nosotros somos un solo gobierno, la meta del 6,5 es la meta del gobierno, estamos trabajando arduamente para llegar a esa meta.
8: El Banco Interamericano del Desarrollo, el BID, comprometió 2,000 millones de dólares bajo el contexto del proyecto de reforma al mercado de capitales y acceso a la casa propia.
24: Siempre que se habla de mercado de capitales, se piensa la bolsa, las grandes empresas y las pymes, bueno, para eso está el FOGAP, la Corfo. Son 2 mundos distintos. Esta reforma trae a ese mundo, que es la gran mayoría de los emprendedores de Chile, por primera vez.
20: Parlamentarios volvieron a cuestionar la intromisión del embajador de Estados Unidos en Chile.
25: Creo que es la hora de que haya una nota de protesta formal del gobierno chileno. No se puede abusar de la confianza.
26: Va de alguna forma ratificando la necesidad de una interpelación para que el canciller rinda cuenta.
8: Una clienta del casino de Viña del Mar presentó una demanda por casi 4.700 millones de pesos.
27: No puede alegarse que la máquina está funcionando correctamente para recibir el dinero de las apuestas e incorrectamente cuando se trata entonces de pagar el premio que la propia máquina señala.
20: En noticias del exterior, Donald Trump cerró la primera convención republicana de mitad de mandato con un llamado insistente a sus seguidores a votar en las elecciones del próximo 3 de noviembre.
8: Irán y los países del Golfo se reunirán para tratar de pactar el tránsito por Hormuz mientras el precio del petróleo se mantiene sobre los $100 por barril.
20: Estados Unidos aumentó a 21 grupos la lista de organizaciones terroristas que amenazan a América Latina y el Caribe.
8: En los deportes, Colo-Colo es el equipo que más jugadores aportará a la selección chilena para la gira de fin de mes por Norteamérica.
28: Ahora nosotros los más jóvenes que estamos entrando a la selección con el apoyo de los jugadores más grandes tenemos que formar un grupo muy fuerte que ya tenemos que empezar a cambiar y clasificar a los mundiales, que es lo que todo jugador quiere y lo que todo jugador sueña.
20: Esta mañana comenzará la fecha del rally mundial en la región del Biobío.
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33: Hola, Radio Biobío, mi nombre es José. Quería informar que el semáforo que está por Carlos Valdovino, una cuadra antes de llegar a la Gran Avenida, hacia el oriente, hay una hechura que se llama La Oferta, y en la calle Homero, entre Homero y Llano Supercasó, hay un semáforo. Lleva 4 días que está pegado en luz roja, en día y noche, 4 días que está así. Se forma un tremendo taco porque los vehículos que van hacia el oriente se tienen que pasar la luz roja porque no cambia. Para ver si lo vienen a echar una miradita, para que avisen, por favor, Bío, la radio.
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2: 7:27 a.m.
3: Ahora nos trasladamos hasta Estación Central, donde se encuentra una de nuestras unidades móviles.
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5: Sí, hemos llegado hasta este sector, la calle Conde del Maule, donde hay presencia hasta ahora de personal de la Policía de Investigaciones, también del equipo contra el crimen organizado y homicidios, respecto de un homicidio frustrado que se produjo durante esta madrugada al interior de este edificio, piso 16, la información que se maneja hasta este momento, una persona, un hombre de nacionalidad colombiana que está con lesiones graves tras haber recibido varios disparos. El contexto, según la información que manejamos hasta este momento, se habría producido cuando al interior de este departamento se estaba celebrando una fiesta de matrimonio entre una ciudadana chilena y un ciudadano colombiano, en este caso quien sería la víctima respecto de estos disparos. Hasta este lugar habrían llegado aparentemente desconocidos quienes habrían solicitado ingresar hasta este departamento, no se sabe si para participar de esta actividad de festejo de matrimonio o por otras razones. Lo cierto es que dejan y autorizan el ingreso de una persona de este grupo, sin embargo su la totalidad de estas personas hasta este piso 16 y ya en la puerta de entrada de este departamento finalmente se produce una discusión porque algunos de ellos querían ingresar hasta este departamento, no se le habría permitido el acceso y esto habría terminado de la peor forma cuando uno de estas personas que venía llegando a este departamento comenzó a disparar hacia este departamento, resultando una persona con dos heridas de bala. De acuerdo a la información que manejamos, una en el tórax, otra en la zona de la espalda, así sido trasladados instantes hasta un centro asistencial cercano a este sector con lesiones graves, incluso en riesgo vital. El contexto exactamente lo que tiene que ser verificado de acuerdo a esta versión que manejamos preliminarmente y que también está manejando en este caso la Policía de Investigaciones. De hecho, está en este lugar personal de la PDI en conserjería revisando las cámaras de seguridad para ver exactamente la dinámica de cómo se produjo esta balacera o estos disparos que terminaron con esta persona grave y en riesgo vital. Estamos a la espera de tener en los próximos minutos ya una vocería más oficial por parte de la PDI a través de la Brigada Homicidios que ha quedado designada en torno a esta investigación y también por parte de la Fiscalía ECO, quienes están también en este punto de Estación Central en torno a este hecho de uso de armas de fuego, uno más que se produce en la capital y uno más también acá en la comuna de Estación Central, donde hemos venido varias veces a este mismo punto por hechos de bastante similitud. 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
13: Buen día, Radio Bio Bio. La avenida 5 de abril, desde Luis Infante Cerda, frente al Liceo 70, hasta Las Rejas, está sin semáforos. Sacaron los semáforos por motivo del 11 y cuesta bastante cruzar. Así que para que los que son peatones tengan precaución y los que son...
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1: Hola, ¿cómo están todos? Muy buenos días, amigos del 101.5 FM, la Radio Quillota, 7:30 de la mañana. Comienza aquí Punto de Encuentro en este viernes 11 de septiembre de 2026, el día de Orlando y Rolando, y un nuevo aniversario. Muchos harán conmemoración del pronunciamiento militar o el golpe militar del 11 de septiembre de 1973. Por de pronto no habrán actividades oficiales, informó el gobierno. Habrá agenda normal, no habrá ningún tipo de mensajes a la ciudadanía, y las únicas actividades son aquellas de los partidos de oposición, que parece que serán muy variadas, y espero que sean tranquilas, ¿no? ¿Cómo estás, Pepe Silva? Buenos días, bienvenido.
2: Hola, muy buenos días, Sergio Salinas. Un saludo muy especial al final de esta semana para todos nuestros auditores. La próxima va a ser una semana cortita, así que sí. Se anticipan, ahí sí que van a haber celebraciones, no, Sergio, sí, ahí de todas sí. maneras. No, oye, pero el tema del 11 de septiembre, yo creo que en el próximo segmento lo vamos a poder tocar con más detalle. Vamos a tener, como todos los días, viene el diputado Luis Pardo, que es una voz autorizada como para contarnos qué va a suceder en el país en este 11 de septiembre. Obviamente que ya tenemos claro que el gobierno no se embriagó con el tema que le estaban proponiendo, Sergio. Uso esa palabra porque de alguna manera es un tema duro, difícil, complejo. ¿Qué puede decir el gobierno republicano con José Antonio Kast y algunos ministros respecto, no sé, al 11 de septiembre como conmemoración? ¿Qué podría hacer? ¿Cómo puede dejar tranquilo al país? ¿Cómo puede mandar un mensaje de verdad reconciliador cuando no va a ser aceptado? Y por otro lado, que sabemos lo que piensan en el Partido Republicano del presidente respecto al 11 de septiembre. Antes decíamos la UDI. Bueno, todos los que están ahí en el Republicano eran los que pensaban lo mismo cuando estaban en la UDI. Renovación Nacional siempre fue un poquitito más renovado en ese sentido. Pero el votante tradicional, Sergio, de nuestra edad, yo creo que no va a cambiar su visión de lo que fue, sobre todo en el tema previo. Pero lo dejamos para el segundo segmento y lo comentamos, Sergio Salinas.
1: O sea, yo creo que también va a ser puntualmente representativa de un solo sector. Pero dado que ya empezamos y mucha gente que hoy día, no sé si será la misma audiencia que va camino a su actividad, se habrá despertado con ese recuerdo que después un poco fue reemplazado por esta tragedia para los norteamericanos, también de un 11 de septiembre. Pero en el caso del 73, nosotros somos más o menos del mismo rango etario. Yo esta mañana, mientras tomaba el primer café, recordaba lo que hacía y cómo enfrenté esto. Y yo era un jovenzuelo. Mi padre, un trabajador ferroviario, trabajaba de noche como movilizador. Y él entonces llegó a la casa temprano y dijo: prepárense algunas cosas y lo demás, porque nos vamos a ir donde la abuela, porque los marinos se han tomado el poder y llegaron los destacamentos a controlar el tráfico ferroviario. Y ese fue el primer indicio, la primera cosa que yo no entendía, porque no estaba en mis conocimientos ni nada que los militares, los marinos, nada más, llegaran a controlar actividades que para nosotros eran como de servicio. Esa fue mi primera experiencia y con eso me enfrenté esa mañana del 11 de septiembre. No sé qué pasó en tu caso.
2: Mira, yo estaba en esos tiempos con una situación judicial media complicada, ¿cierto? Porque como dirigente estudiantil del Centro de Alumnos del Instituto Rafael Aristía, habíamos participado en muchas manifestaciones durante el periodo previo al 11 de septiembre, y habíamos sido algunos detenidos durante algunas de esas manifestaciones, y estábamos sometidos a ley de seguridad interior del Estado. Después nos pasaron con firma a nuestra situación. Así que nosotros estábamos enterados de que ojalá viniera algo que nos salvara, Sergio Salinas, de nuestra responsabilidad. Bueno, pero fuera de broma, yo lo viví por la radio. La radio, siempre radio, Sergio Salinas, ¿no?
1: Sí.
2: Siempre presente, incluida las radios que finalmente fueron durante esa mañana la última vez que transmitieron. Recordemos que había radio oficialista, muy comprometida con el gobierno, y otras al revés. Pero por lo tanto lo vivimos así, Sergio, solo por la radio, y ahí te cuento algo más emblemático de lo que sucedió esa mañana.
1: Mira, nosotros, cinco hermanos, y entonces mi abuela, que también trabajaba en ese tiempo en el sector de Lo Venecia, en el ferrocarril del ramal San Pedro Quintero. Y entonces mi padre, previendo de que a lo mejor podrían haber algunas complicaciones, porque nosotros, yo siempre te he dicho que tuve vecinos vinculados políticamente a ambos lados, y nosotros pensábamos que algo malo podía ocurrir. Así es que mi padre tomó la determinación de que nos fuéramos para San Pedro, para Lo Venecia, y estuvimos como 10 días por allá, escuchando, por cierto, la radio a pila, porque en ese sector allá no había camino internacional, tampoco había energía eléctrica. Así fue una experiencia, además, en su conjunto, de las inolvidables.
2: Sí, fíjate, Sergio, que yo recuerdo también que con la primera noticia, lo primero que preguntamos si íbamos a ir al colegio. Mi papá dijo, por ningún motivo, si no hay clases. Pero el tema fue muy difícil, había incertidumbre de qué es lo que iba a pasar. Pues yo me acuerdo que vivía en la Villa Primavera, ahí a la vuelta del hospital, y había un mástil donde se izaban las banderas tradicionales de los tiempos en que había que hacerlo. Y alrededor como de las 11 de la mañana, ya esto había transcurrido, se sabía lo que estaba ocurriendo, viene una patrulla del Regimiento Ingeniero con algunos oficiales que estaban ya recorriendo la ciudad, e izaron la bandera y cantamos la canción nacional. Declaro esa infidencia, Sergio Salinas, de mi parte. Estábamos muy contentos. Yo era un estudiante que estaba luchando claramente, y en eso no tengo ningún tapujo en decirlo, contra el gobierno de Salvador Allende, contra la ENU, contra las fuerzas de izquierda. Estábamos comprometidos en eso. Yo, obviamente, que ahora cuando lo recuerdo, digo, los estudiantes siempre presentes oponiéndose a lo que esté en el poder, Sergio Salinas, así lo veía. No sabíamos, Sergio Salinas, lo que iba a ocurrir después. Tengo que reconocer que la vida me enseñó a que hay situaciones que no se pueden celebrar sin saber cómo van a terminar. Era una cuestión muy de expectativa de cortísimo plazo y muy inmediatista como para solucionar los problemas. No imaginábamos en qué íbamos a terminar con mucha gente sufriendo, y esa es la reflexión de fondo de la cual debíamos haber aprendido antes que esto ocurriera, Sergio.
1: Sí, bueno, solamente decir que estuvimos allí, que vimos lo que pasó, que veníamos de antes también, por lo tanto tenemos una opinión formada. Primero, de cómo se fue desarrollando todo este tema, en lo que terminó y las consecuencias posteriores, atroces en algunos casos, y bueno, pasó mucho tiempo, pero no lo hemos leído en ningún libro, ni nadie nos ha puesto un panfleto o una pancarta. Nosotros estuvimos allí, nosotros lo vivimos. Eso quería decir.
2: No, o sea, así fue, Sergio, nosotros somos un poco testimonio. Mira, yo aprendí que los testimonios no se discuten. Y hay testimonios de un lado, de otra vereda y de la otra. No se discute. Tú no te puedes sentar en una mesa de conversación con quien está testimoniando sus sentimientos, sus sentires, sus convicciones. No está ni la calma ni nada de lo que es necesario para poder sacar alguna conclusión. Así que yo creo, me guardo mis recuerdos, me guardo mis convicciones, pero he podido conversar con gente después de muchos años y poder de alguna manera compartir lo que fue la situación histórica, Sergio.
1: Oye, vamos a las noticias. Hay una que me llamó la atención y no voy a hacer ninguna defensa corporativa de un subsecretario ni nada, ¿no? Porque las personas, sus razones tendrán, tienen derecho a una defensa o no. Pero ¿recuerdas que conversamos respecto de este laboratorio de Corzon Health Limitada, donde se hacen las tomas, las muestras allí para el test de drogas? ¿Te acuerdas, no? Hablamos de lo que tenía en ese tiempo y de los negocios con el Estado. Resulta que el pasado 11 de agosto le hicieron una inspección, la Seremi de Salud Metropolitana, por cierto, intempestiva, improvis de repente, y resulta que se ha abierto un sumario por una serie de incumplimientos y son los mismos detectados desde el 2022, que tenían una revisión también de parte de la Seremi. Y mira qué curioso que no se tomen medidas al respecto, porque un boliche por aquí. Primero, cuando uno pide un permiso para hacer una iniciación de actividades comerciales, viene la Seremi, qué sé yo, y todos los incumplimientos, de repente te pueden cerrar un local, pasan multas y lo demás. Pero mira aquí, nuevamente se encuentran deficiencias en la sala de custodia de las muestras. Errores no solo administrativos, ausencia de identificación de los refrigeradores de almacenamiento de las muestras, una sala REAS que no tenía autorización sanitaria. Se modificó el listado de profesionales y técnicos que contaban con autorización sanitaria. Al momento de la inspección solamente había una persona que era técnico de recepción de toma de muestras. Este laboratorio, que tiene como 30 años ya, en los últimos 4 años recibió millonarios contratos del Estado, del gobierno metropolitano, de la Municipalidad de Santiago y también la Municipalidad de Viña. Y solo hizo noticia por el tema este del subsecretario, porque si no, no nos enteraríamos de estas cosas, Pepe.
2: Así es, Sergio, y lo comentamos en su minuto, investigamos, ¿te acuerdas de dónde procedía este laboratorio? Que es un laboratorio de propiedad de una familia, donde uno de los hijos del dueño, químico farmacéutico, su trabajo previo era jefe de farmacia de algún local en Santiago, y de ahí se trasladó a jefe del laboratorio, Sergio. No estoy desmereciendo para nada, pero no era el perfil que uno esperaría de un jefe de laboratorio tan importante como es ese. Generamos también las dudas del laboratorio justamente por la custodia de las muestras, por la higiene que había y por la denuncia que se había hecho previamente. Bueno, eso ya pasó de noticia. Lo que está claro es que ahora, después de un tiempo, todo lo que nosotros de alguna manera especulamos, para decirlo por lo claro, se cumplió, no eran especulaciones entonces. Y por otro lado, Sergio, la figura del subsecretario, obviamente, después de haberse hecho exámenes en otros laboratorios, no se limpió, encuentro yo, lo suficiente para todo lo que se le dio en algún minuto fuerte en las noticias y todo. No ha sido la misma reacción, se cambió el subsecretario, él quedó ahí, pero habría que decir fuerte y claro que no consumía droga, pues si finalmente eso era lo que él quería que se demostrara. Y producto de este laboratorio se suscitó todas las dudas. Lo comentamos en extenso en programas anteriores. Bueno, y ahora lo rescatamos porque pareciera que algo de razón teníamos en ese análisis, Sergio.
1: Sí, pero mira, más allá, yo insisto, no estoy haciendo defensa del subsecretario, sino que las cosas tienen que funcionar. Primero, una caída de los directivos, del Ejecutivo, porque si cuando estuvieron en la noticia y ellos trataron de defenderse, de hablar de su trayectoria, y también salió a la luz las evaluaciones y revisiones sanitarias que le habían hecho en dos oportunidades antes de este escándalo y que no las arreglaron. Entonces, ¿cómo después de estar ahí en la noticia no toman las medidas? Porque era evidente que los iban a controlar, ya los amigos que tenían en la administración anterior se habían terminado, los contratos son de muchos millones de pesos para tener esta falencia. Entonces, ahí de repente hay una confianza, como que tienen los contactos y esto funciona, y eso es lo que no puede ocurrir, pues, Pepe.
2: Mira, y después de ver cómo operaba la JUNAEB, Sergio, sí, sí, sí. Que opera con licitaciones más o menos del mismo tipo, uno empieza a poner en duda muchos de los contratos, Sergio, y de la calidad de lo que se entrega como producto contratado. Y los millones que se entregan y que no cumplen el objetivo. En este caso, este laboratorio cumplía con la posibilidad de hacer tantos exámenes de este tipo. Bueno, pero se metieron con el subsecretario, se transformó en noticia esto, y lo que era piolita en el anonimato se transformó en una cuestión de imagen absolutamente pública y que y se iba a evaluar. Tienes toda la razón, ni siquiera fueron capaces de cambiar un poquitito el bolichito, Sergio. Y era el mismo que operaba antes, sí, con las mismas condiciones, sí, inadecuadas,
1: ¿no? Haber hecho las correcciones del caso, si los contratos son de muchos millones, yo no los recuerdo mucho, pero los anoté en algún minuto, y los contratos eran no solo con el gobierno para este periodo en las tomas de muestras, para cumplir con la ley, sino que también con dos municipios que tienen recursos, como son el de Santiago y de Viña del Mar. Oye, otro tema que me llama la atención, que es así, no sé, administrativo, ¿no? Pero yo digo, ¿cómo la pega no se hace bien? ¿Cómo se dictan leyes? ¿Se actualiza la legislación? Hemos hablado de esta modificación a la ley del tránsito de febrero de este año, que ahora no te pasan una infracción, sino que si no está la documentación tuya, la del conductor y la del vehículo, este es retirado de circulación y enviado a los corrales municipales. Y también están los procedimientos judiciales, particularmente de la ley 20.000 de drogas, los accidentes de tránsito y un montón de otras cosas. Y como resultado hay el decomiso de vehículos motorizados. ¿Y sabes cuál es el problema? No tienen dónde dejarlos. Hay ahora una tremenda cantidad de vehículos. En el caso de los municipios hablan de más de 1.000 vehículos que no es posible mantenerlos porque no están los recursos ni la infraestructura. Pero lo peor de todo, hay más de 7.000 vehículos en dependencias policiales, llámese Carabineros y la PDI, porque están como parte de sumarios, de investigaciones, de procesos judiciales, y entonces ellos no tienen la capacidad de mantener la custodia, muchos de ellos están en la calle, tienen problemas allí, y después cuando tienen que ser restituidos se transforma en un problema, y ahí se están gastando platas en el Ministerio Público. Entonces, ¿cómo no hacemos bien las leyes? Pues los asesores no veían venir esto.
2: Pero claramente tendrían que haberse anticipado, Sergio, y claramente tendrían que haber tenido un lugar donde mandarlos. No son los lugares que actualmente tienen los municipios los más adecuados, Sergio. Incluso muchos ya están completos, no cabe ni un vehículo más. Entonces, la calle tampoco es el lugar. Bueno, ojalá que para los que tienen que hacer leyes alguna vez se anticipen y todo. Lo dijimos a propósito de la ley de sala cuna universal. Va a haber un problema serio, Sergio, con el cuidado de los niños que se enfermen. Capacidad de anticiparse. Muchos niños van a tener que ser devueltos a sus casas y no van a tener quien los cuide, Sergio, porque esto también funciona como una guardería infantil. Me cambié de tema, pero te lo menciono a propósito de lo que tú muy bien me dices respecto a la capacidad de anticipación, de los efectos que pueda tener una ley, porque no es solo promulgar una ley, sino que ver cuáles son los cambios que provoca, el impacto que provoca. Ojalá positivo siempre, porque la ley se hace para que las cosas ocurran mejor, pero siempre hay situaciones en que se pueden ocurrir externalidades negativas, como se dice ciúticamente, Sergio Salinas.
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1: Este es el punto de encuentro en la radio Quillota. Muchas gracias por acompañarnos en este viernes 11 de septiembre, el día de Orlando y Rolando. Estaba pensando a raíz de un tema que leía ayer con las complicaciones que tenemos en el trabajo, en la generación de empleos de calidad, donde la minería, quien quisiera trabajar en la minería, incluso ni siquiera directo, como subcontratista ya es beneficioso. Pero cuando la ideología y el fanatismo conservacionista supera la permisología que ha avanzado harto, el Comité de Ministros, de hecho leía la semana pasada, que es una cantidad impresionante de proyectos de inversión que van avanzando. Pero hay gente que está dentro de algunos organismos, instituciones y lo demás que sigue poniendo piedras y levanta cosas en las cuales ya habían avanzado respecto de las evaluaciones del Servicio de Evaluación Ambiental. Estaba leyendo los problemas que hay en la minera Cerro Colorado, que es de la BHP, allá en Antofagasta, un proyecto de 1.500 millones de dólares que podría generar 1.500 empleos en la etapa de construcción y 3.000 empleos cuando entre en operación. Y porque hay organizaciones ambientales, pero también instituciones del Estado. Por ejemplo, mira, escucha, debe reforzar el rescate de las lagartijas y asegurar la presencia de polinizadores para los cactus en los espacios donde serán relocalizados. El Consejo de Monumentos Nacionales está solicitando profundizar el análisis ante del arte rupestre que se ha encontrado en la zona. También objeta el estudio de protección del árbol tamarugo, el que se podría haber afectado en sus raíces por la construcción de un acueducto en estas faenas mineras. Entonces, uno entiende, ¿será el único tamarugo? ¿Serán las únicas lagartijas del tema para insistir en este tema? Y de repente, claro, cuando el ministro de la Vivienda se ha referido, claro, como de repente muy locuaza, pero hace las cosas lógicas que pensamos nosotros cuando iba a ver cuál era el hallazgo y eran dos piedras grandes. Entonces él filma y salen los videos y salen las noticias y aparecen los científicos diciendo que están ninguneando al Consejo de Monumentos Nacionales y a los investigadores. Entonces uno dice, bueno, queremos trabajos de calidad por una obra puntualmente, un acueducto que tiene, que ya son como 125 kilómetros de tubería para esta minera que suspendió sus actividades en el 2023 precisamente por usar agua en la altura, ¿no? Entonces ahora llevarían agua desalada y todo eso. Entonces en el trabajo de instalación podrían afectar a las lagartijas y a estos tamarugos.
2: Lo hemos comentado tantas veces, Sergio, a mí me vulnera la mínima racionalidad y el mínimo sentido común, todo esto cuando comentamos estas situaciones. En un país que está viviendo un drama de empleo, en un país que está viviendo el drama del crecimiento económico, en un país que necesita inversiones, que necesita trabajo, qué increíble es que las lagartijas y los tamarugos tengan tanta importancia, Sergio, y se les proteja más que a una persona, ser humano, que no tiene trabajo, que está vulnerado desde el punto de vista de sus posibilidades de salir adelante, que se está endeudando, que no tiene cómo pagar algunas cosas que se comprometió porque no se imaginaba que se iba a quedar sin trabajo. ¿Será el tamarugo y las lagartijas comparable desde ese punto de vista? Esta es una cuestión muy, muy de reflexión filosófica, Sergio, entre el bien y el mal nomás. Entonces, no, yo a mí la verdad que de verdad me vulnera bastante esto y cada vez que me tocan el tema me altero un poquitito más.
1: Las nuevas generaciones dicen que hay que cuidar los tamarugos, los cactus, la chinchilla y todo lo demás. El tema es a qué precio, pero además no es el único ejemplar. Bueno, pero te lo decía nomás porque en realidad uno celebra muchas veces que van avanzando estos proyectos, pero le queda mucho en el camino. Me preocupa todavía el tema porque en el ferrocarril de Quillota a La Calera se han limado algunas cosas, los religiosos ahí de los ancestros que no permitían que se construyeran más líneas porque de la Pachamama ahí no podían hacer oración ni culto. Finalmente llegaron a un arreglo, EFE les dio unos recursos para comprar un lugar en otro lado y se terminó al tiro el problema de la Pachamama. Pero hay también otros que se oponen a este tema, así que yo no estoy tan seguro de que eso salga fácilmente. Pero podemos seguir hablando de ello en otro programa. Ahora le damos un vistazo al Observador, que ya está en circulación desde muy temprano. Murió atropellado mientras volvía a su hogar en bicicleta. Servicio médico legal supo su identidad cuando la polola lo llamó al celular. Fotografía de portada. Jóvenes con discapacidad crearán primer grupo autogestores de Quillota. Gestora cultural de El Vagón de La Calera. Tras negativa resolución, hemos demostrado con creces que tenemos la capacidad de continuar. En Hijuelas, municipio alerta sobre posible estafa a vecinos con llamados telefónicos. En Quillota, acusado de robar en una casa y asaltar a un menor, arriesga 12 años. Y además, en otras noticias de la región, delitos de mayor connotación social bajaron un 13% en Quillota. Innovador proyecto del Liceo Industrial en La Calera, crear vivienda de emergencia. En Quillota, comuna lidera ranking de choques contra postes en la región. En Nogales, controversia por el 11 obligó a cambiar fecha de desfiles patrios. En San Luis, Carreño, es lindo sumar 100 partidos en el club que me formó desde los 11 años. Calerano ganó mejor freestyle del año en concurso nacional de barberos. Y con una gala, La Cruz lanzó fiesta de la palta crucina. Lo trae, mi estimado Pepe, el Observador, para leerlo tranquilo el fin de semana.
2: Sí, para leerlo tranquilo y variado como siempre los titulares, también incluye otras comunas, así que está el Observador siempre presente y con algunas cosas que son súper interesantes, sobre todo estos jóvenes con discapacidad que están trabajando intensamente. Lo invito a leerlo en la edición del Observador.
1: Oye, nosotros también durante mucho tiempo destacamos el trabajo que se hace en el Centro Cultural Leopoldo Silva Renoir en Quillota, pero en La Calera también está dando muchos servicios, muchas cosas para la comunidad, el recientemente inaugurado Centro Cultural de La Calera, con una parrilla muy variada, con películas, con presentaciones, y especialmente en esta fecha con películas y otras actividades para gente que no tiene la capacidad económica de ir a Valparaíso, Viña o Santiago, y entonces este es un recinto que les alberga y les entrega de manera gratuita este acceso a la cultura, así es que quería destacar eso también, el Centro Cultural de La Calera.
2: Sí, no, los centros culturales son un gran aporte, Sergio, y ese centro cultural en particular tiene una larga historia, el de La Calera, sí. Sergio, así que
1: tiene tantos años como los programas políticos que hacemos.
2: Sí, dos desde ese entonces. Así que bueno. Y en el Centro Cultural Leopoldo Silva Renoir siempre hay gente, siempre hay movimiento. Me llama mucho la atención eso, ¿eh? Siempre hay actividad ahí, siempre hay autos detenidos, siempre hay gente que está entrando y saliendo, en la mañana, en la tarde, en la noche. Son un gran aporte a las comunidades, Sergio, que siempre buscan cultura y que se le entregue de distintas maneras. Jóvenes, hay cursos de todo tipo. No, se trabaja muy bien, yo creo que son un gran aporte de esa infraestructura y esa inversión que se hizo en Quillota y en La Calera, Sergio.
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1: Ya vamos a la segunda parte, este es el punto de encuentro en la Radio Quillota, en este viernes 11 de septiembre de 2026. Regularmente, los días viernes, en el segundo bloque, conversamos con el diputado por este distrito, Luis Pardo Sáenz, con quien seguramente vamos a tocar temas interesantes, atingentes a la contingencia al día de hoy. ¿Cómo está, diputado? Buenos días.
3: Muy buenos días, Sergio, Pepe, gusto saludarles y a todos quienes nos escuchan a través de la radio.
2: ¿Qué tal, diputado? Gusto saludarte, Lucho. ¿Qué tal? ¿Cómo está el ambiente político, Lucho? Querido, estábamos esperándote durante la semana para que nos comentaras algunas cosillas.
1: ¿Trabaja hoy día o no?
2: ¿Trabaja hoy día? Esa es la otra.
1: ¿Qué hace abstinencia? ¿Qué pasa ahí en el partido desde el punto de vista político y como el cargo, ¿no? Oficialmente. ¿Qué hay hoy día?
3: Hoy día no tenemos prácticamente ninguna actividad, tú dices, conmemorativa por la fecha.
1: Sí.
3: Sí, no, pero hoy día no tenemos agenda. Hoy día se va a entregar una parte importante de la ruta F-20 en Puchuncaví. Viene el ministro de Obras Públicas a ese acto. Yo después continúo con mi agenda en distintos lugares, de manera que es un día de trabajo normal.
1: Ahora, ¿y cuál es la lectura? Usted, me imagino, que comparte la decisión. No hay nada que conmemorar, hay que mirar para adelante. El país necesita que se trabaje y estas cosas, más que en realidad unir, dividen, independiente las actividades que tiene programada para hoy día la oposición.
3: Bueno, indudablemente es una fecha que respecto de la cual todavía no hay una mirada común. Hay visiones que son contrapuestas y que generan además reacciones muy variadas y distintas según la posición política, de manera que el hecho de que el gobierno haya decidido no hacer ningún acto específico me parece que es una señal positiva en orden a concentrarnos en la agenda que está impulsando el gobierno y que tiene que ver con recuperar nuestra economía, recuperar la seguridad, que es tan necesario, y no dar lugar a disputas que nos alejan de ese objetivo.
2: Y del punto de vista político, diputado Luis Pardo, claramente no está el ambiente en el minuto. Se están buscando acuerdos, se están buscando puntos de encuentro a propósito del nombre de nuestro programa. Se está trabajando en una cercanía por Chile, por todo lo que estamos viviendo, que ha sido bien difícil en el último tiempo, lo económico y todo. Yo creo que nadie tiene un discurso ni una comunicacional clara para un día como 11 de septiembre, del punto de vista político. Diputado, comparto contigo que la verdad es que es poco lo que se puede decir. El presidente se complicaría mucho a esta altura, y muchos ministros y muchos parlamentarios, si es que hubiese algún acto especial, diputado.
3: Claro, yo creo que la ciudadanía además tiene su juicio formado. Yo creo que hay una valoración importante de lo que significa que el gobierno se concentre en lo que es su agenda gubernamental y no introduzca un factor que necesariamente va a generar controversia, lo que no significa renunciar a las ideas ni cambiar la opinión que cada cual tenga respecto de los acontecimientos que tuvieron lugar hace ya tantos años, un 11 de septiembre.
1: Ahora, las nuevas generaciones, se ha escuchado mucho en el último tiempo en la prensa por ahí, a propósito de los reportajes y la televisión que mete y busca y que le da vuelta, hay gente que ha dicho que ya basta, que en realidad no se van a poner de acuerdo y que puntualmente un señor por ahí que hacía declaraciones, mire, yo nací en los 90, no tengo nada que ver, no me interesa ni uno ni otro, y lo que yo quiero hoy día es salir con mi familia, poder caminar tranquilo en la calle y lo demás. Y a ese carro se subieron un par de parlamentarias también de las nuevas generaciones, donde no le interesa mucho el tema. No sé si será bueno o malo aquello, diputado.
3: No, yo creo que nunca es bueno esconder la historia debajo de la alfombra. Yo creo que en Chile

0: Bueno, por distintas razones esa parte como que se omite, pero eso, ese debate y ese proceso de reflexión probablemente van a pasar muchos años hasta que se pueda llegar a un punto de encuentro respecto de esos acontecimientos.
1: Fíjate que no es posible contar la historia entre el 70 y el 73 en el gobierno de Salvador Allende, contarle a las generaciones nuevas qué es lo que ocurrió ahí. Porque ya está distorsionado, ya está sesgado ese periodo para nosotros que ya tenemos unos años y en lo personal que nos tocó vivir ese periodo tenemos súper claro y no vamos a cambiar mucho la posición y la forma de ver de lo que ahí ocurrió. Y es exactamente lo que... Diputado Pardo, nunca más tiene que ocurrir. Y eso en el minuto actual es súper importante rescatarlo como reflexión. Las fuerzas políticas no dieron el ancho, los partidos políticos tampoco. Y nadie se acostó en la noche del 10 de septiembre y amaneció golpista el otro día. Diputado, eso es lo que yo les cuento. Esto no es un hecho que se fuera a dar de esa manera. Tenía toda una historia previa, tenía toda la responsabilidad. Y fue el ambiente político completo el responsable de lo que ocurrió, diputado.
0: Y que partió no solo cuando asumió el gobierno el presidente Allende, esto partió antes. Ya el año 67 el Partido Socialista, que hoy día se declara democrático y así es, pero en ese tiempo promovía la lucha armada y la democracia burguesa, como la denominaban, era solamente un instrumento para llegar al poder total. Entonces, todo eso cuando uno lo conversa con las generaciones más jóvenes no lo entienden y no lo creen a veces, porque tampoco vivieron lo que significó ese periodo a nivel mundial, de lo que fue la Guerra Fría, de lo que era la existencia de un mundo bipolar con una Unión Soviética poderosa y otro Estados Unidos igualmente poderoso que se disputaban la hegemonía en los distintos lugares y países, incidiendo directamente en la política interna de los países. Entonces, todo eso es una historia que a los jóvenes les cuesta creer probablemente y tiene que ver con lo que estamos hablando, pero no por eso en algún minuto esa historia tiene que terminar de procesarse y sanarse.
2: Volvamos al presente y volvamos al tema de la semana y que seguramente dará mucho que hablar y a propósito de lo que usted escribía ahí en la prensa, en cartas al director, pero para los que no leen la prensa, sus palabras respecto de la interpelación al ministro de Relaciones Exteriores y es un hecho inédito que incluso uno podría decir que los temas con Argentina, no sé si se habían pasado o no, pero con gobernantes de distinto signo político inconvenientes han habido siempre, pero particularmente en el trabajo de nuestros representantes, el representante de Chile, embajadores en distintos lugares, en Inglaterra, en España, en Argentina y en otros países donde también hubo problemas. Incluso un personaje que siempre fue correcto, como Juan Gabriel Valdés, que también omitió declaraciones a nivel personal, estando representando a Chile en los Estados Unidos. Entonces, ¿aquí están las condiciones o en realidad se está manipulando o porque no hay otras cosas se va a interpelar al canciller simplemente porque según dicen no ha estado a la altura de defender los intereses del país a los insultos del presidente argentino, a los dichos de ese general de la FACH, a las políticas norteamericanas, en fin?
0: No, la verdad, Sergio, es que yo creo que esto es un recurso de la oposición para tener alguna visibilidad mediante esta acción, ya que propuestas no han hecho y en definitiva están rompiendo un código que es muy importante, porque las relaciones exteriores en Chile las conduce el presidente de la República. Él tiene la responsabilidad privativa de conducir las relaciones exteriores y lo hace apoyado en la Cancillería. Y cuando se ataca públicamente a la Cancillería, lo que no significa que no se pueda criticar y que no se pueda hacer un escrutinio público de la conducción de las relaciones exteriores, pero cuando se ataca públicamente se debilita la posición de Chile. Hoy día el canciller va a ser interpelado y quienes lo interpelan saben que sobre todas las preguntas que le van a hacer, la mayoría son materias reservadas. El embajador no va a decir, mire, o sea, el canciller no va a decir, mire, yo hice tal acción reservada respecto de los dichos del general argentino o tomé tales y cuales medidas, porque son materias diplomáticas que se manejan en un plano de reserva.

0: ¿va? Y que son la esencia de lo que le quieren preguntar en un momento además muy difícil, porque esta demanda argentina o esta pretensión argentina bioceánica no es algo que apareció ahora, es algo que ha estado siempre. Estuvimos al borde de una guerra producto de lo mismo. Entonces, en Argentina hay una política exterior muy agresiva respecto de sus pretensiones de salir al Océano Pacífico. Eso involucra también nuestro sistema de defensa. Estados Unidos hoy día le está vendiendo F-16 a los argentinos que estaban en una posición defensiva bastante disminuida. Están instalando una base austral de proporciones con todo el apoyo de Estados Unidos. Entonces, son muchos los temas que aquí se entrecruzan y que no hacen en absoluto prudente someter al canciller a una interpelación pública. Podrían haber citado, por ejemplo, al canciller a una sesión secreta de la Comisión de Relaciones Exteriores, que es la forma adecuada de hacerlo. Pero van por la interpelación pública porque esto, creen ellos, les va a rendir fruto, les va a rendir voto. Y bueno, yo espero que la actuación del canciller sea adecuada a esa incómoda posición en que lo ponen a él, pero que compromete y arriesga en la posición de Chile.
1: Diputado Luis Pardo, fíjate que te quiero contar que algo bien interesante ocurrió ayer en el Rotary Club de Buenos Aires, que es un Rotary Club muy importante y que donde tengo muchos amigos. Estuvo invitado el embajador de Chile, Gonzalo Uriarte, quien habló de cosas muy interesantes respecto a las relaciones de Chile y Argentina. Y fíjate que interesante lo que dijo respecto al tema de las Malvinas. Si los chilenos entendemos que para Argentina las Malvinas es un tema importante, hagámoslo propio. Es un tema bien profundo de política exterior chilena y un compromiso. Fue nombrado socio honorario, lo recibieron muy bien, que yo creo que también a ese nivel se hace un poquitito la política internacional y la cercanía. Yo en lo personal tengo amigos argentinos que hemos conversado los temas. Y el tema de las Malvinas todavía para Chile es complejo por el apoyo que aparentemente, que no es tan aparente, le habría dado en su tiempo Chile a Inglaterra con algunas cosas interesantes desde el punto de vista de ese apoyo. Entonces se va solucionando también otro de los problemas, diputado. Tú te tienes que acordar muy bien de esa situación de Chile y Argentina,
0: Sí, por
1: el
0: supuesto,
1: tema de las Malvinas, ¿no?
0: pero fíjate que la gente muchas veces no lo sabe. Yo he visto muchas críticas que por qué el gobierno respaldó la causa argentina. La causa argentina respecto a las Malvinas es política de Estado en Chile desde 1960. Chile siempre ha apoyado oficialmente la reivindicación de las Malvinas por parte de Argentina. Pero efectivamente, el año 78, cuando estuvimos al borde de la guerra con Argentina, y luego cuando se produce la invasión de las Malvinas, era Vox Populi que después de las Malvinas, que los argentinos nunca pensaron que los ingleses iban a venir efectivamente a defenderla, después de las Malvinas veníamos nosotros. Y por lo tanto, no tiene nada de extraño que Chile haya colaborado en ese minuto con Inglaterra, porque la relación vecinal con Argentina implicaba un riesgo bastante evidente en ese minuto. Pero la política de apoyo a la reivindicación de Argentina sobre las Malvinas se ha mantenido, y con el Tratado de Paz y Amistad entre ambos países se ha reforzado. De manera que hoy día lo que dice el embajador de Chile en Argentina es cierto, y es la base. Los argentinos tienen que entender que nosotros tenemos el acceso al Pacífico y que no pretendemos acceder al Atlántico, y que ellos no van a prescindir del apoyo de Chile a su causa en las Malvinas, en la medida que tampoco pretendan interferir, por ejemplo, en la libertad de navegación, que también es parte de un tratado internacional a través del estrecho. Entonces, son temas bien complejos, bien áridos, que tienen mucha historia, y por lo mismo que la prudencia indica que no son temas para hacer política chica para hacer política electoralista, sino que son temas en los cuales todos tenemos que estar detrás del presidente de turno para reforzar la posición de Chile.
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3: Este es el punto de encuentro en la Radio Quillota, la parte final en esta reunión del viernes 11 de septiembre de 2026. Conversamos con el diputado Luis Pardo Sáenz. ¿Qué viene, diputado, en la tramitación? La Sala Cuna como que se enredó por ahí en materia de seguridad. Parece que estuvo bien la estrategia de hacer proyectos de manera independiente. Ya avanzó uno, al menos, lo que tiene que ver con flagrancia, y vendrán otras. Parece que el socialismo democrático con el senador Araya y otros personajes ahí parece que se están alineando un poco y comparten estos temas de seguridad. ¿Cómo ve el trabajo legislativo que viene, diputado?
0: Sí, yo creo que efectivamente se ha ido allanando el camino a partir después del traspié inicial que tuvo sobre todo la reforma constitucional en materia de seguridad, pero en general los temas de seguridad yo creo que son temas que van a avanzar porque la ciudadanía está pidiendo que avancen y por lo tanto el costo de oponerse va a ser muy alto. No obstante, sectores del Partido Comunista y del Frente Amplio ya han ido votando en contra muchas de estas leyes y eso va a ser seguramente la constante de aquí en adelante, pero tenemos los votos suficientes para aprobar la agenda de seguridad. En los otros temas probablemente sea más difícil y por lo mismo que es tan importante conversar y buscar los acuerdos necesarios para ir avanzando. Yo espero que la Sala Cuna Universal vea la luz lo antes posible. Es un tema muy decisivo para las mujeres y especialmente para aquellas mujeres que necesitan acceder al mercado laboral formal y que hoy día tienen esa traba inmensa para hacerlo. Y espero que ese traspié que sufrió la Sala Cuna Universal se corrija rápidamente y vea pronto la luz.
3: Nosotros hablábamos ayer con Pepe y decíamos, usted también tuvo un periodo anterior, yo no sé cuántos años lleva este proyecto de Piñera 2, creo que este tema de la Sala Cuna Universal. ¿Y por qué tiene miradas ideológicas cuando un gobierno, el anterior, que se declaró feminista, que necesitamos la incorporación de la mujer al trabajo, que tenemos que tomar medidas para cuidar la natalidad, una serie de cosas que no tiene que ver con ideología? ¿Cómo no es posible, así como por ejemplo con este tema de la flagrancia, 125 votos a favor, ninguno en contra y ninguna abstención? ¿Por qué, diputado, no es posible, llevamos tanto tiempo, y en una de esas también, que el financiamiento, que la forma, no sé, no nos podemos poner de acuerdo cuando es algo tan vital, tan importante, no solo para la mujer, sino que para el país hoy día?
0: Yo creo que en la Sala Cuna Universal hay un complejo ideológico muy fuerte, que es el temor que tiene cierta izquierda de que un proyecto en que el Estado le entrega a la mujer la libertad de elegir una sala cuna y le da el dinero para pagar esa sala cuna, termine incentivando el mercado, lo cual es un complejo, a mi justo, totalmente trasnochado. O sea, no pueden pretender que todas las salas cunas sean estatales. Es necesario, además, que se aumente significativamente la oferta de salas cunas de calidad para que la mujer pueda libremente elegir: mire, yo quiero una sala cuna que me quede cerca de mi trabajo, o yo quiero una sala cuna que quede cerca de donde vive mi mamá, o yo quiero una sala cuna que quede cerca de donde vivo yo. Y para eso tienen que haber muchas salas cunas. Entonces, ese temor ideológico a incentivar que existan oferta privada de salas cunas, si van a cumplir un rol social que va a estar además regulado y supervisado por el Estado, es un temor totalmente absurdo, injustificado, pero eso es lo que ha estado haciendo ruido y lo que hizo trancar este proyecto, que podría haber sido ley durante el gobierno del presidente Piñera, que lo presentó inicialmente, pero no se logró precisamente por este tipo de objeciones.
1: Diputado, y las salas cunas públicas no han dado abasto ni siquiera para el minuto en este que no estamos con una demanda tan grande y que la mayoría no manda a su hijo a la sala cuna porque no tiene ese derecho. ¿Sería este un símil a los colegios subvencionados que en algún minuto también se criticó, pero que hoy día están consolidados y forman parte de una mezcla muy interesante entre lo público y lo privado? Yo creo que claramente es imposible que haya salas cunas públicas que cubran toda la demanda que va a ocurrir. ¿Cómo no hay un poquitito de racionalidad? Bueno, es la ideológica tan fuerte, Lucho, muy fuerte la ideológica, encuentro yo.
0: Yo creo que sí, y en este tema se nota mucho. Además hay intereses gremiales que yo creo que están equivocados, porque los trabajadores de Junji que quieren de alguna manera tener la exclusividad en esto, no dimensionan que esto puede significar un aumento importante de la oferta de trabajo en un segmento que necesitamos fortalecer, que son justamente esta sala cuna y luego todo lo que significa la educación preescolar. Entonces, yo creo que es un tema, en todo caso, que se debe seguir conversando y que creo, por lo demás, que los votos ya están, así que espero que al regreso de la próxima semana, que es semana distrital, en el Congreso se pueda votar favorablemente este proyecto.
3: Ahora nos vamos a encontrar también con quienes, si es que se logra avanzar, hagan reserva constitucional, porque parece que cuando no hay votación a favor, se para el dedo y vamos al Tribunal Constitucional. Hoy día parece que sirve mucho en el TC.
0: O sea, hoy día los que querían derogar el TC porque consideraban que era una tercera cámara, y los que quieren y los que querían destruirla o reemplazar la Constitución, hoy día son los campeones de la reserva de constitucionalidad. Entonces eso es un espectáculo realmente sabroso, ver a los diputados del Partido Comunista y del Frente Amplio haciendo reserva de constitucionalidad inspirados en la Constitución que no querían por ningún motivo que continuara. Eso sin duda es un avance y yo creo que es bueno que estén tan entusiastas con el derecho constitucional, porque eso lo legitima, y a pesar de que el Tribunal Constitucional tiene una composición que hoy día favorece las sensibilidades de izquierda, han sido responsables hasta ahora en el ejercicio de su potestad, y no me cabe ninguna duda que lo van a seguir siendo, y que es un órgano que ayuda justamente a hacer control de constitucionalidad en beneficio de que todo el sistema funcione mejor.
1: En todo caso, la Constitución actual tiene que agradecer, diputado Pardo, al equipo republicano que se llevó para la casa la propuesta, y al equipo de extrema izquierda que también se llevó para la casa y nos dejaron con esta Constitución, que en lo personal a mí me deja bastante tranquilo. Por lo tanto, incluido el Tribunal Constitucional, parece que las fuerzas ocultas actuaron para dejar esta vigente, diputado, porque si no, mira lo que podríamos haber tenido en ambos lados. A mí no me gustaba ninguna de las dos, en realidad. Creo que la opinión de los expertos era muy buena.
0: No, yo creo que no son comparables. O sea, el carácter antidemocrático de la Constitución, que se rechazó por un 62%, es realmente una Constitución, como se dice hoy día, iliberal. Pero el proyecto constitucional que fue rechazado en el segundo proceso, era una Constitución que probablemente tenía cosas que podían no habernos gustado, pero no tenía ningún elemento que uno pudiese calificar de antidemocrático. Desgraciadamente se perdió esa oportunidad, pero afortunadamente el hecho de haber tenido ese segundo proceso ha permitido consolidar y validar la actual Constitución que nos rige. Así que hoy día, como digo, es realmente interesante ver cómo quienes querían derogarla la invocan cotidianamente, porque todos los días hacen reserva de constitucionalidad con distintas materias para recurrir al Tribunal Constitucional.
1: Es un buen deporte hoy día, rentable políticamente también. El gobierno también cayó un poquitito en eso, de repente sobrepasó un poquitito el tema con ir al Tribunal Constitucional y perder, porque el gobierno no puede perder en el Tribunal Constitucional, es lo que uno ve desde afuera, diputado.
0: Así es, yo creo que esa fue una mala decisión, yo creo que el gobierno debió haber vetado ese precepto y no haber recurrido al tribunal, fue un error sin duda, pero bueno, es parte del aprendizaje y espero que quienes tomaron la decisión hayan tomado nota de los resultados.
3: Bueno, que tenga una buena jornada, que salga todo bien. Interesante la actividad a la que va luego. Quedó muy buena esa carretera. Yo no la conocía hasta el final del verano y pensaba que se iba a conectar a la F-30E y fue una tremenda sorpresa que finalmente llegara hasta el cruce allá en la entrada a Maitencillo, una autopista que en un par de minutos conecta a la 5 Norte con la costa. Así que, ¿eso se va a inaugurar oficialmente o son otros tramos?
0: Se va a entregar un tramo y probablemente hayan algunas actividades de relacionamiento con la comunidad porque hay algunos temas todavía pendientes que resolver con la comunidad que colinda con la carretera. Pero es sin duda una gran obra y una muy buena infraestructura.
3: Bien, pues nos encontramos el próximo... Parece que no tenemos porque estaremos de fiesta, ¿no? El próximo viernes será el 18 de septiembre, así es que hasta fin de mes, diputado.
0: Bueno, hasta fin de mes y muchas gracias por esta conversación.
1: Cómo no, que te vaya muy bien, diputado Pardo. Saludos.
0: Igualmente. Chao, chao.
3: Bueno, Pepe, así llegamos al término de esta sesión. No habiendo actividades oficiales, estaremos pendientes respecto de las cosas que ocurran. Ojalá que esté todo tranquilo, ¿no? Y que prime aquello que postulan las nuevas generaciones, en el sentido que no necesariamente los que eran muy chicos o no habían nacido al 73, sino que también miremos para adelante y, como sacamos de conclusión, va a pasar mucho tiempo hasta que exista algún tipo de acuerdo, ¿no?
1: Va a pasar mucho tiempo y no van a cambiar las posiciones, Sergio. Al final son vivencias, son reflexiones que uno puede hacer y son aprendizajes fundamentalmente, Sergio. Yo creo que por ahí va el camino. Insisto que sobre esto tenemos que contar un poco la historia también, aunque no lo crean algunos, y por otro lado, calmar los espíritus. No estamos en un minuto como para agitar la ceniza de ese evento tan doloroso que ocurrió en Chile, Sergio.
3: Bueno, que tengas un buen fin de semana. Nos encontramos el próximo lunes.
1: Nos vemos el próximo lunes con nuestros auditores. Nos encontramos.
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0: Hola, hola, hola, ¿qué tal? ¿Cómo le va? Buenos días, bienvenidos, bienvenidas. Comienza una nueva edición de Abriendo Sentidos en esta jornada día viernes 11 de septiembre, donde por supuesto estamos acompañándole. Está pasado el mediodía con información, datito, lo que está pasando en la zona, en Chile, en el mundo. Se lo vamos contando acá en Abriendo Sentido. En este día en que saludamos al santoral de Orlando y Rolando. Orlando y Rolando es el santoral del día de hoy, así que saludamos a todos quienes llevan ese nombre. Destacando que ya está en circulación Diario El Observador de este día viernes 11 de septiembre. Vamos a leer dentro de un instante los titulares de la edición Centro. Hay mucha información que trae El Observador hoy en sus 32 páginas. Y adelantando que la próxima edición será el jueves 17, por el fin de semana largo. Jueves 17 entonces aparece El Observador la próxima semana. Con un fin de semana previo a Fiestas Patrias, de mucha compra seguramente, de mucho supermercado, de mucho ir reuniendo las cositas que se necesitan para la celebración. Todo eso ocurre seguramente en este fin de semana para quienes trabajan. Y después ya el día jueves también, la previa, el miércoles jueves también hay mucha venta, mucha intención de poder comprar algo para celebrar nuestro aniversario patrio. Saludamos a quien nos acompaña a diario, encargado de la música, de la puesta en el aire, don Cristian Orlando Rolando Peña. ¿Cómo está usted? Buenos días.
1: Hola, Juan Carlos. Bien, ¿cómo estás tú?
0: Muy bien, muy bien.
1: Yo tengo dos amigos que...
0: ¿Que saludar?
1: Me acuerdo para saludar ahora. A un vecino allá en La Calera, en mi barrio, allá en la población Entre Puentes, en La Calera, calle 25 Mayo. Ahí eran buenos para la pelota, ahí, en esa calle. Ahí se formaban las pichangas. Y al frente estaban los vecinos Márquez. Y dentro de los vecinos Márquez estaba un vecino Orlando. El papá, que era el patriarca ahí, don Orlando Márquez, y también el hijo, Orlando Márquez. Y acá en La Cruz tenemos gran amigo Rolando Arcos, ex concejal de la comuna de La Cruz. Así que saludos para ellos.
0: Y su padre también, que fue también...
1: También, claro. También fue alcalde de la comuna de La Cruz. Así que saludos para Arcos. Mi gran amigo Rolando Arcos.
0: Yo tengo que saludar a Rolando Romero, compañero de la educación media, RR.
1: Ah, tengo otro amigo Rolando.
0: Ese era el primer RR.
1: Ah, el primer RR.
0: Rolando Romero, claro.
1: ¿De ahí sacaste tú el RR
0: de acá?
1: Saqué
0: el RR de acá.
1: ¿Lo copiaste?
0: Lo copié. Pero ese era el de allá, también era mío.
1: Mira.
0: Yo le decía RR.
1: Ah, usted bueno va a poner así.
0: Bueno, va a andar inventando cosas.
1: Ya está inventando nombres, dice su señora.
0: Sí.
1: Deja, nómbralo por el nombre, ¿no? ¿Para qué le pone así?
0: Hay que darle más caché.
1: Y tengo un recuerdo también de un amigo de infancia, que ya no está con nosotros, pero también lo tengo porque vi al frente de mi casa. El gran Rolando Álvarez, más conocido como el Rola, así le decíamos ahí en el barrio, el Rola. Así que saludo ahí en el recuerdo que un gran amigo, que ya no está, pero lindos recuerdos quedan. Cuando una infancia.
0: Oiga, pero Orlando, un integrante de la barra de San Luis de Quillota, la barra oficial de San Luis de Quillota, que lanzaron un video en la semana, Orlando, hicieron un video para un poco dejar en claro que la cerveza que se vende en el estadio es sin alcohol. Supo esa de Cobreloa. Quería ganar los puntos por secretaría porque estaba...
1: Quería ganar una cerveza.
0: No, pues aquí se vende cerveza sin alcohol. Bueno, Orlando fue uno de los que participó de este video para dejar en evidencia aquello, que la cerveza que se vende en el Estadio Lucio Fariñas Fernández cuando juega San Luis es sin alcohol.
1: Sí, ahora existe ese tipo de opción para aquellos que no consumen alcohol.
0: Oiga, pero
1: y no se pueden en el hospital, perdón, en los estadios.
0: Fue chistosa la grabación porque fue hecha así como a la mala, así, mira, están vendiendo cerveza acá en el estadio, que reclame Cobreloa. A la FIFA. En Zurich se encuentra la FIFA. Ya, a la Conmebol acá en Paraguay.
1: Exacto, bueno. Y así que a todos los Orlando y a los Rolando que están en la sintonía, quienes están de cumpleaños también.
0: También, de aniversario de matrimonio.
1: Aniversario de matrimonio. Día sí. Viernes como ideal para celebrar algo.
0: Sí.
1: Así que saludo a todos ellos. ¿Qué manos que hay de los que siempre nos dicen? Bueno, hay muchos amigos que nos escuchan desde muy temprano. Saludo a ver, que de repente me dicen, ¿no? Y siempre lo escucho en la mañana. Es que bueno, acá de ahí voy a nombrar el listado.
0: Ah, ¿es larga la lista?
1: No, pero es que de repente no nos llaman nada, solamente me avisan cuando me ven hoy.
0: Claro, mucha gente hace.
1: Mira, saludo a la mamá de Carola Valdivia, que nos escucha siempre.
0: Ya.
1: A la señora Janet. que está con su marido Don Viterbo, Valdivia, ex jugador de Unión La Calera.
0: Ex dirigente de Unión La Calera.
1: Y ex dirigente de Unión La Calera también.
0: De los dirigentes de verdad, esos que se metían la mano al bolsillo para pagar el sueldo.
1: Exactamente.
0: Ahora les llega la plata de la tele, pues no, es re fácil ahora. Pues.
1: Exacto, así que... Sí, pues, esos dirigentes que se echan de menos, la verdad.
0: No debe estar muy contenta la señora Don Viterbo que yo cuente esto, pero bueno. Era así, pues.
1: Por eso fin de mes estábamos, porque te dedicaba al fútbol nomás.
0: Claro.
1: Claro. Córtala con esa cuestión de la pelotita.
0: No, en ese tiempo era increíble.
1: Cómo, era lindo el fútbol.
0: Cómo los dirigentes tenían que hacer malabares para juntar plata.
1: Claro. Para llegar y poder cancelar los sueldos. Y me acuerdo que... Que a veces... ¿Cómo hacían cuando... Les quitaban todo el dinero que hacían en la boletería para poder pagar los sueldos que atrasaban, ¿te acordás?
0: Ah, sí, pues venía el...
1: ¿Quién era ahí? El
0: juzgado, digamos. Venía
1: los jugadores que estaban impagos.
0: Exacto.
1: Se sacaba de lo que recaudaban en el partido.
0: Sí.
1: De las boleterías, porque sí. El boleto se compraba ahí en la
0: misma boletería, claro.
1: Sí. ¿Cuántos se hicieron? Ya, 2 millones.
0: 2 millones a repartir en el plantel hoy día.
1: Era así.
0: Es lo que hay.
1: Era así la cosa.
0: Sí.
1: Pero bueno, tiene su lado positivo y su lado negativo todo lo que ha pasado en el fútbol con
0: esta... Sí, hoy están las cotizaciones previsionales al día.
1: Claro, tienen mucho derecho también los futbolistas, como cualquier trabajador, pero también está al otro lado.
0: A diferencia de lo que claro, a diferencia de lo que ocurría antes, que muchas veces los meses duran, el pago era cada 3 meses.
1: Claro, y también, no digo en todos los clubes deportivos, pero la mayoría, antiguamente, los que se hacían cargo de la institución era gente hincha del club.
0: Hincha del club y algunos con un poder económico que les permitía ayudar al club.
1: Exacto. Hoy no se da mucho eso.
0: No, hoy...
1: Es más negocio.
0: La gran mayoría, claro, son sociedades anónimas. Entonces, si te dan números rojos... te vas hundiendo, digamos.
1: Claro.
0: Y no hay nadie que pueda salvarte.
1: Pero bueno. Así que comenzamos este día viernes, el día que más me gusta, Juan Carlos. Sí, ¿te gusta el viernes, no? ¿O no?
0: Sí, sí, me gusta, sí.
1: ¿Qué día te gusta la semana a ti?
0: El lunes. Me gusta tanto el lunes.
1: Pero ¿sabes qué? El lunes, yo encuentro que... No sé qué le escuché, que el martes...
0: Es más penca
1: es
0: que el lunes.
1: Es más fome que el lunes. ¿Sabes por qué? Porque el lunes uno viene con todo... Esa información, esa energía del fin de semana, lo que te pasó, que lo puedes comentar. Pero el martes como que estáis como ahí.
0: Sí.
1: No, ya contaste el día lunes lo que venía el fin de semana, entonces el martes está como ahí. Entonces se sabe qué va a pasar, el porque domingo, se sabe del miércoles en adelante.
0: Claro, el domingo me gusta hasta las 6 de la tarde. Después de las 6 de la tarde, el domingo se pone fome.
1: Después del después de las 6 de la tarde del domingo se transforma el lunes.
0: Claro, empezás a pensar... Antes, cuando uno era niño, arreglar los cuadernos, arreglar el uniforme, todo sí. Eso. Ahora, a ver la pega del día lunes, qué vamos a hacer, qué se viene.
1: Exacto. Hoy hablando de colegio, hay muchos que no tuvieron clase hoy. Y si
0: ¿Por qué?
1: Porque ya están preparando, porque muchos tienen descanso esta semana, no todos. Esta semana
0: no hay clase viene. La próxima semana.
1: Claro, no todos. Algunos. Además que han estado haciendo actividades relacionadas con las fiestas patrias.
0: Sí.
1: Estos actos. Y que, bueno, y también un aplauso para los papás que se la juegan por tenerle la vestimenta, porque sale bastante caro, hay que decirlo también. Ya sea en arriendo o comprarle...
0: O confeccionarlo.
1: Exacto, porque igual hay que, no sé, por responder a un compromiso, y aparte que los niños lo pasan tan bien, se comprometen, y también es una buena enseñanza que uno le deja a los hijos, de que participe en los actos, en baile, o haga algo ahí dentro de las actividades que programan los establecimientos. Así que, y para los profesores también ahí que se la juegan por ensayar durante los días previos. Ese baile folclórico.
0: El costillar es mío, me lo quieren decir todos.
1: Así que, bien, por todos ellos, y estamos en la previa de las fiestas patrias.
0: Así es. Son las 8:53, 7 minutos nos separan de las 9.
1: Comenzamos.
0: Así iniciamos el fin de semana ya, acá en Abriendo Sentidos.

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0: Cuando son las 9 de la mañana con 10 minutos, revisamos el informe del tiempo para nuestra provincia de Quillota. ¿Qué nos presenta para hoy? Amanecimos con cielos nublados, variando a nubosidad parcial, con una mínima de 4 grados. La máxima se elevará hasta los 16. Y por la tarde, atención, nublado, chubascos aislados y probables tormentas eléctricas. Provincia de Quillota, hoy por la tarde, nublado, chubascos aislados y probables tormentas eléctricas. ¿Qué pasa mañana sábado? Amaneceremos con algo de frío, 3 de mínima, para alcanzar una máxima de 18 grados, con nubosidad parcial por la mañana, cielos despejados por la tarde. Y el domingo, la mínima será de 4 grados, con cielos despejados en la provincia de Quillota, para alcanzar una máxima de 19 grados, con nubosidad parcial. Esa es la condición climática para nuestra provincia de Quillota. ¿Qué pasa en el litoral central, en la zona costera, Cristian Peña?
1: Revisamos. Viña del Mar amaneció con una mínima de 6 grados. La máxima llegará hasta los 16. Nubosidad parcial para hoy viernes. Valparaíso, mínima de 7, máxima de 16 grados. Nubosidad parcial también para este inicio de fin de semana. ¿Cómo va a estar el litoral central? Lo tenemos por acá. También nubosidad parcial. Va a ser la tónica en toda la zona costera. La mínima fue de 7 grados, la máxima también será de 16. Esto está parejo por todo el sector, por todo el borde costero. Tendrá un día con sol, con máxima no más allá de 16 grados. Para el fin de semana adelantamos, para mañana sábado se anuncian 7 grados de mínima, máxima de 17. Si quiere arrancarse para la playita, va a estar durante la mañana nubosidad parcial, una que otra nube, pero la tarde completamente despejado. Y para el domingo tendremos la inversa, porque amanecerá nuestras playas de la región de Valparaíso con los cielos completamente azul, y en la tarde una que otra nube andará ahí, deambulando por los cielos de acá de la región. Las temperaturas para el domingo son de 6 de mínima, máxima de 18 grados. Por lo que veo acá, Juan Carlos, la temperatura va a ir subiendo. Puede que para el 18 tengamos alguna temperatura muy primaveral para aquellos que lo pasan en las playitas. ¿Cómo está Santiago?
0: Santiago está parecido a nosotros, porque amanecieron con cielos nublados los capitalinos, una mínima de 5 grados, van a alcanzar una máxima de 17, pero por la tarde estarán los cielos nublados, chubascos aislados y probables tormentas eléctricas también en la capital. Para mañana sábado, en tanto, la capital amanecerá con 5 grados de mínima, cielos nublados, para la tarde tener cielos despejados y una máxima de 19. Y el domingo, la mínima será de 4 grados, cielos despejados, por la tarde habrá nubosidad parcial para alcanzar una máxima de 22 grados. Y fíjese que ratificando lo suyo, Cristian Peña, que la temperatura va a ir subiendo, para el martes 15, ya muy cerquita a las fiestas patrias,
1: ¿ya?
0: Se anuncian 27 grados para Santiago.
1: Eso me gustó.
0: 27 grados. Pero el miércoles y el jueves, o sea, el 16 y el 17,
1: ¿ya?
0: Los cielos se van a nublar. Vamos a tener vaguada costera y todo eso. ¿Ya? Para ir.
1: Pues flauta.
0: Y la máxima va a estar cercana a los 18 grados aproximadamente. Eso en Santiago. Vamos a ver.
1: ¿Cómo estará acá en la región?
0: La región, claro, que nos va a presentar para estas próximas fiestas patrias que ya se nos avecinan y que están ahí a la vuelta de la esquina. ¿Ya? ¿Vamos con la música?
1: Vamos con las canciones.
0: Son las 9:13 ya. Avance esta mañana de día viernes acá en Abriendo Sentidos.

0: las 9 de la mañana con 17 minutos, ya se respira aire dieciochero, ¿eh? Pero en día viernes hay algo que es tradicional en Quillota. Ya está en circulación Diario El Observador. Son muchos años ya junto a ustedes de Diario El Observador. Y por eso, a continuación, leemos titulares de la edición de hoy. Es la edición 5279, todavía se recuerda la celebración de los 5000 ejemplares. ¿Se acuerda usted? 5000 ediciones, una fiesta maravillosa. Vamos con los titulares de la edición Centro. Titular principal: murió atropellado mientras volvía a su hogar en bicicleta. El servicio médico legal supo su identidad cuando la polola lo llamó al celular. ¡Qué terrible! Murió atropellado mientras volvía a su hogar en bicicleta. Titular principal de hoy del Observador.
1: También se destaca en portada, dice: jóvenes con discapacidad crearon primer grupo de autogestores de Quillota.
0: En Hijuelas, municipio alerta sobre posible estafa a vecinos con llamados telefónicos. Se ha hecho tradicional eso, hay que tener mucho cuidado.
1: En tanto, en Quillota, acusado de robar en una casa y asaltar a un menor, arriesga 12 años.
0: Vamos a un titular deportivo. Unión La Calera recibe a Limache el lunes y Mario Salas es el candidato a DT.
1: En Quillota, delitos de mayor connotación social bajaron en un 13%.
0: Vamos con La Calera nuevamente porque innovador proyecto del Liceo Industrial: crear vivienda de emergencia.
1: Continuamos en Quillota porque la comuna lidera ranking de choques contra postes en la región.
0: En Nogales, controversia por el 11 obligó a cambiar fecha de desfiles patrios.
1: En lo deportivo, San Luis, Carreño: es lindo sumar 100 partidos en el club que me formó desde los 11 años.
0: Bonito momento para Martín Carreño. En otro titular con fotografía: Calerano ganó mejor freestyle del año en concurso nacional de barberos.
1: También se destaca que gestora cultural de El Vagón en La Calera, tras negativa de resolución, hemos demostrado con creces que tenemos la capacidad de continuar.
0: Y en La Cruz, con una gala, se lanzó Fiesta de la Palta Cruzina.
1: Ay, que se viene bueno eso.
0: Principales titulares del Observador de hoy, en esta edición de día viernes 11 de septiembre.

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0: 18 minutos nos separan de las 10 de la mañana. Como en cada jornada, revisamos indicadores económicos para este día viernes 11 de septiembre.
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0: Bueno, el dólar comienza la jornada de hoy con un valor de 937 pesos y 17 centavos, en tanto que el euro se eleva hasta los 1.088 pesos y 97 centavos. ¿Qué pasa con la unidad de fomento hoy? Tiene un valor de 40.901 pesos y 94 centavos. Y la unidad tributaria mensual, tal como usted ya lo sabe, durante todo este mes de septiembre, tiene un valor de 71.721 pesos. Indicadores económicos para esta jornada acá en Abriendo Sentidos.

0: Esa música nos lleva a recorrer la historia de nuestro país, como lo hacemos cada día a través de este libro, Efemérides Nacionales Comentadas, escrito por Floriol Pérez a través de la empresa ZigZag. Un 11 de septiembre, pero de 1541, asalto y destrucción de Santiago. Al amanecer de ese día, millares de indígenas, comandados por Michimalonco, asaltan y queman la ciudad en formación. Y desde el punto de vista de la defensa que los españoles hacen de la ciudad que fundaban, destaca la valerosa actuación de Inés de Suárez. Sin desconocer lo anterior, pensamos que ciertos textos de historia publicitan demasiado su imagen, mostrando a los nativos las cabezas cortadas de sus amigos, y que es posible que haya tenido también una valiosa participación en el rescate y conservación de los víveres y otras especies de las que, según la tradición, solo se salvaron dos chanchas, un chancho, una polla, un pollo y un par de puñados de trigo. El 11 de septiembre, pero de 1888, muere Domingo Faustino Sarmiento, gran educador argentino que vivió y trabajó varias veces en Chile, donde participó activamente en la vida cultural, literaria y educacional. En su homenaje, los países americanos acordaron fijar el 11 de septiembre como el Día del Maestro. Esta fecha se celebró en Chile desde 1944 a 1972, y después de suspenderse ese día de 1973, ha tenido varios cambios de fecha. El 11 de septiembre de 1973, un golpe de Estado derrota el gobierno del presidente Salvador Allende y asume el control del país una junta militar integrada por el comandante en jefe del ejército, general Augusto Pinochet, el comandante en jefe de la Armada, almirante José Toribio Merino, el comandante en jefe de la Fuerza Aérea, general Gustavo Lee, y el general director de Carabineros, César Mendoza. Ellos exigieron la inmediata renuncia del presidente y, al negarse, la moneda fue bombardeada por aire y ametrallada por tierra. Ante el evidente riesgo del personal que en ese momento permanecía en el histórico edificio, el presidente ordenó abandonarlo. Luego se dirigió por última vez al país en un discurso radial que hasta hoy permanece en grabaciones, filmaciones y documentales, tras lo cual el presidente Salvador Allende, según todas las investigaciones aceptadas hasta hoy, se suicidó en la moneda. Sobre aspectos que vayan más allá de la simple información pública, escribe el historiador Gonzalo Vial, la planificación del movimiento aceleró el tranco después del tanquetazo y fue abierta y sencilla. Finalmente se fijó fecha y hora, 11 de septiembre a las 6:30 de Valparaíso y 8:30 del resto del país. Un 11 de septiembre de 1980 fue este día el elegido por la Junta para someter a plebiscito la nueva constitución política que hacía tiempo venía estudiando una comisión designada por el mismo gobierno militar. El resultado informado oficialmente fue del 67,04% de votos por el sí y un 30,19% de votos por el no, con lo cual se dio por aprobada la constitución. Fue promulgada el 24 de octubre y comenzó a regir desde el 11 de marzo de 1981. Momentos de la historia de nuestro país que recordamos a diario acá en Abriendo Sentidos. Y usted, Cristian Peña, nos tiene que contar qué se celebra un día como hoy.
1: Sí, destacamos una efeméride que tenemos acá, porque hoy, 11 de septiembre, Juan Carlos y a todos los amigos que nos escuchan, se recuerda el Rosh Hashanah o Año Nuevo Judío, en este 11 de septiembre, ya que la comunidad israelita celebra el Rosh Hashanah o Año Nuevo Judío, una festividad religiosa de antigua tradición para recibir el nuevo año que comienza de acuerdo al calendario judío. Ahora, ¿qué es lo que es el Rosh Hashanah o Año Nuevo Judío? Es una festividad religiosa con una duración de 2 días que marca el comienzo de las altas fiestas judías con cada otoño, y significa cabeza del año en hebreo. Se celebra en el mes de septiembre del calendario gregoriano. En el año 2026 se celebra del 11 al 13 de septiembre. Esa es la efeméride que tenemos destacada en este día, viernes 11 de septiembre de este año 2026.
0: Y nosotros seguimos con la música. Nos separan 12 minutos de las 10 de la mañana. Estamos Abriendo Sentidos.

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Son las 10 de la mañana con 3 minutos. Seguimos avanzando en esta jornada de Abriendo Sentidos en este día viernes. Vamos con la música y luego tenemos una interesante entrevista. Hay una buena propuesta que tenemos para el día de hoy para disfrutar de buena música, ¿ya? Así que hacemos el alto y ya volvemos.

0: Son las 10 de la mañana con 7 minutos. ¿Se acuerda que antes de ir con la música yo le dije vamos, tenemos una buena propuesta para disfrutar de buena música en el día de hoy? Está con nosotros Yeka Lerner para adelantarnos qué se viene. ¿Qué tal, Yeka? ¿Cómo te va?
1: Hola, Juan Carlos. Muy bien.
0: ¿Habitué usted acá ya?
1: Es que nos encanta estar acá.
0: ¿Sí?
1: Ustedes son muy simpáticos.
0: Ah, qué bueno.
1: Entonces nos gusta, nos sentimos bien acá, con Cristian y contigo.
0: Qué bueno. Yeka, ¿de qué se trata lo de hoy?
1: Bueno, hoy día algo singular, vamos a hacer un show muy especial en SEAC, un concierto de alguien de acá, de la zona, que está hace un tiempo viviendo en Brasil, pero para mí personalmente es muy significativo porque fue una de mis primeras estudiantes, la primera persona a la que le hice clase alguna vez, y me sorprendió mucho su habilidad, su talento, y me da como mucho orgullo. Es como que me siento un poco como, no sé, como cuando ves tu hijo crecer. Como verla ahora tan, tan grande, ya hecha una mujer, la conocí muy niñita, y verla que ha persistido en esto de hacer música, que es algo también difícil, es complejo, es duro, pero... Me habló hace un tiempo que quería venir a Quillota y viendo que estamos en SEAC levantando todo este movimiento de conciertos y eventos en vivo, era obvio que tenía que estar con nosotros, así que estoy muy contenta de recibirla acá en casa.
0: Oiga, ¿y podríamos conversar con ella? Está lejos, ¿no?
1: Está mucho más cerca de lo que tú te imaginas.
0: ¿Está acá?
1: Está acá.
0: Megan Dius, qué gusto tenerte acá en los micrófonos de Radio Quillota, Megan, y en Abriendo Sentido, nuestro programa matinal. Cuéntanos, ¿qué sientes de volver a Quillota? Me contabas fuera de micrófono 4 años que ya no estabas acá.
2: Hola a todos, muy contenta de volver a Radio Quillota. Yo estuve aquí el año 2011, ya. O 2012, si no me recuerdo mal. Así que emocionada, contenta. Este show es muy especial, como estaba contando Yeka. Ha sido un recorrido grande para,

0: Estoy trabajando con Pablo Emery, quien me va a acompañar hoy día en el show, liderando un estudio de grabación, así que produciendo otros artistas. La verdad es que ha sido un recorrido súper integral, siempre dentro de la música.
1: ¿Estás en un momento importante de tu carrera? ¿Cómo lo definirías, este momento que estás viviendo con un lanzamiento de un disco, con estar acá en Quillota?
0: Bueno, en este momento la verdad es que estoy viviendo un montón de experiencias nuevas. La verdad, la razón principal por la que estoy por estos lugares es porque estamos en una gira latinoamericana que comenzó en Buenos Aires ahora el fin de semana. Abrimos un show para un artista inglés que se llama Blanco White. Y al día siguiente tuvimos un show solo también en Buenos Aires. Ahora estamos continuando con la segunda patita de la gira, hoy día en Quillota, a las 8 p.m. en SEAC. No se olviden, nos vemos hoy.
1: 20 horas.
0: Oh, 20 horas. Vamos a estar vendiendo entradas en puerta. Y seguimos el show en Santiago el día domingo y el día lunes. Después volvemos a Brasil a continuar en Sao Paulo y en Río con las fechas.
1: Megan, si nos pudieras definir tu estilo musical, ¿qué comprende este show que va a presentar hoy en Quillota?
0: Qué pregunta tan difícil, pero voy a intentar. El show de hoy es un show completamente intimista. Es repertorio nuevo, como te estaba contando. Si pudiese encajarlo en algún estilo musical, sería un indie folk avant-garde, porque tiene bastantes sonoridades diferentes. No puedo solo ponerlo en un estilo, pero yo voy a estar en la guitarra eléctrica, Paulo en el bajo. Vamos a tener algunas sorpresas ahí de música chilena también, así que va a haber una mixtura cultural que yo considero importante hacer hoy día acá en Quillota.
1: Yeka, para SEAC, ¿qué significa tener a esta joven nuestra, digamos, de vuelta?
2: Como te contaba, es bien significativo. Esperamos ser un polo, como te he contado otras veces, un polo de cultura acá en Quillota. Sabemos que siempre falta espacios para poder desarrollar el arte, la música, el teatro y todo lo que implica lo que hacemos como cultura. Y precisamente, como te decía, recibir a Megan es como recibir a alguien que conocemos, que de alguna manera... en lo personal, yo estaba haciendo clases en la Academia Antara, que de Isabel Vélez, una profesora de música también, a quien le tenemos mucho cariño ambas. Pero después parte todo un camino personal mío en donde termino abriendo SEAC, que es un espacio grande de desarrollo, de educación, de cultura. Y de alguna manera siento que como que esas clases en Antara eran los comienzos de lo que hoy es SEAC, es el comienzo de un camino que ha terminado o que va hoy día en este espacio que queremos llenarlo de música. Así es que es hermoso poder contar con música original, con una propuesta distinta que a lo mejor estamos acostumbrados hoy día a ir a tributos, ¿cierto? Que no está mal, digamos, no digo que esté mal, pero también
1: aquí hay algo particular.
2: Es muy valioso, claro, sobre todo venir a ver el resultado de un proceso creativo profundo que ha ido, digamos, transitando de distintos estilos, como decía Megan, y recibirlos acá, la verdad es que nos pone muy, muy felices.
1: Megan, ¿recuerdos de niña acá en Quillota, acá en la zona? Tú eres de La Cruz, me decías, pero ¿estudiaste acá? Cuéntanos un poquito de eso.
0: Yo estudié en Quillota, me crié en Quillota, aprendí a andar en bicicleta en la Plaza de Quillota. Pucha, todos mis recuerdos de infancia, adolescencia, hasta hace 4 años son aquí. Entonces, como te decía, es muy simbólico para mí como presentar esta música aquí. De verdad que es muy significativo.
1: Y esa niña que aprendió a andar en bicicleta acá, que recorría las calles de Quillota y de La Cruz, ¿pensaba llegar hasta dónde ha llegado? ¿Era tu idea?
0: Yo creo que uno se plantea las cosas en la cabeza y la vida...
1: La vida te da sorpresa, como dice la canción.
0: Sí, han sido puras sorpresas. Brasil nunca estuvo en mis planes, así que partiendo por ahí, nunca fue un país que yo consideré para nada. Eran otros lugares que yo consideraba, acabé ahí, me enamoré. Así que bueno, han sido puras sorpresas. Pero creo que me siento en un momento donde estoy siendo...

0: Muy leal a lo que pienso y estoy viviendo mi vida de una forma que me hace sentido.
1: ¿En qué?
0: Creo que eso es lo más importante.
1: ¿En qué ciudad de Brasil vives?
0: Ahora estoy viviendo en Río de Janeiro. Viví en Sao Paulo también un tiempo.
1: ¿Y cómo te ha tratado Brasil y Río de Janeiro?
0: Ay, Brasil es un lugar mágico, es un lugar lleno de música, es un lugar muy inspirador creativamente. Mucha gente talentosa también, en Río especialmente hay un movimiento cultural muy grande, hay mucha gente de África, de Europa, gente que vive por temporadas allá, entonces el cruce de culturas es constante y creo que eso ha sido súper importante para mi proceso.
1: Recién lo conversamos con Cristian Peña hace un rato, sin saber de que venían ustedes a promover esto, y conversábamos sobre que Chile está un poquito ajeno desde el gobierno, desde las autoridades, a apoyar la cultura. Lamentablemente no hay tanto apoyo. ¿Qué pasa en Brasil?
0: Uf, esa es una pregunta que la verdad depende mucho del lugar donde uno esté situado, ¿no? Pero creo que el valor que se le da a la cultura en Brasil es diferente. Por ejemplo, allá es mucho más común que todo el mundo sepa canciones, que todo el mundo toque un instrumento, la danza está mucho más presente. Creo que va por un lado cultural. Ahora desde las autoridades creo que es un problema que lamentablemente tenemos en todas partes. Sí, creo que en Europa se diferencia mucho de eso por el lado de recursos. Realmente el Estado apoya de otras formas concretas, pero en estas latitudes es mucho más difícil por un tema de mentalidad en primer lugar. Sí.
1: Yeka, tu mirada, lo que yo planteaba, que todavía Chile estamos un poquito lamentablemente ajeno a recibir el apoyo para este tipo de la cultura, del deporte, lo hablábamos también.
2: Sí, creo que la cultura se levanta desde el pueblo, se levanta desde el día a día, desde quienes nos sentimos apasionados y es una forma de vida que llevamos, a pesar de que genera también muchas carencias en lo económico. No hay políticas públicas que aseguren el acceso a la cultura para todos y para todas, fundamentalmente también pensando que hay gobiernos que incluso recortan aún más los recursos, como es en el caso de ahora, que ya lo poco que había se ha recortado mucho más. Y que no ven la importancia del desarrollo cultural, artístico, o sea, no solo artístico, sino que cultural. Cuando hablamos de cultura, hablamos de lo que hacemos. Eso es cultura. Cultura no es algo elevado, no es algo que nadie pueda alcanzar. Es todo lo que hacemos. Todo lo que hacemos es cultura. Entonces, es una manera de resistencia también, desde los lugares, desde los rincones de Chile, hay gente y de todo el mundo, bueno, Sudamérica también es un continente que pasa hambre, que pasa sufrimiento, que no tiene, digamos, los recursos que tiene el primer mundo, y estamos acostumbradas a resistir desde ahí. Lo cual no debe seguir pasando, obviamente. Siempre estaremos peleando por más recursos. Además que, bueno, acá hay el tema de los fondos. Aquí hay que concursar, que hay que en el fondo competir con otros colegas, que si me lo gano yo no se lo gana el del lado, y es terrible.
1: Un tema no menor, un tema que necesita ser puesto sobre la mesa absolutamente. Megan, reiteremos entonces la invitación para la presentación de hoy, este show, la vuelta de Megan a Quillota con su show, con su música acá en nuestra ciudad.
0: Los quiero dejar entonces a todos muy invitados, invitadas, hoy día en SEAC, calle Chacabuco, casi llegando a Candel, ¿no? A las 7 p.m. vamos a abrir las puertas, mi show comienza puntual a las 8. Va a ser una noche bonita, va a ser una noche especial, vamos a tener música nueva, nos vamos a encontrar después de mucho tiempo, así que vamos a estar vendiendo entradas en puerta, pero si alguien se quiere adelantar también pueden comprar por portaldisc.cl, así que los esperamos a todos y a todas. Vamos a tener un conversatorio también después del show, así que va a ser un lindo espacio de encuentro y de mixtura cultural, que me encanta.
1: Esa es una de las características que tiene SEAC, llega que el artista está muy cercano al público.
2: Sí, para nosotros es muy importante la palabra comunidad, no solamente como concepto, digamos, suelto, sino las invitaciones a nuestro espacio siempre son a tener un encuentro real, que no solamente la gente vaya, escuche a un artista y después se vaya para la casa, sino que es poder entrar en esa conversación, entrar en ese mundo, poder verte reflejado. Hay muchos niños jóvenes en SEA que hoy día están estudiando un instrumento como Megan lo hizo anteriormente, y que es lindo que puedan ver el camino, cómo va el camino del artista. Acostumbramos a ver estas cosas como muy muy lejos, y esto está más cerca de lo que creemos, es parte de la forma de vivir que tenemos, así que nos gusta este formato, y se vienen hartas cositas de aquí en adelante, así que yo espero venir a verte con muy buenas nuevas pronto.
1: Qué bueno. ¿Ya?
2: A las puertas, como dice Megan, se abren a las 7, pero de todas formas, sea que está abierto todo el día, hay una cafetería que se llama Ritmo y Grano, que aprovecho de invitar a que vayan a conocer, porque podemos hacer una previa, o sea, de hecho vamos a hacer una previa ahí en la cafetería anteriormente. Hay harto que disfrutar, mocktails, café, pasteles, sándwich, así que para hacer una previa entretenida antes del show.
1: Megan, y después de Quillota nos vamos a Santiago, volvemos a Brasil.
0: Nos vemos en Santiago el día domingo y el día lunes, abriendo para este artista Blanco White.
1: ¿Dónde se presenta en Santiago?
0: En la Puerta Amarilla, en La Reina. Perfecto. Las entradas están ya todas vendidas, quedan poquitas entradas para el día lunes, así que si alguien está en Santiago, día lunes 14, en Bar La Puerta Amarilla.
1: Y después de vuelta a Brasil.
0: Después de vuelta a Brasil tenemos un show en Sao Paulo y luego otro en Río para finalizar este primer tour.
1: Megan, que todo resulte bien esta noche y en la gira, por supuesto, y que siga llevando el nombre de Quillota, de nuestra zona, a muchos lugares.
0: Orgullosísima y muy honrada de estar aquí hoy día, así que gracias por la invitación.
1: Que esté muy bien. Contenta. Gracias. Igual. Megan Dius nos ha acompañado junto a Yeka Lerner para este show de hoy. Yeka, muchas gracias por estar con nosotros, y usted sabe, las puertas aquí siempre están abiertas.
2: Muchas gracias. Gracias a ustedes.
1: Que esté muy bien. Nosotros nos separamos, vamos con buena música. Vamos con la música de Megan. Ah, espectacular. Vamos con la música de Megan Dius. La escuchamos acá, Abriendo Sentidos.

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0: 21 minutos nos separan de las 11 de la mañana. Seguimos en esta jornada día viernes acá en Abriendo Sentido. Saludando a Orlando y Rolando, que es el santoral del día de hoy, en este viernes 11 de septiembre. Hablábamos de música hace un instante. Ahora vamos a hablar de una tarjeta que puede ser muy útil para usted. Está con nosotros Claudio León, que es de la UDEL, Innovación y Proyectos. ¿Qué tal, Claudio? ¿Cómo le va? Buenos días.
1: Juan Carlos, muy bien. Muchas gracias nuevamente por estar acá. Aprovecho a saludar ahí en los mandos técnicos a don Cristian Peña también.
0: ¿A su amigo Cristian Peña?
1: Ah, mi amigo Cristian Peña. Amigo de bandas, amigo de música.
0: Oiga, Claudio, se está retomando lanzar la tarjeta Quillota, que ahora es digital. Cuéntenos cómo va aquello, en qué proceso estamos.
1: Así es, estamos
0: ahí está la tarjeta.
1: Ahí está la tarjeta.
0: ¿A cuál cámara, Cristian Peña? Se agrandó Cristian Peña, tiene dos cámaras ahora.
1: Ah, sí. No estamos, pero súper.
0: Seguimos teniendo.
1: Pero esa tarjeta es la que tienen los usuarios en este momento. Entonces aprovechamos de explicarles también que transitamos, por eso que no estamos activos, porque transitamos de la tarjeta, esta tarjeta que acaban de mostrar, a la tarjeta digital. Ya, ese es como la transición que hemos hecho y estamos en proceso de relanzamiento. En la primera semana de octubre probablemente vamos a relanzar la tarjeta digital.
0: ¿Qué se gana teniendo la tarjeta Quillota?
1: Bueno, el objetivo, con el objetivo respondo tu pregunta. El objetivo central del programa, ese es un programa municipal, ¿no? Es básicamente resolver un problema, ¿no? Básicamente, si uno lo ve desde el punto de vista comercial, ¿ya? Hay un grupo de empresas y un grupo de personas. Las empresas requieren aumentar su flujo, requieren mejorar su rentabilidad, requieren posicionar su marca,
0: aumentar sus ventas,
1: generar mayor rentabilidad, dinamizar el comercio, el mercado, todo eso. Entonces, y hay un grupo de personas, ¿cierto?, que son los usuarios, los clientes, que necesitan descuentos. ¿Quién no busca un descuento específico, sobre todo en estos tiempos, ¿no? Por lo tanto, lo que hace la tarjeta, y esto nace en pandemia, ¿cierto?, específicamente para dinamizar el mercado, es unir estos dos actores, unir a las empresas con los usuarios, con las personas, para que las empresas comprometan un determinado descuento en un área específica, en un producto o en un servicio, y la gente, los usuarios, las personas, cuando se inscriben al programa, se le entrega una tarjeta. En ese tiempo se le entregaba la tarjeta en plástico y ellos podían ir al comercio, ¿cierto?, a la empresa que tiene descuentos, y solicitar el descuento que la empresa ha comprometido y que está evidentemente publicado en un catálogo electrónico en la página de la tarjeta.
0: Claudio, ¿y cómo funcionó hasta ahora este tema de la tarjeta?
1: Mira, nosotros tenemos, hay, como todo proyecto y todo programa de innovación, tú entenderás que esto se tiene que ir evaluando en el tiempo. Y las oportunidades de mejora que se detectan, uno tiene que empezar a tomar, digamos, nota respecto de cómo poder evaluar, cómo poder mejorar. Esta tarjeta funciona bien en términos prácticos, funciona en términos económicos. Los números indican que es un acierto y que defiende el programa. Durante el último año que se evaluó, se rescató el número, por ejemplo, nosotros hicimos un análisis a 300 personas. Destacó efectivamente el uso, cada cuánto tiempo se usa, el tipo de descuento que en el fondo utiliza, y en el total de los descuentos que nosotros calculamos eran 34 millones de pesos de ahorro colectivo, ¿ya?
0: No es menor.
1: Esta tarjeta tiene 8.000 usuarios hoy en Quillota, ¿ya? Lo que tampoco es menor. Uh-huh. Es un muy buen número, pensando en que esto partió en pandemia, ¿cierto?, y que tuvo un año completo sin acción, porque el tránsito de la tarjeta plástica a la digital requiere de una serie de gestiones, no solo administrativas, sino también de sistemas, de programación, ¿ya? Entonces,
0: disculpa, en este momento no está funcionando la tarjeta.
1: No, vamos a relanzarla. Perfecto. Eso que estamos nosotros hoy gestionando con nuevas empresas el hecho de la captación y el compromiso con otro tipo de descuento, ¿ya? Dicho eso, el llamado básicamente es como a las empresas que deseen participar de este programa, que es un programa muy interesante porque además tiene unas ciertas franquicias para los empresarios. O sea, ¿qué gano yo como empresario estar en la tarjeta? por un lado, accede al catálogo electrónico, es decir, su marca está puesta en otra audiencia también, no en la audiencia que tienen ellos permanente o el nicho mercado que tienen, sino que se abre a una audiencia mucho mayor, que es la audiencia que el municipio tiene disponible para su tarjeta o sus otros programas, porque la tarjeta va a estar, se pasea por todos los programas municipales.
0: Digamos. Un mercado de 8.000 personas.
1: Y además un mercado de 8.000 personas.
0: Hasta ahora, que puede ser aumentar.
1: Y que va a aumentar, de hecho, porque esto cuando empieza a actuar, por ejemplo, en un año nosotros subimos, en un semestre subimos de 4.000 a 8.000. O sea, fue eso, sube como la espuma, digamos.
0: Y ahora como va a ser digital,
1: Exacto, sí. ¿Ya? Y como se ve, en el fondo, la perspectiva, se ve que hay varias empresas que están muy interesadas. Nosotros tenemos ya más de 30 empresas que están interesadas en hacer convenios. Ya nos han llegado, nosotros enviamos convenios tipo, ellos nos envían llenos los convenios con los descuentos que quieren hacer. Lo otro, que nosotros hacemos ferias en la plaza productiva, donde solo para las empresas que tienen tarjeta, que pueden ir y poder ofrecer sus productos, nosotros ofrecemos la tarjeta y hacemos como un círculo virtuoso en ese mismo lugar. Y ellas tampoco tienen que pagar para ir a esta feria, digamos, porque son de la tarjeta. Ese es como una especie de beneficio que le entregamos. Bueno, además de estar en el catálogo electrónico y en la página web, vamos a tener encuentros permanentes también, donde vamos a conversar y vamos a desarrollar algunos diagnósticos para ver cómo mejoramos este proceso, porque esto es un club de empresas. Y sobre todo, y aquí, Juan Carlos, te voy a comentar algo que nosotros estamos orgullosos de eso. La tarjeta Quillota es la única tarjeta que existe en el mercado de las tarjetas vecino, ¿cierto? Porque Vitacura, Las Condes, Providencia y otras más tienen tarjeta. No es que hayamos descubierto la pólvora nosotros con la tarjeta. Sin embargo, esta es la única tarjeta donde tú no necesitas ser quillotano para tener la tarjeta. ¿Ya? ¿Por qué? Porque el objetivo de la tarjeta es dinamizar el mercado. Entonces, que venga gente afuera a comprar es mejor. Por lo tanto, tiene todo el sentido que cualquiera, claro, pueda tenerla. De hecho, puede tener la gente de fuera del país. Entonces, hablábamos con gente de hotel, de hotelería, de restaurante. Ahora, por ejemplo, con la Expo Quillota, la importancia que gente de otros lugares sepa que puede sacar la tarjeta y la puede sacar directamente desde la página. Y cuando venga a Quillota, a la Expo, puede
0: usarla.
1: Uh-huh. Usarla. Y además que la Expo también va a tener un descuento. Todavía no sabemos cuánto. Pero también la gente con tarjeta va a tener un descuento
0: en el cobro, en la compra de la entrada.
1: En la compra de la entrada, como lo ha tenido lo otro en los años anteriores. Entonces, eso, todo eso dinamiza el mercado local y empuja a quienes visiten Quillota a visitar los comercios que están con la tarjeta. Eso es evidente, uno busca siempre como el descuento. Si te regalan una tarjeta, que en el fondo es de la comuna, te regalan la tarjeta y tú puedes ver ahí los descuentos y todo, entonces, qué mejor, cierto, oportunidad para recorrer la ciudad y mirar los descuentos.
0: Claudio, duda, en este momento hay un mercado de 8.000 personas que tienen la tarjeta, ¿cierto? ¿Esas personas van a seguir teniéndola? ¿Se tienen que reinscribir? ¿Cómo el proceso?
1: Bueno, por eso mismo que te comentaba que ahí está para que veas la tarjeta nueva.
0: Digital, sí, perfecto. ¿Ya?
1: Entonces, nosotros a través del sistema que es quien el sistema que manda todo el procedimiento interno informático de la que es Proexi, que es el mismo sistema que utiliza el municipio para los permisos de circulación, para las patentes y todo. Entonces ellos envían a la base de datos nuestra, envían esta tarjeta ahora una vez se relance, a todos. O sea, todo el mundo que tenía esta tarjeta
0: quedó inscrito nuevamente.
1: Está inscrito, digamos, pero le va a llegar esta tarjeta digital.
0: Le va a llegar, perfecto.
1: Le va a llegar, ¿ya? Sí, a todos.
0: ¿Ya?
1: Sin hacer ningún procedimiento, porque ellos ya están inscritos, ¿no? Ellos no han cesado su inscripción. ¿Ya? Y les va a llegar su tarjeta digital, entonces se va a informar que desde tal fecha en adelante ya esta es la tarjeta. ¿Cuál es lo interesante de esta tarjeta? Aparte de lo que tú ya puedes ver a simple vista, que nosotros con esta no teníamos trazabilidad de los datos, porque funcionaba como credencial. Entonces decía, oiga, tengo la tarjeta para el descuento, y le hacían el descuento. Pero no había validación de la tarjeta. Entonces,
0: aquí tiene un código QR.
1: Acá también, pero este código llevaba a la página de los descuentos, no a validar. Y aparte que se usaba poco porque el código QR tiene que tener un tamaño, etcétera, cuestiones más técnicas. Pero este código te permite que la empresa valide a través de un link que nosotros le enviamos. Y al validar, eso automáticamente llega al sistema nuestro y podemos tener un reporte y podemos saber
0: cuántas personas
1: la usaron, dónde la usaron. O sea, esa información también es relevante para la empresa, para el mercado, para cómo dinamizó, qué meses fueron mejores. Entonces son una serie de datos que a nosotros nos permiten trazar los resultados de la tarjeta y al mismo tiempo, a partir de eso, definir oportunidades de mejora de la misma tarjeta. Entonces,
0: ¿Y para quiénes nos vamos a inscribir ahora en la tarjeta? ¿Cómo se hace?
1: Bueno, como relanzamos en octubre, la primera semana de octubre, va a ser a través de la página web de Quillota. En la página web de Quillota va a haber un link, ¿cierto? Tú regístrate en la tarjeta Quillota y tú simplemente vas a entrar al link y vas a llenar tus datos para registrarte en la tarjeta y te va a llegar esto por correo. Perfecto. Y esto tú lo descargas y lo andas trayendo en tu celular y muestra tu tarjeta para... Nosotros estamos intentando que hoy día empresas de otro tipo de servicios tengan también convenio con tarjeta.
0: ¿Ejemplo?
1: Por ejemplo, nosotros no teníamos servicios, por ejemplo, de que arreglan automóviles, que tengan que ver con repuestos, automotriz y todo. No había. Teniendo muchos por acá cerca, no hay.
0: Calle La Concepción.
1: no hay ofertas en eso. Entonces, estamos buscando, y ya conseguimos una allá arriba en el Oulet, ¿cierto? Conseguimos un descuento importante. Estamos también buscando la posibilidad de que eventos también tenga descuentos, pero como los eventos son temporales, lo que vamos a hacer es vamos a poner a disposición una estrategia para que cuando productoras o qué sé yo vengan a solicitar permiso para algo, salte la alarma, ¿cierto?, al programa tarjeta, y el programa tarjeta se vincula con esta productora para ofrecer: oye, supe que tú quieres hacer un evento acá, nos gustaría que ustedes puedan hacer convenio con tarjeta, como son convenios temporales. Entonces estamos ahí dinamizando el mercado, ojalá en todos los ámbitos y para todas las personas. Pues no solo, o sea, aquí la gente lo puede usar desde los jóvenes de 16 años para arriba. ¿Ya?
0: Claudio, ¿cómo ha sido la respuesta de los empresarios? ¿Cómo reciben esta invitación a ser parte de la tarjeta?
1: Muy bien. Nosotros ayer tuve contacto presencial con muchas empresas. Y la verdad es que fue bien interesante por lo mismo, porque ellos sí tienen algunos descuentos, todas las empresas tienen ciertos descuentos para sus clientes, pero lo que no tienen es un canal distinto, ¿no? No tienen una posibilidad de una estrategia de difusión distinta a la que ellos usan permanentemente. Esto es como tener un aliado estratégico, ¿cierto? Gratuito, además, porque esto es gratuito para la empresa, que te esté... Imagínate que tú tienes una oferta hoy día, le decía yo a gente de restaurante que tienen, por ejemplo, que tiene terrazas afuera. Tú puedes hacer un descuento que incentive el uso de la terraza, ¿no? Entonces decir, mira, tú ya 10% descuento en toda la cuenta a toda la gente que viene a la terraza. O sea, usarla en beneficio de tu estrategia de negocio. Eso es un poco la idea. Te hablaba del stock. O sea, dije, de repente tienes mucho stock que sabes que tienes que sacar y tú puedes enviar un correo y decir, ¿sabes qué? El programa necesitamos hacer un nuevo descuento y hace un descuento. Entonces, tú armas la estrategia en función del beneficio de tu negocio y obviamente que la gente también se beneficie con el descuento.
0: Y puede ir cambiando la oferta que hace la empresa.
1: Exacto.
0: En beneficio de quien tiene la tarjeta.
1: Sí, y ahí, mira, y debo reconocer que esto en el camino... Por lo mismo, porque uno se va preguntando un poco cómo mejoráis esto y preguntándole a la gente y todo. Entonces, me decía alguien, bueno, pero ¿cuánta gente ve esto? Nosotros tenemos 8.000 personas de usuarios. Si uno... Y tampoco sabemos eso, cuánta gente ve las ofertas, porque en el fondo hay una página que hay que mirar si cuánta gente está... eso tiene un nombre, no recuerdo en este momento. Pero, de todas maneras... Imagínate que un 5% de esas 8.000 personas, un 5% de 8.000 personas tenga la necesidad de, no sé, de ir a un gimnasio si hay un descuento bueno. O de ir a un servicio de reparación de automóviles, de estética, por ejemplo, si hay un producto bueno.
0: Son 400 personas.
1: Son 400 personas. Y si tú, a través de esta tarjeta, fidelizas a esas 400 personas, tú tenías unos clientes seguros siempre. Entonces, ahí está la mejora. Y por otro lado... Y es lo que te decía, lo que te quería comentar recién. Creemos que esta tarjeta tiene una tremenda oportunidad de generar un hábito en la gente. Es decir, oye, pero vea la tarjeta, o si ahí pueden haber descuentos. O sea, esto como del scroll, pero scrollea aquí, porque cada descuento va a activarse en la tarjeta. Entonces, como mira, activación de descuento nuevo, pum. ¿Cachai? Entonces, la gente empieza a mirar, oye, mira, hay un descuento nuevo acá. 150 empresas. Todas las semanas van a haber descuentos nuevos. Entonces, tú tienes la posibilidad de tener una plataforma, Quillotana, que te puede formar un hábito de scrollear básicamente dónde encontrar buenos descuentos en distintas cosas. Entonces, eso es súper interesante para los actores empresariales, por el tema que hablamos ya, el flujo, el mercado, la dinamización, y para las personas, porque son alternativas y oportunidades distintas.
0: Claudio, a lo mejor está escuchando algún empresario que quiere ser parte de este convenio. ¿Cómo lo puede hacer? ¿Cómo puede llegar a ustedes?
1: Mira, nosotros directamente a la oficina. ¿Para qué? Porque hoy día todo a través de correo, ¿cierto? A través de internet, a través de las redes sociales. Pero ya desde de mañana va a comenzar a salir, van a salir las redes sociales con invitación. En la página web va a estar subido un formulario, ¿cierto? Con el que iniciamos contacto, que eso es lo más importante. Es como, mira, ¿hay interés? Mira, estoy interesado en esto, y hay un formulario, uno se inscribe, se conecta con nosotros y nosotros los llamamos, los vamos a visitar, generamos una reunión de trabajo, lo que sea necesario, para después poder avanzar en el convenio, ¿cierto? Y todo lo que eso significa. Así que todos quedan invitados a estar atentos a las redes y a la página de la municipalidad para inscribirse, y es una súper, súper buena oportunidad para los empresarios y obviamente para las personas.
0: ¿Tienen un número de empresas que les gustaría tener como parte de la tarjeta?
1: 150 mínimo.
0: De ahí para arriba.
1: Sí, sí, porque nosotros teníamos 100 empresas antes, activas. Y creo que hoy día que ha llegado más empresas que Quillota, entonces creo que 150 empresas mínimo. De ahí, esa es nuestra meta, de ahí hacia arriba, empresas.
0: ¿Hay fecha de lanzamiento de la tarjeta ya o no?
1: Primera semana de octubre, no sabemos qué fecha, pero va a ser después de septiembre.
0: Ahí lo va a venir a anunciar acá.
1: Por supuesto, seguramente va a venir el alcalde.
0: Gracias, Claudio.
1: Ya, de nada, Juan Carlos.
0: Claudio León nos ha contado, por supuesto, de esta tarjeta Quillota que se relanza, que va a ser digital y que le va a permitir a usted, a lo mejor, ahorrar en distintos lugares comerciales, en distintas empresas. Se abre una buena oportunidad para los empresarios también de poder tener un mercado ávido por comprar. Son las 10:56, 57 ya, nos separan 3 minutos las 11. 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

11:17, segunda parte de Abriendo Sentido. 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A la vuelta, no le voy a contar de inmediato mejor. Me quería guardar esta información, pero no me la voy a guardar. ¿Usted podría creer, Cristian Peña, que un vestido de una dama podría iniciar una gira mundial? Así es, pues. Porque el famoso vestido negro de seda que la princesa Diana lució en junio de 1994 y que pasó a la historia como el vestido de la venganza. Bueno, este vestido va a salir a una gira mundial a partir de la próxima semana, antes de ser vendido en una subasta que se va a efectuar en Nueva York. A partir del próximo 18 de septiembre, el vestido será expuesto al público en el local londinense de Spobley, que luego lo trasladará a sus sucursales de Hong Kong y Ginebra, antes de su destino final en Manhattan, donde será vendido el próximo 9 de diciembre. En este momento, se calcula que el icónico vestido diseñado por la modista griega Cristina Stambolian tiene un precio de salida de entre 150 mil y 300 mil dólares, entre 140 mil y 281 millones de pesos chilenos aproximadamente. La fama del vestido es tal que el pasado julio otra casa subasta londinense, en este caso The Market, puso a la venta el Jaguar XJ40 verde, en el que Diana viajaba precisamente cuando salió del vehículo enfundada en el vestido negro y así fue oportunamente publicitado. Aquel 29 de junio de 1994, Diana llegó en ese vehículo a una cena en Londres, ataviada con un llamativo vestido negro de hombros descubiertos, que muchos interpretaron con un reproche público a Carlos por su confesión de adulterio en televisión con su gran amor y ahora reina, Camila Parker Bowles. Por eso se le llama el vestido de la venganza, porque antes Carlos había declarado que le había sido infiel con Camila Parker y por eso ella se pone este vestido con hombros descubiertos, que no era común en ella, vestido que ahora inicia una gira. Antes de ser vendido, se calcula en cerca de 280 millones de pesos. ¿Hay gente que va a tener 280 millones de pesos para comprar un vestido? Sí, hay gente que tiene 280 millones de pesos para comprar un vestido.
un vestido que tiene, por supuesto, una historia muy grande. Lo usó nada menos que la princesa Diana. Son las 11 con 22 minutos. Vamos con la música en Abriendo Sentidos.

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8: Se comunica el sensible fallecimiento del señor José Horacio Calderón Alfaro. Hoy viernes a las 12 del día será sepultado en el cementerio municipal El Mayaca de Quillota. Se comunica el sensible fallecimiento del señor Jaime Armando Roga Pereira. Está siendo velado en la sede social de Población Logarzo en la comuna de Quillota. Hoy viernes a las 14:30 horas se oficiará una misa por su eterno descanso en la parroquia San Martín de Tours. Posteriormente será sepultado en el cementerio Parque Boco. Se comunica el sensible fallecimiento de la señora Agustina Rosa Mondaca Iturrieta. Está siendo velada en el Salón Ellen Campos Servicios Funerarios, ubicado en Cayo Higgins 635 en Quillota. Mañana sábado, en horario por confirmar, será sepultada en el Cementerio Municipal El Mayaca.
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11:42, hablábamos en el invierno de la lluvia, de las precipitaciones, de los daños que causaron los temporales, en fin, bueno. La Dirección Meteorológica de Chile proyectó temperaturas que podrían superar los 40 grados para el próximo verano, que se inicia el 21 de diciembre, lo que incrementa las amenazas de incendios forestales por las condiciones meteorológicas influidas por el fenómeno del Niño. El organismo prevé calor extremo, con episodios que podrían superar los 34 grados durante varios días y alcanzar índices superiores a los 40 grados. Así lo explicó Alicia Cebrián, directora del Servicio Nacional de Prevención y Respuestas ante Desastres, SENAPRED. Tras una reunión del Comité para la Gestión del Riesgo de Desastres, COGRID, Cebrián indicó que se trata de escenarios que se encuentran bajo monitoreo y no de fenómenos cuya ocurrencia esté asegurada. No estamos diciendo que esto va a pasar, estamos diciendo que nos estamos preparando frente a un diagnóstico que nos han entregado los distintos organismos técnicos, añadió. Asimismo, desde el gobierno advirtieron la posibilidad de precipitaciones estivales en el norte del país y la eventual presencia en la zona sur de floraciones algales, microalgas y algas verdes azuladas que se multiplican en el agua por el aumento de la temperatura. Tenemos a la vista un verano complejo, dijo el viceministro del Interior y Seguir Claudio Alvarado, que no va a ser fácil, dijo, pero también tenemos la tranquilidad de que estamos abordando estas eventuales situaciones con un profundo sentido de responsabilidad, con la debida anticipación y con la planificación que corresponde. Desde el Ejecutivo, en tanto, también advirtieron que ante la posibilidad de que existan condiciones propias para una propagación más rápida de incendios forestales, se han activado medidas preventivas en 90 comunas prioritarias identificadas como críticas de acuerdo con antecedentes históricos sobre este tipo de emergencias. Entre las zonas consideradas prioritarias se mencionaron Atomé y sectores del Biobío en la zona central sur del país y Aquilpué en la región de Valparaíso, entre otras. El gobierno destaca que entre las medidas impulsadas para anticiparse a la temporada de incendios se encuentran labores de limpieza de malezas y habilitación de cortafuegos entre zonas urbanas y rurales. Ahí está la información entonces. Vamos a la música y ya estamos de vuelta en este Abriendo Sentidos de día viernes.

0: 13 minutos nos separan del mediodía. Vamos de inmediato al contacto con Ivo Herrera porque tenemos panoramas culturales para el fin de semana, para la próxima semana que se nos viene para la cultura quillotana. ¿Qué tal, Ivo? ¿Cómo le va? Muy buenos días.
1: Muy buenos días, Juan Carlos. Buenos días a los oyentes y las oyentes de Radio Quillota. Nosotros acá en Fiestas Patrias estamos con una programación que se complementa también con lo que es la oferta que la Municipalidad de Quillota tiene, sobre todo para la próxima semana, con actividades que van a haber en el Parque Aconcagua y también la reapertura del Centro Turístico de Edén. También van a haber actividades en el centro de Quillota, en las calles, con la reapertura de lo que fue la experiencia del Boulevard, que ahora también, comandado por la Oficina de Turismo, va a estar con actividades abiertas para todo público durante los próximos días. Y nosotros, por nuestra cuenta, en el Centro Cultural, tenemos una programación que este fin de semana toma como iniciativa la edición número 25 del Festival Solo Folclor. Es una actividad que se realiza en el Centro Cultural de Quillota. Esta actividad la comanda la Academia Municipal de Danza, encabezada por la maestra Brenda Rosales. Y desde las 19 horas vamos a estar recibiendo al público que esté interesado en aprovechar esta iniciativa de Solo Folclor. Solamente 2.000 pesos la adhesión, una entrada muy barata, casi simbólica, para que el público pueda asistir. Van a haber diferentes agrupaciones invitadas, además de la Academia de Danza Municipal. Este es un evento que, como digo, se realiza hace 25 años y que cuenta con una gran asistencia de público. Así que este viernes 11 y mañana sábado 12 de septiembre, Solo Folclor en el Teatro Rodolfo Bravo del Centro Cultural de Quillota. Y como la próxima semana la municipalidad va a estar abocada a lo que son las actividades masivas, sobre todo en los sectores que ya mencioné, con programación y con la recepción de público durante todo el día, nosotros vamos a recuperar la programación en el Teatro del Centro Cultural a la semana siguiente. Así que aprovecho de mencionarles que, bueno, en la semana, el día 23 de septiembre, vamos a recibir un proyecto. Esto es para funciones para colegio. El proyecto Mujeres en Escena, vamos a contar con dos obras de teatro, una de teatro físico y otra, un monólogo bastante entretenido, que se van a presentar en el Teatro Rodolfo Bravo. Las inscripciones los colegios lo pueden hacer escribiendo a mi correo ivo.herrera@quillota.cl. Son obras para colegio que vamos a tener en esa oportunidad. Y el viernes 25 de septiembre vamos a recibir a la Tuna Estudiantil de la Universidad de Playa Ancha, que se va a presentar de manera gratuita a las 19 horas, el viernes 25 de septiembre. Hace harto rato que estábamos intentando traer a las tunas de estudiantina de la región, de allá de las universidades, y al fin, el viernes 25, vamos a poder contar con esa programación gratuita para el público de Quillota. Y el viernes 26 vamos a recibir la producción que lleva adelante Hijas del Humedal, pidiendo un aporte voluntario con una adhesión sugerida de 2.000 pesos, con un nuevo encuentro de payadores y payadoras el sábado 26 de septiembre. Así que vamos a estar prácticamente todo el mes con actividades, como siempre, en lo que se gestiona desde la Dirección de Cultura de la Municipalidad de Quillota. Y recordarles entonces que este fin de semana contamos con el Festival Solo Folclor, y posterior a las Fiestas Patrias vamos a contar con la Tuna Estudiantil de la Universidad de Playa Ancha y con el encuentro de payadoras y payadores que organiza Hijas del Humedal.
0: Ivo, ¿cine chileno por estos días no hay?
1: El cine terminó ayer. Perfecto. Tuvimos 6 presentaciones durante este mes de septiembre. Ayer finalizamos con Limpia y con Mil Pedazos. Anteriormente tuvimos La Misteriosa Mirada del Flamenco, Lo que no se dijo, así que tuvimos harto cine con una muy buena asistencia de público. Es cierto que esta semana no vino tanto público como las semanas anteriores, pero aún así, el ciclo de cine que organiza el Centro Cultural Quilpo Audiovisual contó con una muy buena participación de público en estas últimas semanas. Ese es un proyecto que lo genera el Centro Cultural Quilpo Audiovisual, pero que nosotros vamos recibiendo todos los años. Afortunadamente ha habido un vínculo muy bonito ahí que se ha mantenido, tanto para presentaciones para público general como también para público escolar. Así que esperamos el próximo año continuar con el vínculo con Quilpo Audiovisual. Ellos organizan el Festival de Cine Chileno, que es en el verano, y también esta programación de cine chileno que es prácticamente durante todo el año que recibimos acá en Quillota.
0: Perfecto, Ivo. Muchas gracias por el contacto como cada semana. Seguramente la próxima semana vamos a adelantar el contacto para el día jueves. ¿Puede ser?
1: Sí, por supuesto. Yo te voy a traer. Así que no hay ningún problema.
0: Trabaja medio...
1: lo que se viene y también hablar un poco de lo que viene en octubre.
0: Exactamente. ¿Trabaja mediodía el 17 o no?
1: No, pues sí. Hay feriado el 17.
0: Pero a veces se trabaja hasta el mediodía.
1: No, no sé. Yo no sé dónde pasan esas cosas.
0: Esté bien, Ivo.
1: Un abrazo,
0: chao, chao. Ivo Herrera nos contaba de los panoramas culturales para los próximos días. El jueves lo vamos a llamar y no estoy. Son las 11:53, 7 para las 12.

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12 del día con 15 minutos, parte final ya de Abriendo Sentido. Nos vamos con un par de pinceladas deportivas. Finalmente, el técnico Mario Sala, que estaba muy cerca de llegar a Unión La Calera, le dijo no al cuadro rojo. No aceptó el llamado de los dirigentes caleranos, por lo tanto sigue Unión La Calera buscando entrenador para la recta final del campeonato. Y en Cobreloa, César Bravo hoy dejó la banca de Cobreloa. Está segundo en la tabla, muy cerca el puntero, clasificado en Copa Chile, pero de igual manera los dirigentes de Cobreloa lo sacaron del cargo. Se dice que la derrota en Quillota produjo esta situación. Anoche empató Cobreloa con Antofagasta, no era un mal resultado, visita. Y de igual manera hoy por la mañana Cobreloa ha anunciado la partida del técnico César Bravo. Y también nuestra selección chilena ya tiene plantel, ya tiene equipo para su partido amistoso frente a México, Canadá y Estados Unidos, que se juegan en los próximos días. Lawrence Vigorú, Brian Cortés y Cristian Bravo, el arquero Huachipato, serían los goleros. Francisco Salinas, el coreano.

0: De Coquimbo Unido, Felipe Faúndez de O'Higgins, Jonathan Villagre de Colo Colo, Benjamín Cusis del Toronto, Paulo Díaz del Atlanta, Iván Roldán de Colo Colo, Marcelo Morales de la Universidad de Chile, Diego Ulloa de Colo Colo y Gabriel Suazo del Sevilla son los defensas. Volantes, César Pérez del Defensa y Justicia en Argentina, Felipe Méndez de Colo Colo, Rodrigo Echeverría del León de México, Matías Sepúlveda del Lanús de Argentina, Felipe Loyola del Pisa en Italia, Vicente Pizarro de Rosario Central, Marcelino Núñez que juega en Inglaterra, Leandro Hernández de Colo Colo y Agustín Arce de Universidad de Chile son los volantes. Delanteros, Maximiliano Gutiérrez del Dinamo de Moscú, Darío Osorio del Crystal Palace, Gonzalo Tapia del Columbus en el Estados Unidos, Ben Brereton del Stefan Unit, de Nils Reitmuch, este es un chileno que juega en Europa, y Lucas Cepeda del Elche son los jugadores delanteros. Invitados, Tomás Columbre del Español en España, Jetsen López del Braga y Zidane Yáñez del Huntsville City. Ahí están los nominados a la selección. Recordemos que los amistosos, el primer amistoso será ante Canadá el sábado 26 de septiembre a las 20 horas en Toronto. Posteriormente, La Roja enfrentará a Estados Unidos el martes 29 de septiembre a las 21 horas en el Energizer Park. Y la gira terminará el 6 de octubre a las 22:30 horas en nuestro país frente a México en el Memorial de Los Ángeles. Ahí están entonces los tres partidos de nuestra selección chilena. Con este plantel, con este equipo, vamos ya a la pelea.
1: Eché de menos al arquero del Audax italiano. Para mí, mi candidato de arquero debería ser Ahumada. Más que el de Huachipato. Pero bueno, ya vendrá la oportunidad para Ahumada. Pero lo candidateo. Hace rato que vengo. Yo tengo...
0: Lo del coreano Salina, oiga.
1: Viena, bien por
0: San
1: el coreano.
0: Felipe.
1: A Calera.
0: A Calera, después a Coquimbo.
1: Calera, Coquimbo.
0: Y ahora a la selección chilena.
1: César Pérez también, ex Calera.
0: Ex Calera, sí. Hay dos jugadores de la Calera. Que pasaron por los equipos rojos.
1: ¿Y Lijuelense?
0: Justamente, Darío Osorio.
1: Darío Osorio, bien.
0: Está ganando cualquier plata.
1: En el Crystal Palace.
0: Allá está, en Inglaterra. Bueno, nos vamos.
1: Nos retiramos.
0: Sí, agradecido de la sintonía, de que estén ahí.
1: Sí, gracias por estar ahí, como siempre, todos los días. Mañana de las 9 estará Eduardo Ormazábal Mayol para llevarles compañía, buena música en Abriendo Sentidos. Un Abriendo Sentido distinto. Pero Abriendo Sentidos.
0: Son las 12:19. Que tengan bonita tarde. Disfruten cada momento de la vida. Chao. Lindo fin de semana. Chau, chau.

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25: Tuvieron que realizar eutanasia a perrita encontrada ayer con varias lesiones de gravedad por evidente maltrato en Quillota. En Quillota también instalarán 6 nuevas cámaras de televigilancia en varios sectores. Mañana sábado en el gimnasio municipal de Hijuela se hará el gran bingotón solidario para familias damnificadas por incendio. La Calera fue sede del inicio del plan que busca preparar a 8 comunas ante desastres. La iniciativa contempla 8 municipios de la región de Valparaíso. Club Independiente de Quillota se coronó campeón en torneo de voleibol de La Calera. La competencia se realizó en la serie femenina en la categoría sub-16. Aunque estaba todo listo para que Mario Salas fuera presentado hoy como el nuevo técnico de Unión La Calera, el experimentado entrenador desistió de llegar al conjunto cementero. A esta hora se está realizando la inauguración de las obras de mejoramiento de la ruta F20 que conecta Nogales con Puchuncaví. El detalle de estas y más noticias en breve, ahora en Informa Todo.
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0: Informa todo este viernes 11 de septiembre. Nosotros ya estamos listos para comenzar las noticias aquí en Radio Observador 105.5, perdón, en conjunto con Radio Quillota 101.5. Estamos con Milton en los mandos técnicos. Estamos dispuestos y listos para que usted quede bien informado tras el trabajo del equipo de reporteros y periodistas de la empresa periodística El Observador, que estamos ahí en primera fuente con la noticia. Recuerde que también estamos a través de nuestro medio digital www.observador.cl, Facebook, Instagram, Twitter, todas las plataformas digitales. Por acá los saluda Milena Rojas. Les cuento de inmediato el tiempo: 19 grados máximas para hoy, según la Dirección Meteorológica de Chile, 9 grados la mínima por la noche, mañana 20 grados como máxima probable, el domingo 21, y fíjese que en el transcurso de la próxima semana van a ir subiendo las temperaturas. Un día van a haber 26, 27 grados un día de la próxima semana, así que ya se empiezan a sentir un poquito más de calor. 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Empezamos las noticias con una información muy triste, lamentable. Una perrita fue encontrada ayer jueves con graves lesiones, principalmente en la zona de sus ojos y rostro, en las inmediaciones del Parque Aconcagua de Quillota, situación que generó preocupación entre vecinos y animalistas que se movilizaron para conseguir ayuda y trasladarla a un centro veterinario. El caso fue alertado a través de redes sociales y tras las gestiones realizadas durante la jornada, el animal pudo ser rescatado y trasladado hasta una clínica veterinaria en La Cruz. Sin embargo, debido a la gravedad de sus heridas, entre ellas una lesión de aproximadamente 25 centímetros en el cuello y graves daños en sus ojos, finalmente se debió proceder a la eutanasia para evitar que continuara sufriendo. Hasta el momento se desconoce qué fue lo que realmente ocurrió, quién habrá sido el causante de todas estas lesiones, de este maltrato a la perrita. Desde la agrupación ADEPA Animal Quillota, quienes han tomado vocería en este caso, señalaron que la seriedad del caso amerita tener con documento en mano y con las pesquisas del médico veterinario y ahondar más profundo en lo que se refiere a posibles causas y testimonios, y que también se están esperando los informes. Ante esta situación, el concejal de Quillota, Mauricio Ávila, llamó a quienes puedan contar con antecedentes a entregarlos a Carabineros, ya que él fue a realizar la denuncia a Carabineros. Entonces, todos los que tengan antecedentes, entregarlos a Carabineros para que se pueda investigar lo sucedido. Lamento mucho esta situación, dijo el concejal Ávila. Les pido por favor a la gente que sepa de quién hizo esto, que por favor denuncien. Esto no puede suceder de nuevo en nuestra ciudad, señaló el concejal, quien además informó que se están realizando gestiones con distintas autoridades y que el municipio presentaría acciones legales por el caso. Tras conocerse este triste desenlace de esta perrita maltratada, vecinos y agrupaciones animalistas también hicieron un llamado a que se investigue lo ocurrido, que se encuentren los responsables, también con el objetivo de que este grave caso de maltrato animal no quede impune. Así que están esperando los informes para continuar con el proceso de demanda y de investigación a quien habrá cometido estos miserables maltratos contra esta perrita. Pasamos de noticias tristes a noticias buenas, esperanzadoras, porque van a instalar 6 nuevas cámaras de televigilancia en Quillota. Esto da mucha seguridad a los vecinos y vecinas de distintos sectores de la comuna. ¿Qué sectores contarán con estas nuevas cámaras? Nos cuenta la periodista Natalia Morales.
1: El Consejo Municipal de Quillota aprobó ayer de forma unánime la licitación del proyecto Sistema Nacional de Seguridad Municipal. Esta iniciativa es financiada por la Subsecretaría de Prevención del Delito por un monto de 61 millones de pesos. El director de Seguridad Pública de la Municipalidad de Quillota, Rodrigo Ortiz, entregó detalles de esta iniciativa.
2: Este proyecto contempla la instalación de 6 cámaras de televigilancia de última generación, que serán ubicadas en puntos estratégicos de Quillota y que permitirán reforzar el sistema de cámaras que ya tenemos operativo.
1: Las nuevas cámaras de televigilancia van a estar distribuidas en sectores clave de la comuna de alto tránsito e interés preventivo. En concreto, las 6 cámaras se van a colocar en el sector de Boco, específicamente la intersección de Balmaceda y Rotonda Boco, en el sector San Pedro con la ruta F-326 y en sectores residenciales y conectores locales, puntos estratégicos como son la calle Molinare, Lorca, Andrea del Verroquio y Agustina Besón. La alcaldesa subrogante de Quillota, María Loreto Cort, destacó la aprobación de esta licitación.
3: Como lo hemos dicho varias veces, parte de los ejes más importantes de la gestión del alcalde Luis Mella es precisamente la seguridad. Estas cámaras se van a instalar en diversos puntos de la comuna, que son puntos además sumamente estratégicos desde el punto de vista de la seguridad de la comunidad, sectores además donde pasa mucha gente. Por lo tanto, esto va a venir a reforzar ya todo el sistema de cámaras que tenemos hoy en día.
1: Se espera que a comienzos de 2027 las cámaras ya se encuentren instaladas y plenamente operativas, contribuyendo a entregar mayor tranquilidad y seguridad a los vecinos y vecinas de Quillota. 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
0: Bien, se inició el plan que busca preparar a 8 comunas ante posibles desastres. La iniciativa contempla 8 municipios de la región de Valparaíso. La sede para el inicio del plan fue La Calera, nos cuenta el periodista Juan Pablo Rojas.
4: La Calera fue sede del inicio de un proyecto que busca preparar 8 comunas de la región de Valparaíso para enfrentar de mejor manera emergencias y desastres. Esta iniciativa es impulsada por el Gobierno Regional de Valparaíso y ejecutada por el Programa de Naciones Unidas para el Desarrollo, PNUD, y cuenta además con el respaldo técnico de SENAPRED. El proyecto considera una inversión de 47.750.000 pesos y se extenderá hasta mediados de 2027. Las comunas que recibirán acompañamiento técnico son Cabildo, Catemu, La Calera, Nogales, Quillota, Quintero, Rinconada y Santa María. Los primeros encuentros presenciales se realizaron los días 9 y 10 de septiembre en el Centro Cultural de La Calera, donde equipos municipales comenzaron el trabajo para avanzar en la formulación y actualización de sus planes comunales de gestión de riesgo de desastres. La idea es que estos instrumentos incorporen medidas de mitigación, preparación, respuesta y recuperación, considerando además las características propias de cada territorio. El gobernador Rodrigo Mundaca destacó que durante los últimos 5 años el gobierno regional ha destinado más de 3.800 millones de pesos a iniciativas vinculadas con la gestión del riesgo. Además, señaló que el objetivo es que durante 2027 las 38 comunas de la región de Valparaíso cuenten con sus planes comunales actualizados. Desde el Programa de Naciones Unidas para el Desarrollo, recalcaron que se trata de una región expuesta a distintos tipos de amenazas, como incendios forestales, terremotos, tsunamis e inundaciones, por lo que la preparación previa resulta clave. En tanto, SENAPRED destacó que este trabajo permitirá avanzar hacia una planificación más estandarizada entre los municipios para que exista mayor claridad sobre cómo actuar antes, durante y después de una emergencia. De esta manera, La Calera dio el puntapié inicial a un proyecto que busca fortalecer la prevención y la capacidad de respuesta en 8 comunas de la región. 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
0: Bueno, mañana sábado en el Gimnasio Municipal de Juelas se va a hacer el gran bingo ton solidario para familias damnificadas por un incendio. Esto afectó a una vendedora de una verdulería también en Hijuelas, que antes, días antes, había sido asaltada. Nos cuenta Mauricio Valencia.
5: Hola Milena, ¿cómo estás? Muy buenas tardes. Luego de una suspensión de la actividad debido a que las dependencias del Estadio Municipal de la Comuna de Hijuelas estaban con algunos problemas en su estructura derivado de los últimos temporales de mediados del mes de julio, mañana sábado, 12 de septiembre, desde las 17 horas 5 de la tarde, se llevará a cabo el gran bingotón en solidaridad con la familia afectada por un incendio que destruyó 2 hogares. Como se informó oportunamente, el siniestro ocurrió en la madrugada del día 6 de agosto. agosto, oportunidad en la que el fuego consumió las viviendas de Mario Astudillo, un conocido vecino de la comuna de Hijuelas, muy ligado a acciones de emergencias en la comuna y en la zona y el hogar, y el pequeño negocio de Gloria Romero, más conocida como La Glorita. Un hecho que llama poderosamente la atención es que el incendio ocurrió días después que dos sujetos jóvenes intentaron robar, uno de ellos con un cuchillo en sus manos, la verdulería de La Glorita, lo que logró ser evitado por la presencia en el lugar de su vecino, Mario Astudillo, lo que hizo huir a los delincuentes. Más allá de esta situación, que se encuentra investigando la policía, la tradicional solidaridad de los habitantes de la comuna de Hijuelas, capital de Las Flores, se manifestará en el bingo de mañana en las dependencias del Estadio Municipal de la comuna, en la actividad organizada por los motoristas de Barda Bikers Motogroup, el que contará con muchos premios, música y artistas invitados que han querido participar en esta jornada solidaria. 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
0: 10 minutos nos restan para que sean las 13 horas. Vamos de inmediato al deporte. El Club Independiente de Quillota se coronó campeón en torneo de voleibol de La Calera. La competencia se realizó en la serie femenina en la categoría sub-16. La noticia es de Juan Carlos Reyes.
7: Contando con la organización del Club Deportivo Atlético, en la ciudad de La Calera se realizó el campeonato de voleibol femenino en la categoría sub-16. En dicha competencia participó el Club Independiente de Quillota y cumpliendo una gran campaña, ya que llegaron a disputar la final del certamen calerano. Pero junto con ello, también destacaron actuaciones individuales, ya que dos de sus jugadoras fueron elegidas como las mejores luego de sus positivas actuaciones en este torneo. En la final de esta competencia de la categoría sub-16, el Club Independiente debió enfrentar a su similar del Club Kralen de Nogales, y luego de una estrecha definición, las jóvenes quillotanas se quedaron con el título al vencer por 2-1. En tanto, la jugadora Julieta Soto fue elegida como la mejor armadora de la competencia y su compañera Valentina Aguilera fue distinguida como la mejor de la final y siendo ambas integrantes del Club Independiente de Quillota. De esta manera se ratifica el buen nivel del voleibol quillotano, ya que son varios los clubes que han conseguido destacarse en las diversas competencias que les ha correspondido participar a lo largo de la presente temporada, como en esta ocasión le correspondió al Club Independiente en la competencia realizada en la ciudad de La Calera. Juan Carlos Reyes, para Radio Quillota y Radio Observador, más noticias, mejor información.
0: Ayer Unión La Calera tenía un nuevo técnico y hoy día ya no lo tiene. Fue presentado y desistió Mario Salas, nos cuenta Ricardo Maturano Tei.
8: Unión La Calera prepara lo que será su partido frente a Deportes Limache el lunes en el Estadio Nicolás Chaguán Nazar, duelo válido por la fecha 23 de la Liga de Primera, pero también busca asegurar la llegada de su nuevo director técnico. Después de la renuncia de Martín Chicotelo el martes pasado, los entrenamientos han sido dirigidos por Carlos Galdames, jefe técnico del fútbol formativo calerano, pero desde el mismo martes, la dirigencia Unión La Calera comenzó a buscar al reemplazante del cuestionado entrenador argentino. La sociedad anónima que administra a Unión La Calera había llegado a un total acuerdo con el experimentado entrenador nacional Mario Salas. Incluso ayer tuvo reuniones con la gerencia del Club Cementero para definir detalles administrativos y contractuales y se programó que hoy dirigiría la práctica del plantel en Mantagua. Sin embargo, de manera sorpresiva, cuando los dueños del club ya habían planificado su presentación para este mediodía, un mensaje de Mario Salas temprano en la mañana echó por tierra esa planificación. El ex técnico de Universidad Católica comunicó que prefería esperar una oferta que maneja el fútbol de Ecuador y por lo tanto no llegará a Unión La Calera. Esa sorpresiva noticia complicó a la dirigencia calerana, que a partir de ahora deberá comenzar nuevamente a buscar a su nuevo director técnico para afrontar la recta final del campeonato y tratar de evitar el descenso, un destino que parece muy difícil de eludir. De acuerdo a informaciones que hemos logrado recabar, el nuevo entrenador calerano será chileno y aunque Mario Salas era la primera opción desde el comienzo, se barajan un par de nombres con los que la dirigencia conversará el día de hoy. 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
0: Seguimos con las noticias. A esta hora, el viceministro de Obras Públicas y Transportes y Telecomunicaciones, Luis de Grange, junto a la delegada presidencial provincial de Quillota, Pilar Cuevas, encabeza la ceremonia de inauguración del mejoramiento de la ruta F20 Nogales-Puchuncaví en la región de Valparaíso, la iniciativa concesionada por una inversión superior a los 200 millones de dólares, contempló la construcción de un conjunto de obras que van a mejorar la conectividad local con la ruta 5 Norte y con los balnearios de Maitencillo, La Laguna, Cachagua y Zapallar. El proyecto contempla la modernización de unos 43 kilómetros, incorporando sectores de doble calzada, especialmente en la cuesta, que muchas personas de la provincia de Quillota viajan a los balnearios por la cuesta, porque es mucho más rápida y mucho más fácil que irse por el otro lado de Concón, ¿no? También contempla cruces a desnivel, algunos con iluminación para disminuir conflictos entre vehículos, nuevos puentes, mejoramiento de estructuras, calles locales para ordenar los accesos. Han estado mucho tiempo trabajando ahí, seguramente se han encontrado también con desvíos de tránsito. También contempla seguridad vial, paisajismo, miradores en determinados sectores. Actualmente ya hay obras importantes habilitadas, el nuevo bypass de Puchuncaví, que evita que parte del tránsito tenga que pasar por el centro urbano y conecta directamente a la F20 con el sector sur de Maitencillo. Este bypass fue abierto a fines de 2025, además sectores de doble calzada para aumentar la capacidad, mejorar la seguridad, nuevos enlaces y estructuras. Por ejemplo, en agosto, los estudiantes de una escuela, en la escuela La Ruca del Mar, conocieron la nueva pasarela ubicada en el kilómetro 18,7. La concesionaria informó esta actividad en el marco de la finalización de las obras adicionales y también se han ejecutado obras de seguridad en los alrededores de establecimientos educacionales de Nogales y Puchuncaví. Una tremenda obra con una inversión gigante, ¿cierto?, para facilitar el tránsito, el transporte, hacerlo más seguro en sectores entre Nogales y Puchuncaví, es lo que se está inaugurando hoy día el viceministro de Obras Públicas, Luis de Grange, junto a otras autoridades. Bueno, y hoy día diversas actividades de conmemoración y memoria se están realizando en la región de Valparaíso al cumplirse los 53 años del golpe de Estado ocurrido en Chile en 1973. Ofrendas florales, actos en memoria de las víctimas de la dictadura en distintas plazas públicas. En Limache, por ejemplo, un acto de memoria en la Plaza Oscar Farías. Y a las 19 horas de hoy se está prevista una caminata desde el Centro Cultural Barrio Quinta, el Palacio, hasta el frontis de la exfábrica CCU, un recuerdo de los trabajadores Jaime Aldoney y Carlos Vargas. También en Quilpué, en tanto en la provincia de Quillota, también distintas conmemoraciones íntimas, algunas y también públicas, como en la Plaza O'Higgins de La Calera. En general, las actividades programadas para este 11 de septiembre, que tienen como eje común el recuerdo de las víctimas de la dictadura, la conmemoración de los 53 años del golpe de Estado y la preservación de la memoria histórica. Con esto ya estamos terminando, finalizando Informa Todo. Nos encontramos nosotros el lunes con más noticias. Que tenga un excelente fin de semana. No se mueva del dial, ya viene Radiograma con nuestro medio asociado Radio Bio Bio, las noticias de Chile y el mundo. Que descanse, que tenga buenas tardes.
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9: Llamado a mantener viva la memoria, defender los derechos humanos y fortalecer la democracia, la oposición conmemoró los 53 años del golpe de Estado. El expresidente Gabriel Boric sostuvo que no se necesitan ceremonias oficiales para recordar esta fecha porque la historia de Chile no se borra. Aunque afirmaron tener un profundo respeto por el 11 de septiembre, en el gobierno marcaron distancia de las conmemoraciones por la fecha y enfatizaron que su deber es mirar hacia los próximos 50 años. En el servicio médico legal, el Partido Nacional Libertario cuestionó la falta de avances en la identificación de detenidos desaparecidos y apuntó al uso político de los derechos humanos. El canciller Francisco Pérez se contactó con el embajador de Chile en Argentina, Gonzalo Uriarte, ante sus dichos por las Islas Malvinas. En paralelo, el ministro de Defensa argentino, Carlos Presti, reabrió la polémica por la soberanía en el Estrecho de Magallanes. De gira por la región de Los Ríos, el presidente José Antonio Kast hizo un balance positivo de sus primeros 6 meses de gobierno y agradeció a los parlamentarios por avanzar en la agenda de urgencias sociales. En el ámbito internacional, el presidente de Estados Unidos, Donald Trump, prometió que su país nunca olvidará los ataques del 11 de septiembre de 2001 y que seguiría luchando al conmemorar hoy el 25º aniversario en una ceremonia en el Pentágono. La inflación en Estados Unidos alcanzó 3,4% en agosto, arrastrada por el precio récord de las gasolinas. En Brasil, la policía investiga a Flavio Bolsonaro por sospechas de corrupción en una película sobre su padre. En los deportes, el Rally Bio Bio 2026 avanza con sus primeras pruebas y un accidente que marcó el arranque de esta jornada. En el fútbol español, el Sevilla del chileno Gabriel Suazo enfrentará al Valencia por la fecha 5 de la Liga.
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12: De la tarde, 4 minutos.
9: ¿Qué tal? ¿Cómo les va? ¿Cómo están? Muy buenas tardes. Bienvenidos a esta que es la edición del mediodía de Radiograma de hoy, viernes 11 de septiembre. Vamos a estar revisando, como siempre, lo último y lo más importante de la información nacional e internacional, pero antes de eso, siempre a esta hora saludamos a todos ahí en las 43 estaciones de Biobío, la radio en todo el país, que están conectadas para informarse. También, por supuesto, quienes están en la plataforma digital, es biobiochile.cl, y por supuesto, quienes nos escuchan y nos ven a través de Biobío TV. Comencemos de inmediato con la revisión de las noticias. Les estábamos contando acerca de esta red criminal, de hecho por asociación criminal, secuestro extorsivo y extorsión, además de otros ilícitos, son a esta hora formalizados 9 imputados que conformaban esta verdadera red criminal, y entre ellos hay funcionarios activos de la Policía de Investigaciones y un ex fiscal, que es Vinko Fodic. Rodrigo Pino tiene lo último del caso. Hola, Rodrigo, buenas tardes.
13: Sí, hola, buenas tardes. Y a esta hora se ha hecho un receso en medio de la discusión por las medidas cautelares que se están discutiendo en torno a estas 9 personas que están en calidad de imputadas en esta investigación por esta agrupación criminal que está conformada por civiles, por funcionarios de la Policía de Investigaciones y también por el ex fiscal Vinko Fodic. Una investigación que tiene una trama que es digna de un guión de televisión o de cine, porque fue toda una planificación en la cual incluso se fingió uno de los imputados ser parte de la Unidad Federal de Estados Unidos de Investigaciones, el FBI, y que sirvió también para generar todo este montaje. Todo esto se remonta a un caso que se dio entre el 3 y el 6 de agosto de este año, donde estas 9 personas, según el relato que ha entregado el Ministerio Público, se coordinaron para planificar un secuestro de 2 ciudadanos chinos, 2 personas que, si bien tienen vínculos con personas que están cumpliendo prisión preventiva, vinculada vinculadas a estas denominadas mafias chinas, ellos no cuentan con algún tipo de antecedente, por lo menos investigado en nuestro país. ¿Qué es lo que hicieron ellos? Simularon un falso procedimiento policial en contra de ellos y para ello realizaron todo montaje. Primero que todo, acondicionaron un edificio en un salón de eventos en el pleno centro de Santiago, en la calle José Miguel Carrera, un salón de eventos para que pareciera un cuartel policial, y colocaron de todo. Podemos mencionar, según el relato del Ministerio Público, logos de la Policía de Investigaciones, una pizarra con un supuesto organigrama de una banda criminal que vinculaba a quienes iban a ser posteriormente las víctimas, además de tazones con el logo de la Policía de Investigaciones, además de otros elementos, e incluso una fotografía del presidente de Estados Unidos, Donald Trump, para vincularlo a esta red que supuestamente tenía una investigación internacional con cobertura del FBI. Finalmente, ¿qué es lo que ocurre? Estas personas se coluden y uno de estos imputados, nos referimos a Luis Moraga, simulando ser un funcionario de la Policía de Investigaciones, comienza a acosar a esta familia, a esta pareja de ciudadanos chinos, que son en este caso hermanos, para trasladarse hasta su lugar comercial, posteriormente a su residencia, señalando que había una investigación en su contra y que les pedía aparentemente algún pago para dejar sin efecto esta investigación. Todo esto se traslada hasta el próximo 6 de agosto de este año, donde finalmente en la calle Claudio Gay, finalmente estas personas se juntan con otro de los imputados que también simula ser un funcionario de la Policía de Investigaciones y que le hace entrega a estas dos personas o a uno de estos ciudadanos chinos un vale vista por 42 millones. Un vale vista que no tenía ningún valor, era un vale vista falsificado, pero esto sirvió para iniciar un montaje, porque segundos después aparecen en escena quienes serían dos funcionarios de la Policía de Investigaciones activos, quienes finalmente detienen a este ciudadano chino y también a quien simuló ser esta persona que iba a hacer la entrega de este vale vista y que estaba coludido precisamente para ser detenidos. Ambos son esposados y trasladados hasta este falso cuartel de la Policía de Investigaciones. Ya en este lugar comienzan a señalarle a este ciudadano chino de que era investigada por una red internacional vinculada al crimen organizado y que también estaba vinculada a su hermana. Y ahí entra en escena también el ex fiscal Vinko Fodich, que llega acompañando hasta este cuartel de la Policía de Investigaciones a la hermana de quien había sido detenido anteriormente, este ciudadano chino, y ya al interior le señalan que ambos son investigados por el FBI, también por la Policía de Investigaciones, por ser parte de esta organización criminal, y les exigen el pago de 300 millones de pesos para dejar sin efecto este procedimiento policial, algo que les aconseja en su rol de abogado Vinko Fodich a ambas personas. Que no escuchemos parte del relato del fiscal subterritorial Miguel Ángel Orellana, que se refiere a estos hechos y sobre todo el rol que tiene esta persona. Nos referimos a Claudio Navarrete, que dice ser miembro del FBI.
14: Supuesto agente del FBI exhibió una pizarra con un organigrama criminal, el que incluía a ambas víctimas junto a José Pinto, a Andrew Stevens y otras personas, advirtiéndole que había medios de prueba en su contra, exigiéndole Rodrigo Navarrete Umaña el pago de la suma de 300 millones de pesos para dejar el caso sin efecto.
13: Sí, estos dos ciudadanos chinos finalmente acceden a esta solicitud, pero señalan que solamente pueden conseguir un monto cercano a los 20 millones de pesos de un cercano. Acceden estos falsos policías con todo este montaje, además de estos tres detectives que están actualmente, eran activos en ese momento, donde incluso se utilizó un carro de la Policía de Investigaciones en las afueras de este cuartel para dar realidad a estos hechos y por lo cual también está detenido un agente policial. Se trasladan hasta la casa de este familiar, de este amigo, consiguen estos 20 millones de pesos y se comprometen a pagar el resto de esta deuda días posteriores. De ahí comienza un hostigamiento, según relato del Ministerio Público, por parte de los detectives, incluso que estaban activos en ese momento, además de propio ex fiscal Vinko Fodich, para exigirles el pago del resto del dinero. Incluso se genera un falso ingreso hasta el departamento de las víctimas por parte de estos detectives por una denuncia que se había presentado de manera falsa por uno de los imputados en el cuartel de La Pintana, para que ellos accedieran al departamento, llegaron hasta estos dos ciudadanos chinos y le volvieron a exigir la entrega de este dinero. Finalmente, esta trama es detectada producto de la denuncia de los propios afectados a la Policía de Investigaciones, al Ministerio Público. Se desbarata toda esta red criminal y finalmente estas 9 personas son detenidas. Durante esta mañana también hubo palabras por parte del abogado Felipe Moraga, quien es el representante de Vinko Fodich, que por supuesto dijo estar afectado y que está a la espera efectivamente de conocer más detalles de esta formalización y ver la responsabilidad directa de su representado.
15: Se encuentra bastante afectado, tanto él como su familia, Y los quiero dejar porque quiero ir a la audiencia.
16: ¿Vale? Sí, ¿vale?
17: Sí, hay unos videos también.
15: Yo la verdad que he revisado probablemente lo mismo que ustedes han revisado, pero esa determinación específica es la que queremos escuchar de la fiscalía.

0: de asociación criminal, secuestro extorsivo y también extorsión. Y de manera puntual a otros delitos se ha sumado, nos señalábamos, una de las personas que aseguró ser funcionario de la Policía de Investigaciones por usurpación de funciones. Se han hecho allanamientos en las casas de los imputados, se han encontrado diversos elementos de prueba, como son particularmente dinero en efectivo, fuegos artificiales, computadores con información importante de la investigación, teléfonos celulares, además de indumentaria de la Policía de Investigaciones y también municiones. Todos estos elementos, por supuesto, están siendo discutidos en esta audiencia de control de detención y formalización de cargos, donde, como señalamos, la Fiscalía ha solicitado la prisión preventiva. Estamos a la espera de los resultados. Aparentemente, esta audiencia podría extenderse la jornada de mañana, porque se ha fijado un plazo hasta las 16 horas en nuestra discusión de las medidas cautelares. Si no se cumplen en este periodo, con todos los alegatos de los abogados defensores de los imputados, se va a prolongar para la jornada del día de mañana. 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
1: Oye, Rodrigo, solo para abundar en el relato que tú hacías, que es lo que se hace en la presentación, ¿no? En la formalización esta mañana, donde se exponen los hechos y se muestran algunas pruebas, ¿no? Para dar fortaleza a la formalización. Estamos hablando de una puesta en escena, ¿no? Este lugar en donde eran retenidos estos ciudadanos en un supuesto secuestro extorsivo. Un secuestro extorsivo, una supuesta retención oficial, ¿no? Con logos del FBI, con logos de la Policía de Investigaciones, con un fiscal que llegaba actuando diciendo que efectivamente que se le estaba cobrando estos dineros, que es el rol de Vinko Fodic. Él lo asumió en una declaración que hizo en la jornada de ayer, en donde asume que efectivamente hizo lo que hizo, es decir, dar esta apariencia de que era algo real y que incluso se quedó con 3,5 millones de pesos, que es la declaración que ha hecho en las últimas horas, ¿no?
0: Sí, exactamente. El rol de Vinko Fodic es importante porque él es un abogado defensor de una familia, o familiares de estos dos ciudadanos chinos que están vinculados a un crimen organizado en la zona norte. Ellos están en prisión preventiva y este vínculo permitió que él entregara esta información relevante a estas dos personas que no tienen nada que ver en esta organización criminal, que no tienen antecedentes, pero que son familiares, para hacer toda esta trama y por lo tanto él monta junto al resto de la banda esta suerte de retención a estas dos personas vinculándolos a una supuesta red criminal internacional con participación del FBI en la investigación. Él acompaña a una de las víctimas hasta este cuartel donde estaba su hermano, que estaba ya detenido anteriormente por esta falso procedimiento policial, y él también les recomienda que efectivamente hagan el pago de estos dineros, 300 millones de pesos, para dejar sin efecto este procedimiento policial. Se hace el pago en primera instancia de un monto menor, 20 millones de pesos. Él recibe parte de este dinero, tú lo señalabas, 3 millones de pesos, pero posteriormente comienza el acoso hacia estas dos personas para pagar la deuda que ellos tenían por saldar, que eran la totalidad de los 300 millones de pesos, y ahí comienza el rol de la Policía de Investigaciones, de estos detectives que están actualmente ya dados de baja, y también de estas otras personas, incluso el ex abogado también ejerciendo la presión. Un elemento importante que apuntaba la Fiscalía es que este acoso que hicieron estos detectives en contra de estas dos personas les jugó en contra, porque si ellos no hubieran hecho aquello, no habrían sido detectados en la investigación como parte de esta organización criminal. Por lo tanto, fue un elemento importante lo que ellos hicieron de mala manera para ellos, de buena forma para el investigación, es que comenzaban a acosar a esta familia, a ir a la vivienda, a pedirles y exigirles el pago de este dinero, o si no iban a ser efectiva esta detención, y esto fue captado en medio de la investigación policial por el Departamento Quinto de la PDI, que permitió vincularlos a esta organización criminal.
1: Quedamos súper atentos, Rodrigo, a lo que nos tengas para contar en los próximos minutos.
0: Atentos, buenas tardes.
1: Hasta pronto.
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3: 1:15.
1: Les contábamos en los titulares que estamos a la espera de novedades desde la Corte Suprema. Cuadernos de remoción de jueces que debieran hoy tener una resolución. Está Marcela Rojas, quien nos va a contar lo que está pasando hasta ahora. Estamos atentos, Marcia, te escuchamos.
4: Sí, en los próximos minutos ya va a hablar la presidenta de la Corte Suprema, Gloria Ana Chevesic, por estos cuadernos de remoción. Son 20 los que se revisaron esta jornada, que se suman a los 25 del día de ayer y que van a terminar con las remociones. Pasemos a escuchar a la presidenta del máximo tribunal.
5: La aprobación.
4: Sí, finalmente son 11 los cuadernos de remoción que se acogieron por parte del máximo tribunal acá en el Palacio de Tribunales. 11 confirmados, 11 jueces removidos del Poder Judicial por estos viajes al extranjero con licencias médicas. Estaremos ampliando lo que salga, lo que resulte y lo que esté ocurriendo durante esta jornada con las reacciones de los abogados. En Tribunales, Bio Bio, la radio.
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1: Bien, son 11 entonces los cuadernos de remoción que se han acogido de

0: parte de la Corte Suprema por estos jueces. Vamos a estar ampliando esa información próximamente con declaraciones desde la Corte Suprema. A esta hora ha habido algunos incidentes desde más temprano, la verdad. Incidentes en la Alameda por marchas que no estaban autorizadas y que se han estado realizando de todas formas. Revisemos qué pasa a esta hora. Cristian Borkowski, buenas tardes.
1: Hola, buenas tardes, Katy. Sí, estamos acá en la Alameda, esquina Morandé, esquina del Palacio Presidencial de la Moneda. Ustedes pueden ver la principal arteria de nuestro país y de la capital, la Alameda, completamente despejada de vehículos. Aunque hay algunos que sí están pasando, y esto es porque de manera progresiva están comenzando a habilitar el tránsito. Esto luego que se suspendiera totalmente, luego de los incidentes que se han registrado. Porque acá hay que señalar que han habido marchas autorizadas y actividades que no están autorizadas. Esto en conmemoración a los 53 años del golpe de Estado del 11 de septiembre del año 2026, y que algunas personas tuviesen la participación acá en estas marchas no autorizadas, comenzaron a lanzar objetos contundentes, nos dice la policía, uniformada en este caso, instalando las vallas papales, que son las que se ubican acá en el sector de la Alameda, como barricadas. Entonces, hace algunos instantes ya terminó la intervención policiaca, dado que tuviesen que ocupar los vehículos que están viendo ustedes acá en las imágenes, que son carros lanzagases, carros lanzaguas, y el aire todavía está un poco enrarecido producto de la acción policial en cuanto a este tipo de químicos que se utilizaron. Ahora ustedes pueden ver uno que otro vehículo que está pasando por acá, porque como lo decíamos al principio, ha habido intervención policial y de manera progresiva están permitiendo que algunos vehículos ya comiencen a ocupar la principal arteria de acá de nuestra capital, la Alameda Libertador Bernardo Higgins, y es porque, claro, Carabineros está procediendo a realizar este tipo de situaciones. Ahora, hay una marcha que está autorizada, que justamente es la que iba pasando por acá, por el sector de Morandé, y nosotros lo estamos mostrando completamente en vivo acá, en el sector. Ahí al fondo ustedes van a ver cómo hay una agrupación en la esquina de Moneda con Morandé, donde están con banderas, que son personas de justamente algunos partidos que han solicitado permiso para poder participar de esta manifestaciones que han llegado ahí hasta ese sector. Las otras, las que no estaban autorizadas, fueron intervenidas por personal policial, y de ahí que se registren estos incidentes. Hay que señalar que a estas se suman marchas estudiantiles convocadas, por ejemplo, a las 2:30, es decir, hace un ratito atrás, no solamente en el sector de Ejército con la Alameda, y por supuesto homenajes al expresidente Salvador Allende, con actos y concentraciones organizadas por partidos de oposición y precisamente por el Partido Comunista acá en el sector de la Alameda con Morandé. No nos han reportado todavía un balance. Esta situación acaba de, entre comillas, normalizarse. Ustedes pueden ver a personal de control de orden público acá en el lugar, y la Alameda, como lo señalábamos, de manera progresiva comienza con el tránsito a normalizarse. Por supuesto, es una información dinámica en desarrollo, de la cual estaremos informando oportunamente cuando esto lo merezca. Desde el centro de Santiago, Bio Bio, la radio.
0: Quedamos también, por supuesto, con líneas abiertas con Cristian Borkowski. La información del tránsito de Transporte Informa es que ha ampliado los cortes y desvíos en la Alameda al Oriente y Poniente, entre Manuel Rodríguez y Vicuña Mackenna. Todo ese tramo del que está con interrupción por incidentes. San Antonio, además, la avenida San Antonio está cerrada desde Ismael Valdés Vergara. Esa información que se acaba de entregar de parte de Transporte Informa, así que manéjala. La Alameda está interrumpida y tiene desvíos de Oriente a Poniente, en los dos sentidos, sentidos de la Alameda, entre Manuel Rodríguez y Vicuña Mackenna por estos incidentes, y además San Antonio está cerrada desde Ismael Valdés Vergara. Tenga muchísima precaución, todavía está en curso esa contención de incidentes.
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3: Buenas tardes, Bio Bio. Autopista Vespucio Sur, rumbo a la Florida. Al llegar a Camino Lonquén, totalmente bloqueada la autopista. Accidente grave en segunda y tercera pista. Pero autopista bloqueada. Tomar alternativa por carretera.
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6: 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Una de la tarde, 22 minutos.
0: Con un llamado a mantener viva la memoria, defender los derechos humanos y fortalecer la democracia, la oposición conmemoró hoy los 53 años del golpe de Estado. El expresidente Gabriel Boric sostuvo que no se necesitan ceremonias oficiales para recordar esta fecha, porque la historia de Chile no se borra. Esto, por cierto, ante la opción que tomó el Ejecutivo del presidente José Antonio Kast de no realizar ninguna ceremonia en La Moneda. De hecho, él ni siquiera está en el Palacio de Gobierno. Gabriela Piña tiene más antecedentes. Hola, Gaby, buenas tardes.
7: ¿Qué tal? ¿Cómo están? Muy buenas tardes. Así es, con llamados a mantener viva la memoria, defender los derechos humanos y también fortalecer la democracia, los partidos de la oposición conmemoraron este viernes 11 de septiembre los 53 años del golpe de Estado. Una jornada de varios hitos de reflexión que comenzó pasadas las 9 de la mañana en el Cementerio General, particularmente en el mausoleo de la familia Allende, donde se realizó una actividad entre los partidos de la oposición y la Fundación Salvador Allende, que contó con la participación de diferentes figuras políticas de la oposición. Entre ellas, por supuesto, destacó la presencia del expresidente de la República, Gabriel Boric, y representantes de la familia Allende, como la exsenadora Isabel Allende y también la exministra Maya Fernández Allende. Fue la exsenadora Allende quien emitió un discurso en esta instancia en donde lamentó que por primera vez desde el retorno a la democracia el gobierno no realizara una conmemoración oficial del 11 de septiembre, una crítica que ya hemos escuchado por parte de varias voces, ¿no?, de este sector. La ex senadora también destacó, en contraste, la participación de jóvenes para mantener vivo el legado de Salvador Allende y también transmitirles la importancia de defender la democracia, los derechos humanos, la paz y la justicia social. Pasemos a escuchar las palabras de Isabel Allende en el marco de esta conmemoración realizada esta mañana en el Cementerio General.
8: La defensa de la memoria, la defensa de los ideales de justicia social, de mayor igualdad, una sociedad más humana, más justa, y la trayectoria de un presidente que no solo fue la dignidad un 11 de septiembre, sino que lo acompañó a lo largo de toda su vida.
7: Como comentaba anteriormente, una de las figuras que llamó la atención en este hito que se realizó en el Cementerio General fue el expresidente de la República, Gabriel Boric, quien llegó acompañado por figuras del Partido Socialista, entre ellas la presidenta del PS, la senadora Paulina Bodanovich. El exmandatario también tuvo un espacio para emitir un discurso en el que reivindicó la importancia de mantener viva la memoria sobre lo ocurrido durante la dictadura y también aludió justamente a esta decisión del Ejecutivo de no realizar ningún tipo de acto oficial en esta fecha. Él dijo, no necesitamos ceremonias oficiales para recordar la historia, y también enfatizó en que la historia de Chile no se borra. Pasemos a escuchar parte de las palabras del exmandatario.
9: No necesitamos ceremonias oficiales para recordar la historia. Yo quiero decirle a los chilenos y chilenas que la historia de Chile no se borra.
7: Quien también fue bastante crítica con la decisión del gobierno de no realizar ningún tipo de acto oficial fue la exministra del Interior, Carolina Toa, militante del Partido por la Democracia, quien también participó en esta actividad. Ella criticó justamente al presidente José Antonio Kast por no realizar una conmemoración oficial, acusándolo de falta de sensibilidad y de respeto hacia las víctimas de la dictadura.
10: Es una falta de sensibilidad. Es una falta de respeto con todas las personas que sufrieron esa fecha, pero sobre todo creo que es un error histórico, porque los países que no recuerdan renuncian a aprender de su historia.
7: Otra de las figuras políticas reconocidas de la izquierda fue la expresidenta Michelle Bachelet, quien también se refirió a esta fecha a través de sus redes sociales. publicó una fotografía con una breve declaración respecto a esta conmemoración. Dijo: recordar nuestra historia también debe ayudarnos a mirar hacia adelante, a cuidar la democracia, a defender siempre los derechos humanos y fortalecer el diálogo, el respeto y la capacidad de encontrarnos incluso en nuestras diferencias. Parte entonces de las principales declaraciones que han emitido durante esta jornada histórica, sobre todo para los partidos de la izquierda y la centroizquierda, con diferentes actividades que de hecho siguen en curso a esta hora en la Plaza de la Constitución. Los partidos de la oposición, junto también a la Fundación Salvador Allende, realizan un acto conmemorativo a los pies de la estatua del expresidente Salvador Allende. Katy.
0: Quedamos atentos a esas manifestaciones. Gracias, Gaby.
7: Líneas abiertas con ustedes. Muy buenas tardes.
0: Hasta pronto. Bueno, ¿qué dijo el gobierno a propósito de este día? Aseguró que aborda este 11 de septiembre con profundo respeto, pero marcó distancia de las conmemoraciones. Ya les decíamos, no hubo un acto oficial en La Moneda esta mañana. Y enfatizó que su deber está puesto en mirar, dice, hacia los próximos 50 años. Bajo esa premisa, el presidente José Antonio Kast y las autoridades de Palacio mantuvieron su agenda habitual de trabajo. Bárbara Payal nos va a contar más. Hola, Bárbara, buenas tardes.
7: Muy buenas tardes. Tal como se había anticipado, el gobierno no realizó ninguna actividad oficial por este 11 de septiembre y optaron por mantener al mínimo sus intervenciones públicas, aunque con una agenda interna de trabajo que no se detuvo. El presidente José Antonio Kast se encuentra en estos momentos en la región de Los Ríos. Mientras tanto, acá en el Palacio de la Moneda, las labores continuaron como cualquier otro día. Se realizó un quinto consejo de subsecretarios, instancia de destinada a delinear los principales desafíos de los próximos meses, y los ministros presentes acá en la sede de gobierno también mantuvieron reuniones de trabajo. El titular de las Express, José García Ruminot, de hecho recibió acá en la sede de gobierno a Magdalena Piñera, hija del expresidente Sebastián Piñera, y además se realizó una breve vocería acá en Palacio para abordar los primeros 6 meses de gobierno. Las razones de esta decisión no han sido explicitadas de manera pública. Sin embargo, en el Ejecutivo apuntan a la intención de concentrarse en las urgencias de la administración y evitar tensionar aún más el clima político en una fecha particularmente sensible. Una definición que además se cruza con la conocida postura que ha tenido el presidente José Antonio Kast respecto del golpe de Estado. Por ello, en La Moneda sabían que cualquier pronunciamiento o acto oficial podía terminar generando cuestionamientos desde uno u otro sector, especialmente considerando que dentro del propio oficialismo existen distintas miradas sobre cómo enfrentar esta fecha. El subsecretario del Interior, Máximo Pavés, en un punto de prensa, sostuvo que el 11 de septiembre se vive de distintas maneras a lo largo de nuestro país. Defendió la decisión una vez más del Ejecutivo de mantener su agenda de trabajo habitual, aunque insistió en el respeto que merece una fecha que continúa, dijo, generando profundas divisiones.
11: El gobierno enfrenta esta fecha con profundo respeto, pero con una convicción muy clara. Nuestro deber es mirar los próximos 50 años y no tanto los 50 años que ya pasaron.
7: Posición que también respaldó el ministro de Agricultura, Jaime Campos, de origen radical, quien en el Expreso Biobío afirmó hace algunos minutos atrás que el gobierno no tiene nada que conmemorar y que su propósito es generar condiciones para avanzar hacia la unidad nacional.
12: Si el gobierno del presidente Kast ha hecho un llamado desde su inicio a la unidad nacional, nada que permita seguir dividiendo o polarizando más al país va a contar con el apoyo de este gobierno. En esta ocasión no tenemos nada que conmemorar.
7: Desde Renovación Nacional, en tanto, el senador Miguel Ángel Becker defendió la agenda del presidente y sostuvo que no corresponde cuestionar sus actividades. A su juicio, el 11 de septiembre continúa teniendo dos miradas en nuestro país y por ello valoró que el mandatario optara por seguir trabajando antes que profundizar en esta polarización.
13: La agenda del presidente de la República no es cuestionable. El 11 de septiembre tiene dos grandes miradas y muy distintas. Y en ese sentido el presidente se ha dedicado más a lo que nos está pidiendo hoy día la comunidad: seguridad, trabajo.
7: Por esas distintas miradas también quedaron expuestas dentro de los propios sectores que respaldan al gobierno. Evópoli emitió un comunicado reafirmando su compromiso con la democracia, mientras que desde el Movimiento Demócratas, el senador Matías Walker reivindicó en redes sociales el principio del nunca más y sostuvo que se trata de una fecha marcada por un profundo dolor para miles de compatriotas. Hace algunos minutos también el presidente de la República respondió consultas por esta conmemoración, dijo que la historia no se puede borrar, pero que no puede condenar a los ciudadanos a no avanzar hacia el futuro, y dijo que lo mejor en esta fecha es encontrarnos. Desde el Palacio de la Moneda, Bío Bío, la radio.
6: 1:32 p.m.
0: Desde el Servicio Médico Legal, el Partido Nacional Libertario cuestionó la falta de avances en la identificación de detenidos desaparecidos y apuntó al uso político de los derechos humanos. Johannes Kaiser, el presidente de este partido, emplazó al gobierno a dar urgencia a su proyecto para identificar osamentas de oficio y cuestionó que, pese a las demandas por verdad y reconciliación, aún existan restos sin identificar en poder del Estado, particularmente en el Servicio Médico Legal. Francisca Cárez con nosotros en el estudio. Hola, Francisca, buenas tardes.
14: ¿Cómo están? Muy buenas tardes. A las 7:30 de esta mañana, Johannes Kaiser y la directiva del Partido Nacional Libertario se encontraban en las afueras del Servicio Médico Legal. El objetivo, volver a poner sobre la mesa la identificación de osamentas potencialmente vinculadas a detenidos desaparecidos y cuestionar por qué, después de más de 20 años, el Estado aún no logra determinar a quién pertenecen. También Johannes Kaiser señaló, no es casual el día, escogimos el 11 de septiembre para volver a pararnos frente al Servicio Médico Legal y exigir saber por qué todavía no se han identificado estos restos. La arremetida tiene entonces un trasfondo político. Kaiser cuestionó que cada año se exija conocer el destino de estas víctimas, mientras, según afirmó también, existen 1.244 protocolos de restos todavía sin identificar en poder del Estado.
15: ¿Cómo puede ser que haya gente todos los años, haya actividades políticas donde se reclama el saber dónde están, sabiendo que hay miles de protocolos por identificar en poder del Estado?
14: Y es que hay un proyecto detrás de todo esto. En 2024, cuando Kaiser era diputado, presentó una iniciativa para permitir que el Servicio Médico Legal identifique restos humanos de oficio sin esperar una orden judicial y priorizando además aquellos vinculados a justamente esta etapa entre 1973 y 1990, todos correspondientes a violaciones a los derechos humanos. El proyecto surgió a partir de 89 cajas con restos que permanecieron bajo custodia por más de 20 años y actualmente se encuentran en segundo trámite en el Senado, porque este proyecto se aprobó en la sala de la Cámara de Diputados. En el Partido Nacional Libertario emplazaron al gobierno a ponerle urgencia a este proyecto. Su secretario general, Juan Antonio Urzúa, sostuvo que existe un deber institucional de avanzar en la identificación para entregarle justamente las respuestas a todas estas familias en un día como hoy, pero también de dar por superado este periodo histórico.
16: Si lo que se busca es superar este periodo histórico, existe un deber institucional, político, de identificar los restos de esas personas.
14: Bien, la tesis de Kaiser, sin embargo, ya fue cuestionada. El Servicio Médico Legal ha señalado que los restos bajo su custodia han sido periciados o están en proceso, pero el libertario responde que periciar no significa identificar y responsabiliza además a tribunales y a fiscales por no haber ordenado esas diligencias. La presión ahora también apunta al Senado. La diputada y presidenta de la Comisión de Derechos Humanos de la Cámara, la libertaria Gloria Navellán, cuestionó que su par en el Senado, la senadora Fabiola Campilla, quien justamente preside esta comisión en el Senado, no ponga esta iniciativa en tabla.
17: A mí me da mucha pena que el Servicio Médico Legal no avance en esto, y más pena me da que la senadora Fabiola Campillay, que tiene hoy día en sus manos este proyecto de ley de identificación de estos restos, no lo ponga en tabla.
14: El Partido Nacional Libertario entonces hoy es el único partido de derecha que hace un gesto político respecto del 11 de septiembre y también busca instalar que acá existe una contradicción, es lo que señalan. Si durante décadas se ha exigido verdad sobre el destino de los detenidos desaparecidos, cuestionan por qué no existe el mismo impulso político para identificar estos restos y eventualmente también entregar respuestas a sus familias. Es parte de la agenda del día de hoy del Partido Nacional Libertario.
0: Gracias, Francisca.
14: Buenas tardes.
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2: De la tarde, 42 minutos.
0: Acontecido inicio del rally en esta jornada. Benjamín Rojas tiene todos los datos. Hola, Benjamín.
3: Muy buenas tardes, Katy. Sí, tenemos todos los datos. Ya se compitieron los primeros tres tramos en esta primera parte de la jornada de día viernes. Recuerden que se disputa hoy, mañana y el domingo en la fecha mundial del rally Bío 2026. Tenemos primero a nuestro enviado especial, Rodrigo Ríos, que pudo hablar con uno de los pilotos chilenos que participó en este tramo, esta primera jornada acontecida, que se la contaremos después de lo que nos cuenta Rodrigo, que tiene una exclusiva, de hecho, ya. Muy buenas tardes, Rodrigo.
4: Sí, Benjamín, justamente, de hecho, está llegando en este momento Alberto Heller, que se está sacando fotos, uno de los chilenos que está participando después de los primeros tres tramos. Alberto, ¿cómo estás? En vivo para Bío Bío. Bueno, ¿cómo sentiste los primeros tres tramos en este rally?
5: Bien, la verdad que tuvimos dos primeros tramos en la mañana muy buenos, donde estuvimos de hecho metidos en la WRC2 bien arriba y ganando acá el campeonato nacional, y las condiciones están súper complicadas, la verdad. Hemos pasado muchas veces por el sector ahí de Pulpería, Hualqui, y hoy día especialmente estaba con un barro muy, muy raro, con tierra colorada, y en un frenaje muy suave, con derecha, con izquierda, una curva cerrada, tocó el barro y el auto se me puso de costado y hice un pequeño trompo. Y para mala suerte quedé trabado en el camino. Tuve que salir muy despacio y eso me hizo perder casi 30 segundos. Pero son situaciones de carrera y hay que echarle para adelante, ¿no?
4: Y viene la tarde con los mismos tramos.
5: Sí, yo creo que ahora las condiciones van a ser ya, entendiendo la calidad de caminos que hay acá en la zona, yo creo que van a estar la zona ya, 99% de los caminos yo creo que van a estar secos ya.
4: Gracias, Alberto.
5: Vale.
4: Ahí estaba entonces uno de los representantes chilenos, Alberto Heller. Ahí vemos también el auto de Jorge Martínez. Son los dos chilenos que nos están representando en la parte más alta de la WRC2. En estos momentos acá estamos en Marina del Sol, Parque de Asistencia. Tenemos por la tarde entonces los nuevos tramos. Se lo vamos a estar contando también, Benja, a través de una transmisión especial para Bío Bío de Concepción.
3: Muchas gracias, Rodrigo. Y ahora, ¿cómo fue todo en esta primera jornada, en esta primera parte? La primera especial, que es el tramo ya denominado Turquía, fue el sueco Oliver Solberg, quien fue el más rápido en este tramo, mientras que el británico Elfyn Evans se quedó con la segunda en Nuevo Rere. Ese es el nombre de ese tramo. Después fue el turno del belga Thierry Neuville, que ganó la tercera, que mencionaba aquí también Alberto Heller, el tramo de Hualqui. Pero a pesar de todo esto, ¿quién se quedó con, de momento, el primer lugar en la tabla general? Es el primero, el sueco Oliver Solberg. Y mencionábamos que fue una primera jornada acontecida porque hubo un accidente en el inicio del primer tramo, en este caso, que fue el piloto turco Kerem Kasas, que es de la categoría junior, que también se disputa en nuestro país. De hecho, se disputa en la final, la última fecha de esa competición, quien junto a su copiloto francés Corentin Silvestre fue trasladado a un centro asistencial para ser evaluado. Fue obviamente por toda la complejidad de llegar al lugar, fue con tres ambulancias y también con helicóptero. Eso sí, según pudo recabar la radio ya en Bío Bío en Concepción, no hay lesiones de gravedad, por lo menos. Eso es por ahora lo que pasa con el rally mundial. Sigue la jornada, eso de las 3 de la tarde, empiezan nuevamente los otros tres tramos. Y ahora vamos al plano internacional, en el fútbol. ¿Por qué? Porque hay participación chilena en un partido clave, en la fecha 5 de la Liga Española, donde el Sevilla recibirá en el Ramón Sánchez Pizjuán, mejor dicho, al Valencia por la fecha 5. Un Valencia que viene muy complicado, tiene solamente una unidad en la tabla de posiciones, caso contrario al de Sevilla, que suma 7 y está en la séptima posición. En la previa habló el técnico del Sevilla, Luis García Plaza, abordando específicamente esta actualidad del conjunto valenciano.
8: Al Valencia le considero un gran club, un gran equipo, con buenos jugadores, y que viene una situación, como tú dices, que nada nunca mal, que viene con el cuchillo entre los dientes y que va a venir a cambiar. Que nadie olvide, y esto me lo han pasado porque yo no lo sabía, ¿vale? Que lleva 4 jornadas aquí, en los últimos 4 años ha ganado 2 y ha empatado 2 veces. O sea que dentro de los problemas que siempre han tenido, han llegado aquí y han sido capaces de ganar o de empatar. Vamos a saber a quién nos enfrentamos, como cuando nosotros vamos fuera. Podemos estar mejor o peor, pero somos ese día Fútbol Club, pues ellos son el Valencia. Es otro gran club, otro gran equipo.
3: Ahora pasa un dato curioso, que en una de las victorias del Valencia que él menciona provocó la salida de Matías Almeida, el técnico que estaba antes de Luis García Plaza. Ahora al cierre vamos con dos informaciones. Primero, Cobreloa decidió poner fin al ciclo de César Bravo como entrenador. En la plena lucha por el ascenso a Primera División, Cobreloa está en la segunda posición a 3 puntos de Santiago Wanderers. Todo esto se toma luego de un momento irregular que pasa el conjunto de Cobreloa y sumado a algunas declaraciones polémicas del entrenador César Bravo. Y por último, en la Fórmula 1 ya se está disputando el Gran Premio de Madrid en este nuevo circuito. Se disputaron los entrenamientos libres. La primera jornada comenzó con las categorías menores, probando, obviamente, estrenando este nuevo circuito, y fue también con accidentes. Esto fue en la Fórmula 2. Marcaron la actividad de estos accidentes debido a que las paredes de los muros están muy cerca de la pista, en este caso, y las curvas tienen que ser tomadas con mucho cuidado, provocó esos accidentes. Como pueden ver en Bio Bio TV, uno de los autos también se incendió. Ahora, pasando a los entrenamientos libres, el primero lo lideró George Russell de Mercedes, fue el más rápido, seguido por su compañero Kimi Antonelli y Charles Leclerc de Ferrari, y en la segunda sesión fue Kimi Antonelli quien tomó el primer lugar con Mercedes, seguido por los dos Ferraris, Charles Leclerc y Lewis Hamilton.
0: Gracias, Benja.
3: Muy buenas tardes.
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2: Faltan 12 minutos para las 2 de la tarde.
0: Revisemos señales económicas. A ver, ¿qué está pasando con la Bolsa de Comercio de Santiago a esta hora? Está al alza el selectivo IPSA un 0,12% y el índice general un 0,08%. En Nueva York, Wall Street, el Dow Jones al alza también 1,03% y el Nasdaq un 1,25%. A esta hora, el dólar está subiendo 2 pesos con 15 centavos, llegando a 943 pesos con 55 centavos comprador y 943 pesos con 85 centavos vendedor. Esa es la cotización referencial. El euro en 1.088 pesos con 97 centavos. Unidad de fomento para hoy, 11 de septiembre, 40.901 pesos con 94 centavos. El precio del cobre hoy quedó a la baja, perdió 1,05% de su cotización en la Bolsa de Metales de Londres, en 6 dólares con 45 centavos la libra quedó. ¿Y qué pasó con el petróleo? Hoy finalmente una baja después de varias alzas que lo dejaron de todas formas sobre los 100 dólares. Hoy el Brent, que se cotiza en Londres, perdió un 2,02%. Es referencia en Europa, también acá en Chile, se cotizó en 105 dólares con 48 centavos. Y en Nueva York, ahí se transa el WTI, perdió 2,27% hoy y quedó en 100 dólares con 17 centavos por barril.
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2: Faltan 10 minutos para las 2 de la tarde.
0: Esta jornada les hemos estado contando acerca del arribo a nuestro país de Martín de los Santos. ¿Se acuerda de él? Una persona que está siendo acusada de golpear y dejar con lesiones graves a un conserje, una persona adulta mayor. Además, un hecho ocurrido en Vitacura en el año pasado. Tras ser detenido en Brasil, porque hacia allá se fue, ha sido extraditado esta mañana para enfrentar la justicia chilena. Y en otro tema les vamos a contar del cuerpo de una mujer que fue encontrado en una fosa séptica en la comuna de La Florida. La data de la muerte de esta mujer es entre 1 y hasta 3 meses. Cristian Borkowski, nuevamente contigo, te escuchamos.
9: Hola, Katy, muy buenas tardes. Sí, vamos a dar cuenta de esta información, la primera que señalabas tú y que tiene que ver con la gran conmoción de carácter policial y de carácter también judicial que ha tenido que ver con el caso de Martín de los Santos, quien
4: tiene que ver con un caso que se remonta, como tú lo señalabas, a mayo del año 2025 en la comuna de Vitacura, cuando este hombre atacó y golpeó, dejando con lesiones graves a un conserje que estaba en justamente la entrada de un edificio residencial de la misma comuna. ¿Qué es lo que había pasado? Este hombre primero fue formalizado por lesiones leves, por lo tanto las medidas eran bastante leves. Primero, restricción de acercarse a la víctima, ya no lo tenía permitido, y lo otro era firma quincenal. Este hombre aprovechó las circunstancias judiciales para salir del país y se fue con un destino que todavía no se sabía hasta hace algún tiempo atrás. El tema es que justamente este individuo aprovechó estas circunstancias, pero los familiares del conserje, que es Guillermo Yarzún, en ese minuto de 70 años y ahora de 71, reportaron que su familiar directo, este conserje agredido, habría sufrido lesiones de carácter grave, pérdida de un porcentaje importante en su ojo derecho y también del olfato, producto de los golpes que recibió de puntapiés y puñetazos en medio de la jornada. Este individuo, el hombre imputado de este acto, que es Martín de los Santos, fue detenido en flagrancia además por atacar a carabineros. Aún así, la justicia determinó que las medidas cautelares eran solamente de firma quincenal y de prohibición de acercarse a la víctima. Como lo decíamos, él aprovechó de escapar de Chile, irse fuera, a Brasil específicamente, y la policía lo intentó buscar porque se trató de reformalizar de nuevo, cosa que se hizo vía telemática, y este hombre finalmente fue detenido por personal de la policía brasileña, digamos, en cooperación con la policía de investigaciones. Esta última lo trajo hoy día en la mañana, llegó a las 11:30 al Aeropuerto Internacional de Santiago. Ahí vimos la llegada de él, sin ninguna palabra, esposado, vistiendo un polerón de color negro y con hawaianas. Ingresó a una camioneta de color blanca que la trajo acá, a la Corte de Apelaciones de Santiago, porque nuevamente va a hacerse el trámite para poder llevarlo al Centro de Justicia Capitalino. Respecto a todo este contexto, que ha tenido mucho interés social y por supuesto de nosotros los medios, estuvimos hablando con el comisario Edgardo del Valle, que es justamente de Interpol, de la Policía de Investigaciones, quien se refirió a la llegada de Martín de los Santos.
10: Esta persona será puesta a disposición de los tribunales de justicia acá en Chile el día de hoy, ¿cierto? Donde en primera instancia se llevará a cabo el control de su detención y posteriormente se continuará con el proceso investigativo que hizo relación con su detención en territorio brasileño.
4: Claro, porque esta persona habría negado de alguna manera o ayudado de manera muy ínfima a la policía para dar con su destino. Y es por eso que gracias a la policía internacional, Interpol, se logró ubicar y finalmente detenerlo. Ahora nosotros estamos acá en la Corte de Apelaciones de Santiago porque justamente esta ilustrísima corte tiene que firmar la documentación para, precisamente como se trata de un caso de extradición, ahora pasarlo de la PDI a Gendarmería para trasladarlo al Centro de Justicia. Mientras eso ocurre, vamos a cambiar rápidamente de tema y nos vamos a ver un hecho que realmente es escabroso, una situación que todavía no está del todo definida, y todo esto tiene que ver con una investigación que está desarrollando la Brigada de Homicidios de la PDI y que tiene que ver con el hallazgo de un cuerpo femenino que fue encontrado, dice una versión, en un alcantarillado al interior de una casa. Otra versión dice que es un pozo séptico, y esta mujer, que fue identificado por lo menos el género, el sexo en este caso, llevaba aproximadamente 3 meses de fallecida. Este caso está recién comenzando y el domicilio estaba sin moradores. Pero fíjense ustedes que fueron algunas personas que llegaron hasta la subcomisaría de Los Quillayes en la comuna de La Florida quienes denunciaron este hecho. Finalmente llegó la policía, también el equipo contra crimen organizado y homicidios, y lo que hicieron fue revisar el lugar y verificar que lo que estaban diciendo estos denunciantes era absolutamente correcto. Nosotros tuvimos oportunidad primero de hablar con el equipo contra el crimen organizado y homicidios, que nos entregó algunos detalles. Van a escuchar ustedes al fiscal Rodrigo Moya, que nos entregó algunos antecedentes.
11: Personas que se encontraban siendo fiscalizadas por personal de carabineros dan aviso que al parecer existía en un domicilio una persona fallecida, y en ese sentido se llegó a dicho lugar para los efectos de encontrar en ese caso a la mujer que se encontró sin vida.
4: Una mujer que está sin vida, que un cuerpo que llevaba toda esta data, 3 meses aproximadamente, el grado de descomposición es muy avanzado. Y por cierto, como está en investigación, todavía no se ha aclarado si hay participación de terceros. Escuchemos lo que dijo la PDI respecto a este caso.
12: De acuerdo a la primera indagatoria y de acuerdo al trabajo de nuestro médico criminalista, en conjunto con el laboratorio de criminalística, hemos logrado establecer que el cuerpo tiene una data de muerte aproximada entre 1 y 3 meses de data. Hasta el momento tenemos una posible identidad y esa identidad podría corresponder a una mujer que viviría en ese domicilio.
9: Claro, esta persona residía entonces ahí, se han hecho dataciones dactilares post-mortem que tienen que ver justamente con la identificación del cuerpo, se ha llegado a una aproximación no del todo confirmada, pero 90% casi señala que es una mujer que habría vivido en ese domicilio. Se nos ha señalado que se habrían recibido información de terceros que responsabilizan, esto es presuntamente, no es nada oficial en todo caso, a alguien cercano a esta mujer y por lo tanto no se descarta el homicidio. Como lo decíamos, es una información que está completamente en desarrollo y ahora en manos de la carpeta investigativa de la Brigada de Homicidios de la PDI. 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
14: Radio Bebío, buenas tardes. Un grifo lo pasó a llevar un camión aquí en Lampa. Lleva alrededor de una hora, hora y media en esas condiciones y no ha llegado absolutamente nadie de la municipalidad de Lampa. Esto queda en Chicauma. Es un cruce bien complejo, la verdad. Así que esperemos que se haga presente la municipalidad. Se ha perdido bastante agua.
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2: Faltan 2 minutos para las 2 de la tarde.
0: El canciller Francisco Pérez se contactó con el embajador de Chile en Argentina, que es Gonzalo Uriarte, ante sus polémicos dichos por las Islas Malvinas. En paralelo, el ministro de Defensa argentino, Carlos Presti, reabrió la polémica por la soberanía en el estrecho de Magallanes, porque ahora aseguró que existen patrullajes conjuntos en esa zona austral. Esto no termina, cambia un poco el foco, pero sigue estos rifirrafes entre Chile y Argentina en nuestras diplomacias. Danilo Ormeño tiene los datos. Hola, Danilo, buenas tardes.
16: Hola, Katy, ¿cómo estás? Muy buenas tardes. Crece la controversia, una nueva polémica con Argentina, esta vez protagonizada por el embajador Gonzalo Uriarte, hizo tensionar aún más la relación entre ambas naciones. El diplomático chileno pidió un gesto al país trasandino por el estrecho de Magallanes a cambio del respaldo de Chile al reclamo que tiene ese país de soberanía sobre las Islas Malvinas. Textual. Si los chilenos entendemos que para Argentina Malvinas es importante, hagamos lo propio, afirmó Uriarte. Esto en alusión a la posición argentina respecto del archipiélago. Pero lo más polémico vino después. Textual, dijo Uriarte. Esperamos lo mismo de los temas que para nosotros son de esencia, como es el estrecho de Magallanes. Esto abrió de inmediato una nueva polémica en medio de esta tensionada relación entre ambas naciones, que incluso hizo reaccionar de inmediato al gobierno chileno. Fue el subsecretario del Interior, Máximo Pavés, quien tomó la posta, quien en una clara rayada de cancha también al embajador Uriarte, aseguró que ambos temas, por nada del mundo, están mezclados. Afirmó que el apoyo a Argentina por Malvinas no condiciona en nada la soberanía sobre el estrecho de Magallanes, algo que dijo está absolutamente zanjado y respaldado por tratados vigentes. Escuchemos a Máximo Pavés.
17: Que el estrecho de Magallanes es chileno, eso ha sido reconocido una vez más por el gobierno argentino a través de sendos comunicados, y eso no tiene relación con la cuestión de las Islas Malvinas, respecto de la cual Chile también tiene una posición de Estado, que significa manifestar el apoyo al gobierno argentino y también instando siempre al diálogo entre las naciones.
16: Conocido esta nueva polémica, de inmediato nos contactamos con la Cancillería chilena y nos enviaron un escrito, solo un escrito a Radio Bio Bio, junto con confirmar también que el canciller Pérez se contactó directa y personalmente con el embajador Uriarte. ¿Qué dice este escrito? Si bien afirmó Uriarte entender la importancia que tiene para el pueblo argentino la causa por las Islas Malvinas y el tradicional apoyo de Chile a dicha demanda, lo más importante para nuestro país es su soberanía y el respeto de los tratados. Pero no fue atención la única polémica que marcó la jornada con Argentina. El ministro de Defensa de ese país, Carlos Presti, afirmó que existen patrullajes combinados y ejercicios conjuntos entre las armadas en el Paso Drake y también el Estrecho de Magallanes. Esto lo dio a una entrevista a un medio argentino. Vamos a revisar de inmediato ese momento. Usted también lo puede ver a través de BioBio TV.
18: Hay patrullaje combinado entre la Armada y la Argentina y la Armada de Chile. Hay ejercicios que realizamos también de manera
19: combinada. ¿Tanto en Drake como en Magallanes?
18: Se realizan en los dos.
19: Ok.
18: Sí, así que, y tenemos la patrulla antártica también. Así que hay muy buena vinculación entre las, sobre todo entre las Armadas, el Ejército también, la Fuerza Aérea ni hablar.
16: Bueno, fue una entrevista que dio justamente al medio argentino A24. Bueno, esto reabrió de inmediato la controversia con el país vecino, algo que le fue consultado al ministro de Defensa acá en Chile, Fernando Barros, quien acompaña al presidente Kast por su gira por la región de Los Ríos. Pese a las insistencias de la prensa, el secretario de Estado solo se limitó a decir que estudiarán el tema atentamente. Estas fueron sus escuetas declaraciones.
20: Vamos a estudiar el tema atentamente. Gracias.
16: No hay más, solo eso. Bueno, el diputado del Partido Republicano, esto a propósito de las reacciones que generó, Alejandro Riquelme, reprochó las declaraciones del ministro de Defensa trasandino y directamente habló que lo que dijo esa autoridad trasandina es falso.
21: Las declaraciones del ministro de Defensa argentino sobre supuestos patrullajes conjuntos, como ya no tienen acostumbrado dichas autoridades, son completamente falsas. Los únicos patrullajes conjuntos existentes entre Argentina y Chile se realizan en la Antártida.
16: Para finalizar, Katy, contarle a los auditores que hace tan solo instantes nada más, en este punto de prensa que ofreció el presidente Kast en la comuna de Corral, en la región de Los Ríos, se respondió tres preguntas. Una de ellas justamente fue esta polémica declaración del embajador Uriarte y también del ministro de Defensa trasandino. Textual, dijo el presidente Kast: jamás en el Estrecho de Magallanes ha existido un patrullaje conjunto. El Estrecho es y será chileno.
0: Gracias, Danilo.
16: Que estés bien. Buenas tardes. Tú.
0: Chao.
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1: Hola amigos, ¿qué tal? ¿Cómo están? Sean ustedes bienvenidas, bienvenidos conectados, que está comenzando aquí en el 101.5 de la frecuencia modulada. Y estamos, como siempre, listos y dispuestos para otra nueva edición cargadísima de informaciones y, por cierto, muy buena música, que es lo que tendremos en este primer bloque. Quizás os preguntaréis... Arrancaremos junto a Kiss la canción I Was Made for Loving You, el gran Michael Jackson con Smooth Criminal, Creedence Clearwater Revival con Proud Mary, y para esta jornada hemos invitado a Milli Vanilli, en esta ocasión con Girl, I'm Gonna Miss You. Todo esto y más en este primer bloque de Conectados, que ya arranca junto a Kiss y su éxito I Was Made for Loving You. Bienvenidos todos a esta nueva cita de Conectados.

Muy bien, Capitán Corneta, comencemos a revisar las informaciones que hemos preparado para esta jornada. El sobrepeso está vinculado a un menor volumen del cerebro, según un estudio publicado que indica además un incremento en el riesgo de demencia más adelante en la vida en las personas de edad mediana de buena salud y que tengan exceso de grasa abdominal. Nuestros resultados confirman la relación entre el incremento del índice de masa corporal y la reducción del volumen del cerebro en las personas más ancianas y de edad mediana, subrayó la doctora Sudha Seshadri de la Universidad de Boston. Seguimos en Gringolandia, esta vez para recordar al rey del pop. Es el gran Michael Jackson con

Creedence Clearwater Revival es una banda estadounidense de rock con gran aceptación mediática y muy popular a finales de los años 60 y comienzos de los 70. El grupo estaba integrado por el cantante, guitarrista principal y compositor John Fogerty, el guitarrista rítmico Tom Fogerty, el bajista Stu Cook y el baterista Doc Clifford. El estilo musical de Creedence Clearwater Revival acompasaba el rock and roll y el género conocido como swamp rock. Es tiempo para recordar a esta hora en Conectados junto a Creedence Clearwater Revival y es una Brute Mary.

El nombre de Milli Vanilli, invitados para hoy en Conectados, permanece en la historia de la música pop como uno de los más sombríos ejemplos de fraude. Rob Pilatus y Fat Morvan, dos amigos que se ganaban la vida como bailarines y modelos, fueron elegidos por el productor alemán Frank Farian, el mismo que creó los Boniem, para poner su atractiva imagen al servicio de sus creaciones, de sus canciones. Es Milli Vanilli y eso suena Girl, I'm Gonna Miss You.

0: Es un buen momento para nuestro primer café con piernas de esta jornada. Vamos al frente y volvemos. Y al regreso, Mike and the Mechanics con Silent Running. Los pacientes cuyos médicos recetan antibióticos de forma excesiva podrían desarrollar resistencia al fármaco. Pronta entrega junto a Virus en rock latino, rock en español. Journey con Don't Stop Believing. Y seguiremos junto a Milli Vanilli, esta vez con Blame It on the Rain. Pausa y seguimos aquí. ¿Dónde? Aquí pues, en el 101.5. 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
5: 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Seguimos conectados. Eduardo Aedo nos acompaña con datos de interés y buena música. Conectados.

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1: Apreciado Capitán Corneta, querido Rotoconcola, hemos iniciado con buena música, como es habitual, este segundo bloque de Conectados. Ta-ta-ta-tan. Los pacientes cuyos médicos recetan antibióticos de forma excesiva podrían desarrollar una resistencia al fármaco de hasta un año, lo que generaría un riesgo para ellos y para la población cuando se necesiten tratamientos más serios, aseguran los científicos. A medida que se indican más antibióticos para la tos, cuadros gripales o infecciones urinarias, las bacterias se vuelven más resistentes, en una especie de círculo vicioso, sostuvieron investigadores británicos que analizaron 24 estudios previos de resistencia a los antibióticos, dijo uno de los investigadores de la Universidad de Bristol que lideró esta importante investigación. Informaciones, buena música, buen café, buen ambiente, así es Conectados. Vamos, un rato con cola junto a Mike and the Mechanics, y suena Silent Running.

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1: Y esto es Capitán Corneta, rock latino, rock en español. Hoy vamos a revisar parte del álbum Locura del grupo Virus, el cual se editó a finales de 1985. Este disco originalmente se iba a llamar Pecados, pero al final se decidieron por Locura. La grabación se hizo en Nueva York y vendió más de 200.000 copias. Con este trabajo, Virus realizó exitosas giras por gran parte de Latinoamérica. En rock latino, rock en español, es Virus y eso suena Pronta Entrega.

Don't Stop Believin'. What? Don't Stop Believin' es una canción de la banda estadounidense Journey, lanzada originalmente como sencillo de su álbum Escape de 1982. Fue compuesta por Jonathan Cain, Steve Perry y Neil Sean. A menudo es considerada como la canción insignia. Alcanzó un puesto entre las 10 primeras canciones de la lista Billboard Hot 100. Es momento de Journey con este temazo llamado Don't Stop Believin'. Solo buena música.

En 1988, nuestros invitados para hoy, Milli Vanilli, publican Girl, You Know It's True, vendiendo millones de discos y logran un premio Grammy. Un par de años después, se descubrió el timo, el fraude. Quienes cantaban en los discos eran otros, y Rob y Fab solo movían los labios. El escándalo fue mayúsculo y la pareja, después de fallidos intentos por tratar de cantar con sus propias voces, no levantó cabeza. Vamos con Blame It on the Rain.

0: Segunda pausa, segundo quiebre, segundo break para Año Conectados y seguiremos con más informaciones y buena música. Al regreso, Mr. Mr. con Kiri, Virus, Una Luna de Miel en la Mano en Rock Latino, Rock en Español, Paul Young con Sin Una Mujer, Senza Una Dona. Y seguiremos junto a Milli Vanilli, esta vez con All or Nothing. Pausa y continuamos aquí en el 101.5. ¿Dónde más si no es acá? 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

Científicos mexicanos aseguraron que lograron modificar genéticamente vegetales y frutos para tratar la tuberculosis y el virus del papiloma humano con solo consumirlos. ¿What? El objetivo, según los científicos, es que al momento de digerir vegetales y frutos como tomates y lechugas, se inicia el tratamiento del mal debido a que las propiedades del fruto modificado pasan al intestino y penetran en la circulación sanguínea produciendo anticuerpos. El método consiste en introducir genes de patógenos de los diferentes virus a las plantas en proceso de crecimiento para que, al momento de que éstas crezcan, produzcan frutos y generen estos antígenos, afirmaron científicos mexicanos. ¿Qué tal? Una excelente idea por lo demás. Te alimentas y te mejoras. Mr. Mister, ya suena Kiri. Solo buena música.

distinguidísimo Rato con Cola, apreciado Cabin en Corneta. Hoy estamos revisando el álbum Locura del grupo Virus de 1985, en nuestro bloque denominado Rock Latino, Rock en Español. Cachorro López participó como invitado en este álbum. Fue uno de los mejores discos de ese año. Fue el disco preferido de Federico Moura y el más sensual de todos. En este disco se encuentra la canción más recordada de Virus, Una luna de miel en la mano. Una canción que provocó controversia por su contenido, ya que trata específicamente sobre la masturbación. Virus, Una luna de miel en la mano. Esto es Rock Latino, Rock en Español.

Paul Young, nacido el 17 de enero de 1956, es un cantante de rock y músico británico. Su primer gran éxito llegó con la canción de 1985, Every Time You Go Away, cada vez que te alejas. En 1991 cantó a dúo con el cantante italiano Zucchero la balada Senza una donna, sin una mujer, que también fue todo un éxito en Europa y en gran parte de América. Es Paul Young junto a Zucchero y ya suena Senza una donna.

Después de recibir un Grammy como Mejor Nuevo Artista, uno de los integrantes de Milli Vanilli, invitados para Hoy en Conectados, Pilatus, dijo a la prensa que ellos eran más talentosos que Bob Dylan y que musicalmente su talento era superior a Paul McCartney y Mick Jagger. Desgraciadamente para ellos, un cantante de rap, Charles Shaw, declaró a la prensa que ninguno de estos dos había ni siquiera cantado una nota en el álbum. Más tarde, Shaw retractó su historia después de recibir $150,000, pero ya era demasiado tarde. El fraude ya había sido conocido por todos. Milli Vanilli.

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2: Última pausa, último quiebre, último break para ir conectados, último café con pierna del día y ya tenemos de regreso aquí en el 101.5 entregando qué, bueno, lo que hacemos generalmente. ¿Y qué es lo que hacemos generalmente? Lo que hacemos generalmente es entregar informaciones y buena música. Al regreso, ¿qué es lo que tendremos? Quizás os preguntaréis, los prisioneros con... Sexo, Virus, Pecado para dos en rock latino, rock en español, un clásico junto a Hot Chocolate, You Sexy Thing, y seguiremos junto a Milli Vanilli con Baby, Don't Forget My Number. 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

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A esta hora, Eduardo Aedo nos acompaña con datos de interés y buena música. En Radio Quillota 101.5 estamos conectados.

Tarán, tan, tarán, tan, tarán. Cuarto y último bloque de conectados. Por favor, 2 segundos de emoción. Listo, Kobitoku. Los sobrevivientes a un infarto suelen abstenerse de tener relaciones por medio de sufrir un nuevo ataque, según investigaciones estadounidenses. El estudio, en el que participaron 1.700 personas, cuestiona la creencia en que el sexo aumenta el riesgo de muerte de estas personas. Las posibilidades de morir son realmente pequeñas, dijo la directora de la investigación, Stacy Tesler-Lindo. Los pacientes que no son informados por sus doctores sobre cómo les afectará el sexo en su salud tienden a evitarlo, según reveló el equipo de científicos. El sexo y los ataques al corazón. Los prisioneros.

estás en el 101.5, a esta hora escuchas Conectados, frente al micrófono, Yopo, Eduardo Aedo. Y hoy, apreciado Capitán Corneta, querido en Ratón con Cola, en rock latino, en rock en español, hemos estado junto al álbum Locura del grupo Virus, lanzado en 1985, y el cual fue grabado en Nueva York. Los éxitos de este trabajo fueron varios: Pronta Entrega, Pecado para Dos, Destino Circular, Sin Disfraz y Una Luna de Miel en la Mano. Seguimos junto a Virus, esta vez con Pecados para Dos. Esto es Rock Latino, Rock en Español.

Hot Chocolate fue una banda interracial británica formada en 1969, buen año. Se destacaron por su estilo musical disco y soul. Firmaron contrato en 1970 con Apple Corporation, el mismo estudio donde trabajaron los Beatles. Su mejor éxito fue, sin lugar a dudas, You's Sexy Thing de 1975. Esta canción fue también grabada en 1987 en una versión mucho más. Recordemos a la banda Hot Chocolate. Ya suena en Quillota.

2 de abril de 1998, Rob Pilatus, ex componente de los polémicos Milli Vanilli, fue encontrado muerto con una sobredosis de pastillas y alcohol en un hotel en Frankfurt, Alemania. Junto a su compañero Fat Morvan, el otro 50% de Milli Vanilli, protagonizó unos episodios más penosos de la historia de la música pop. Cuando se descubrió el pastel y tras haber conquistado a medio mundo con su música, se les retiró el premio Grammy conseguido, algo insólito en el mundo de la música. Milli Vanilli fueron dos invitados para hoy en Conectados. Baby, don't forget my number.

0: Is Eddie okay?
1: Muy bien, Capitán Corneta. Comenzamos a bajar la cortina de nuestro programa por el día de hoy. Muchas gracias por tu compañía, por recordar, por sentir y por revivir solo lindos recuerdos acompañados de solo buena música. Tengan todos ustedes una linda jornada. Sigan junto a Radio Quillota. Soy Eduardo Aedo. Hasta la próxima. Muy bien, hemos compartido sonidos de actualidad, grandes clásicos, informaciones científicas y buenos datos. En Radio Quillota 101.5 tuvimos un momento para estar conectados con Eduardo Aedo. 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
2: 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La leyenda habla de unos príncipes, la princesa Mapuche Hues y el príncipe Pehuenche Copi. Ambos se amaban en secreto. Un día fueron encontrados por el padre de ella, Copiñiel, a orillas de la laguna Nahuel. En ese mismo instante, Copi y Hues fueron atravesados en el corazón por lanzas, muriendo ambos y hundiéndose en la laguna. Tiempo después, los pueblos Mapuche y Pehuenche, tristes por la ausencia de ellos, se reunieron en las orillas de la laguna para recordarlos. Al amanecer, dos lanzas emergieron de las aguas. Ambas estaban entrecruzadas y amarradas por una enredadera y en ella había dos hermosas flores alargadas, una roja como la sangre y otra blanca como la nieve. A esas flores las bautizaron como Copihues, en honor a la unión de los enamorados.

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1: Hola, ¿cómo están? Muy buenas tardes. Llegó el día viernes y se nota, ya tenemos otro ánimo, aparecen los panoramas y hasta el cansancio de la semana se lleva un poco mejor. Como cada tarde, les invito a hacer un viaje para retroceder en el tiempo con sonidos que han marcado nuestra vida, éxitos de los 70, 80 y 90 que reviven aquí en el 101.5. Soy Cristian Riquelme y ya estamos en Zona de Clásicos y vamos a comenzar bien arriba con una canción que llevó a Rick Astley al número uno en Estados Unidos durante 1988. Vamos a escuchar la versión 12 pulgadas de Together Forever, versión House Love Mix, aquí en el comienzo de Zona de Clásicos.

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Continuamos aquí en el 101.5, avanza Zona de Clásicos, y como cada tarde, estamos junto a Todo Camión en La Calera, los expertos en el tema. 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Y junto a ellos continuamos compartiendo buena música. Y nos saltamos ahora hasta 1986, porque nos visita el grupo alemán Alphaville, que lanzó Dance With Me como un adelanto de su segundo álbum. Escucharemos la versión 12 pulgadas, una mezcla que supera los 8 minutos y que mantiene intacto toda esa calidad de sonido que tenía la banda alemana. Son Alphaville en Zona de Clásicos.

Continuamos en Zona de Clásicos y ahora vamos con Blue Monday, que nació en 1983 y terminó convertida en una pieza fundamental de la música electrónica. 5 años después, recibió una nueva mezcla, trabajada por Quincy Jones y John Potocker, que volvió a llevarla a lo más alto de las pistas. Vamos con la versión de 1988, es New Order con Blue Monday.

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Y siguiendo en Zona de Clásicos, si recién te estás asomando, te damos la bienvenida aquí a Radio Quillota 101.5 y te invitamos a compartir esta tarde con tremendas canciones. Antes de alcanzar la fama mundial, Pet Shop Boys ya trabajaba junto al productor Bobby Orlando. De aquella etapa nace One More Chance en 1984. Sube el volumen. Son los Pet Shop Boys a esta hora, aquí en Zona de Clásicos.

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Seguimos compartiendo buena música, viajamos en esta tarde hasta las 19 con tremendas canciones que están ahí en la memoria de todos. 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Y la tarde sigue y nosotros ponemos elegancia, soul y por supuesto mucho ritmo con Lady You Bring Me Up, que apareció en 1981, cuando Lionel Richie todavía era la voz principal de The Commodores y su carrera como solista comenzaba a asomarse. La canción llegó al número 8 en Estados Unidos y conserva intacto aquel cálido sonido Motown. Son los Commodores, en zona de clásicos.

Y atención con lo que viene, porque vamos a encontrarnos con un Michael Jackson lleno de energía, justo en el momento en que comenzaba a construir una gran historia como solista. Working Day and Night formó parte de Off the Wall, el disco que lanzó en 1979. Michael escribió la canción y la produjo junto a Quincy Jones. Nunca fue publicada como single, pero se convirtió en una de las favoritas de sus conciertos. Sube el volumen. Aquí está el rey del pop. Es Michael Jackson en Zona de Clásicos.

Seguimos viajando por distintas épocas y sonidos, y esta vez aterrizamos en Nueva York en 1984, cuando el hip hop, el graffiti y el breakdance comenzaban a saltar desde las calles hacia el cine. La película Beat Street ayudó muchísimo a mostrar esa cultura alrededor del mundo, y su tema principal quedó como una verdadera fotografía musical de aquel momento. Grandmaster Mel and the Furious Five con Beat Street.

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Junto a ellos, seguimos con buena música, avanzamos en la tarde y ahora aparece una canción que nos engaña un poquito. Musicalmente suena liviana y agradable, pero la historia que cuenta va por un camino bastante más serio. Colin Hay escribió It's a Mistake en plena Guerra Fría, reflejando el temor que una mala decisión provocaría en un conflicto nuclear. Formó parte del álbum Cargo y llegó al número 6 en Estados Unidos. Es el sonido de Men at Work, aquí en el 101.5.

Bueno, y a esta hora siempre se agradece una canción potente, esas que llenan por completo el sonido de la radio. Y pocas voces se reconocen tan rápido como la de Morten Harket. The Sun Always Shines on TV fue el primer número uno de Aja en el Reino Unido. Lo curioso es que parte de la grabación se hizo mientras Morten y Magnee estaban enfermos de influenza, descansando en camas dentro del estudio. Nadie lo diría al escuchar esta canción. The Sun Always Shines on TV son los Aja en Zona de Clásicos.

Seguimos compartiendo buena música y seguimos también buscando esas canciones que no se escuchan todos los días, pero que apenas comienzan a sonar, te devuelven atrás en el tiempo. Y esta es una de esas joyitas escondidas dentro de la programación de hoy. Dancing Easy fue editada en 1988 y encontró su espacio en el circuito de los discos de 12 pulgadas, con Kenneth Sherman en la voz. Tiene un ritmo suave, pero de a poquito se va llevando a la pista. Es Fun House, versión 12 pulgadas, una canción de esas imborrables de discoteca. Dancing Easy.

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Sí, nuestro viaje hasta las 19 aquí en el 101.5 en Zona de Clásicos por Quillota FM, junto a Restaurar la Fortuna del Pacífico y su team, que tienen su servicio de delivery en Quillota y La Cruz. 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Junto a ellos, volvemos a la música ya bien metidos en lo que es la tarde del día viernes. Nos quedamos con Romeo Boyd, que tenía una combinación muy particular de New Wave, guitarras, saxo y la voz llena de carácter de Deborah Hill. A Girl in Trouble fue un éxito de 1984, terminó estando dentro de los más destacados de ese año. Y nosotros nos quedamos para disfrutar, además, en su máxima expresión, esta versión 12 pulgadas. A Girl in Trouble con Romeo Boyd.

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Volvamos a la música. Seguimos con Madonna y uno de esos temas que no siempre forma parte de las selecciones habituales. Ella misma escribió Gambler y le pidió a John Gilvin Benítez que se hiciera cargo de la producción. La canción apareció en 1985 dentro de la película Vision Quest y, aunque nunca fue lanzada como single en Estados Unidos, alcanzó el número 4 en Inglaterra. Vamos con la versión Dance Mix extendida, versión 12 pulgadas, Madonna, Gambler.

Bueno, y en este recorrido siempre hay espacio para escuchar algo conocido desde otro ángulo. El nombre de Lips Inc. nos lleva inmediatamente a Funk It Down, pero el grupo tenía más música para entregar. En 1980 tomó How Long, la canción que el grupo Ace había popularizado algunos años antes, y la convirtió en una pieza disco con la voz de Cynthia Johnson. Esta nueva versión llegó al cuarto lugar del ranking dance en Estados Unidos. Y si bailamos un ratito al ritmo de Lips, esto es How Long.

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Bien, y estamos inmersos en la última media de programación. 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Junto a ellos, volvemos a las canciones y ahora cambiamos la temperatura porque si bien se comienza a poner algo fría a la tarde, con Proyecto 1 subimos la temperatura. Ellos fueron los grandes impulsores del Merengue House, esa mezcla explosiva de ritmos dominicanos, rap, hip hop y música electrónica que se tomó las fiestas durante los 90. El título lo dice todo. Vamos todos arriba. Esto es Brinca.

Y sin bajar la energía, seguimos directamente con otro nombre que fue infaltable en las fiestas noventeras. Uno de los infaltables en nuestra fiesta retro. El símbolo tomó Que Me Pisen, una canción originalmente grabada por la banda argentina Sumo, y la llevó a su propio terreno, con bases electrónicas, un coro fácil de seguir y mucho ritmo. Así que mueve lo que tengas que mover, porque esto ya suena aquí en Zona de Clásicos. Que Me Pisen, el símbolo.

Bueno, y llega el momento de cerrar el programa y lo vamos a hacer con uno de los dúos más recordados del merengue house. Sandy Papo lanzó su primer disco en 1995 y rápidamente hicieron bailar a buena parte de Latinoamérica. En Chile dejaron una huella especial después de su paso por el Festival de Viña del Mar en 1999. No podía llamarse de otra forma. Llega la hora de bailar junto a Sandy Papo.

Bien, y al ritmo de los Sandy en Papo, llegamos al final de esta tarde. 3 horas que se pasaron volando entre canciones que están ahí en la memoria de todas, algunas joyitas que no suenan todos los días y mucha energía para comenzar como corresponde este fin de semana. Gracias por acompañarme. Soy Cristian Riquelme. La invitación para que nos encontremos el próximo lunes con una nueva jornada de Zona de Clásicos y mañana, como siempre, con el resumen de la semana. Que tengan un excelente fin de semana, disfruten y cuídense. Chao, chao.

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7: 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Esta actividad consiste básicamente en dos jinetes que siguen a un novillo dentro de la medialuna, guiándolo en una especie de tenaza formada por las dos cabalgaduras. Al llegar a una zona llamada atajada, los jinetes deben detener al novillo de acuerdo a una serie de exigencias técnicas. Actualmente, el rodeo es una práctica deportiva regida por estrictas normas. Cuenta con 30 asociaciones y 240 clubes a lo largo del país y 200 medialunas. 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
1: ¿Qué tal, amigos? ¿Cómo les va? Muy buenas noches. Bienvenidos, bienvenidas a esta nueva jornada de Tribuna Deportiva. Día viernes, cerrando una nueva semana y a puertas de un fin de semana cargado de actividad deportiva, con San Luis que juega el día martes, pero con mucha actividad para el fin de semana. Una nueva fecha, el torneo de ascenso se juega y estaremos, por supuesto, muy contentos de entregar información sobre aquello. A modo de titulares, le contamos que el rival de San Luis llegará con dos bajas al partido el martes en Quillota. El delantero Juan Pablo Monreal y el volante Sebastián Leighton sumaron su quinta tarjeta amarilla en el empate de anoche ante Cobreloa de Deportes Antofagasta, próximo rival del cuadro amarillo. Sorpresivamente, los dirigentes del club Cobreloa determinaron la salida del técnico César Bravo. Estaremos conversando de aquello también. En nuestro segmento del fútbol joven, del fútbol formativo, hoy conversamos con el nutricionista del cuadro canario, Cristian Fuentes, está con nosotros para conversar. Vamos a contarle que esta noche, en una extensa jornada, se definirá a los ganadores de las liguillas para definir a los clasificados de Quillota a los torneos nacionales del fútbol FENFUR. Y tenemos programaciones del fin de semana, los seniors siguen en competencia y se inicia el torneo clausura del fútbol agrícola el domingo. Mucha, mucha información en este día viernes de Tribuna Deportiva. Saludamos de inmediato a nuestro invitado, ya lo decíamos, nutricionista del fútbol formativo de San Luis de Quillota, Cristian Fuentes, a quien saludamos. ¿Qué tal, Cristian? ¿Cómo le va? Muy buenas tardes.
2: Muy buenas tardes, gracias por la invitación. Acá ansioso de conversar con ustedes sobre nutrición deportiva en el fútbol formativo de San Luis de Quillota.
1: Qué bueno, Cristian, poderlo tener. Claro, queremos conocer la mirada también desde ese punto de vista respecto a lo que se trabaja en San Luis de Quillota. Primero, Cristian, preguntarle su llegada a San Luis, ¿desde cuándo en San Luis de Quillota trabajando? ¿Cómo se incorpora al Club Canario?
2: Yo estoy desde enero de este año, pero tengo historia en San Luis. Yo partí el año 2014, haciendo alguna actividad a través de la Universidad de las Américas, y el 2017 la dirigencia de ese momento yo me iba a trabajar y estuve en el San Luis que ascende del fútbol joven a la A, y llegamos a la final del fútbol joven con Fernando en el fútbol, en la sub-19 en ese momento. Entonces estuve 2 años en San Luis y de ahí salí, le acabó el dinero para el proyecto en el fútbol joven. Y este año me llamaron nuevamente a participar y estoy, la verdad, muy, muy encantado y muy contento de lo que está pasando en el fútbol joven, desde mi área y de lo que va pasando, los resultados, los números, la composición, los jugadores que debutan, que van al plantel, la verdad, ha sido muy interesante estos 8 meses.
1: Cristian, ¿y usted es quillotano? ¿Vive acá en nuestra ciudad?
2: O sea, vivo aquí, vivo en La Cruz, en el límite, en el paradero 8. Soy penquista de origen, sí, pero sí llevo desde el año 2012 que vivo acá en el Valle de Quillota. Muy agradecido a la ciudad de Quillota, muy agradecido.
1: Me ha dado mucho. ¿Ha tenido la posibilidad de trabajar en otras instituciones deportivas o su labor está más dedicada al ámbito de la nutrición?
2: 14 equipos de fútbol. He trabajado en 14 equipos de fútbol. Y soy el presidente de ASOCHINUF, que es la Asociación Chilena de Nutricionistas del Fútbol Chileno. Soy el presidente y fundador de ese gremio, que es como un sindicato de nutricionistas en el fútbol, en el cual hacemos capacitaciones, enseñamos, acreditamos y le damos una línea a los nutricionistas para que puedan trabajar en este hermoso deporte.
1: Ah, qué bueno. Importante entonces poder conversar con usted. Cuéntenos, en San Luis de Quillota, ¿con qué series trabaja? ¿Trabaja con todo el fútbol formativo?
2: Sí, la primera instancia fue desde la sub-15 hasta la sub-20, que son aquellas 4 categorías que compiten para poder ascender a la primera A. El primer punto era tratar de ascender y nos fuimos dando cuenta en el camino que el punto de inicio era muy malo. Por lo tanto, ya alineamos estas 4 categorías. En algún momento también, cuando ya estaba medio alineado, hicimos en paralelo el trabajo con el fútbol femenino, plantel y fútbol joven femenino. También encontramos grandes, abismales diferencias para poder competir profesionalmente, Y ahora, hace al menos 2 semanas, 2, 3 semanas, comenzamos a dar con la sub-13 y la sub-14. ¿Por qué? Porque la sub-14 el otro año tiene que competir en la sub-15. Por lo tanto, si tenemos que tratar de, en estos 4 meses que nos quedan de trabajo, optimizar la composición corporal de esa categoría, sobre todo de la sub-14, para poder llegar muy bien a la sub-15. Además que los caminos de la sub-13 y la sub-14 hoy, lo que yo observé, son extremadamente abismales en relación a composición corporal. Hay una larga diferencia entre ambas categorías. Es como un niño y un adulto. Entonces, estamos tratando de acortar ese camino a través de la alimentación, de la educación, determinar velocidades de crecimiento, identificar a aquellos niños que tienen menos composición corporal, cómo los trabajamos. Entonces, ha sido un camino muy interesante en estos 8 meses.
1: Cristian, y usted dice hay diferencias abismales. ¿A qué se deben estas? ¿Por qué se producen?
2: Lo que pasa es que yo creo que existe, no existe unas conductas alimentarias adecuadas. Lo que se hizo en el año 2017-2018 quedó botado en el camino. Por lo tanto, aquí el padre que tenía más idea o aquel que tenía recursos puede ir a la consulta. Yo atiendo acá en Quillota, entonces el paciente iba a la consulta y ese fue mejorando por su camino personal. Pero aquello de forma colectiva, el club no entregaba la herramienta y fue una de las tareas por las cuales se me trajo. Entonces, los niños además no tienen conducta alimentaria, no descansan adecuadamente, la sobreexposición al teléfono, la falta de nutrientes, la alimentación chatarra. Y todos quieren ser futbolistas, pero tampoco nadie está tan claro de poder dejar tantas cosas en el camino. Entonces, ahí es donde nosotros vamos entregando como área nutricional, vamos entregando esta herramienta para que los niños comprendan el camino que hay que hacer para ser deportista. Gracias a Dios tengo la oportunidad de relacionarme con deportistas de élite en mi trabajo. Entonces, les comparto cómo llegó, cómo se fueron jugadores a Europa, cómo avanzaron, qué hicieron para mejorar, cómo están jugando afuera, cómo salieron a equipos de mayor nivel. Y eso requiere un proceso de alimentación muy, muy, muy, muy, muy difícil de gestionar. Por un entorno tan agresivo, además, pues.
1: Cristian, y en ese sentido, estamos frente a niños de 13, 14 años que quieren ser
2: Claro,
1: futbolistas,
2: claro,
1: pero son niños.
2: claro.
1: Entonces, ¿cómo se les inculca el poder cambiar su alimentación, el tener el descanso que usted dice que es necesario? ¿Cómo se les inculca a ellos? ¿Cómo ellos van entendiendo de que hay que cambiar para poder conseguir objetivos?
2: Nosotros partimos de un análisis que es un análisis de composición corporal. Pesamos, medimos pliegues, calipers, diámetros. De estos diagnosticamos y categorizamos aquellos que están bien, más o menos y malitos. Entonces, los juntamos, les contamos la información, les explicamos, entregamos pauta de alimentación para que vayan avanzando. Luego los traemos nuevamente, los volvemos a medir y vamos viendo a aquellos chicos que van encaminándose en este norte. El fútbol, los de 13 y la 14, que este camino va más mal que le estoy diciendo, ellos están recién partiendo, por lo tanto nos toca controlar, controlar, controlar, controlar, seguir controlando, hasta que en algún momento el chico se puede dar, que ya son caminos más grandes como lo tiene la sub-20, la 18, la 15, la 16, que ya ellos son capaces de enrielar el norte y también tomar algunas decisiones súper importantes como que solo vayan a jugar a un lado, que dejen de andar perdiendo energía, que cuiden sus energías, que son súper importantes a las 13, 14, 15, 16, son súper importantes en ese periodo. ¿Por qué? Porque ahí se produce la pubertad. Y la pubertad es un desarrollo hormonal que hay que gestionar. Por lo tanto, si el cuerpo no tiene las energías suficientes de desarrollar, este chico no va a liberar una hormona que se llama testosterona. Y si no hay testosterona, no hay masa muscular.
1: Cristian, ¿y los niños entienden? ¿Van avanzando desde un
2: Sí,
1: porcentaje de 100%
2: sí.
1: hay un qué porcentaje avanza?
2: Nosotros partimos en el fútbol joven, tengo datos, se los puedo hacer llegar en algún momento si es que estiman. Nosotros partimos en la sub-15 de las 4 categorías con un 46% de masa muscular, que es nada, nada, 46% tú no puedes competir. Y hoy día el fútbol joven tiene el 52% de masa muscular, las 4 categorías, las 4 grandes.
1: Ese 6% es un avance importante.
2: Es un océano.
1: Perfecto.
2: O sea, no estoy hablando de uno.
1: ¿Cuál es
2: estoy
1: el
2: hablando
1: ideal?
2: De 90 niños.
1: ¿Y cuál es el ideal?
2: Profesional, en el fútbol profesional, tú para llegar a plantel, un chico tiene que tener al menos el 52% de masa muscular, al menos. Entonces, a esto tiene relación. ¿Por qué tantos chicos han debutado? ¿Por qué los que han subido no han sido mandados de vuelta y se quedan ahí? Porque la masa muscular está apropiada para competir con adultos. Ahora, top de línea, estamos hablando de 54, 56% de masa muscular. El promedio de sumatoria de pliegues cuando yo llegué era de 60 y hoy día el promedio es de 40.
1: Perfecto.
2: 20 milímetros menos. Entonces, estamos hablando de 6 kilos de grasa menos aproximadamente.
1: Sí, a nosotros nos ha llamado la atención, por ejemplo, lo que ha crecido en la forma física Pastene. Ahí hay un trabajo especial con él.
2: No sé, yo no me puedo hacer responsable del trabajo de Pastene. Yo no lo tengo, no es mío, pero sí él tiene mucha formación. O sea, a mis ojos, él tiene un camino mucho más avanzado. Pero podría ver qué chico de los que debutó. ¿Qué le llamó la atención de los que debutó? El central.
1: ¿Ya?
2: El central.
1: ¿Zamorano, dice usted?
2: Joaquín. Que debutó en el norte.
1: Perfecto. Ya, sí.
2: Él tiene el cuerpo de un adulto y tiene 19 años, 20 años. Entonces, mi objetivo es poder lograr que los chicos tengan el cuerpo lo más pronto de adulto para poder competir con adultos. ¿Te entiendes, no? Sí.
1: Sí, perfecto.
2: Golpes, choques, aceleraciones.
1: Sí, sí. ¿Y cuánto?
2: Al menos tienen que tener 40 kilos de músculo para poder competir.
1: ¿Y cuánto demora ese trabajo que usted realiza?

0: Lógico. Usted los
1: Pero,
0: presenta, ¿no?
1: claro, a mí me piden, Cristian, el dato aquí está y tomarán las decisiones. O sea, la composición corporal, la habilidad es lo más importante, pero la habilidad se ve expuesta cuando la composición corporal está adecuada. Entonces, eso hace que el jugador pueda ir y pueda competir. Los tres chicos que fueron a la selección, que fueron a este microciclo, también estaban en condiciones de composición corporal como un jugador de Santiago.
0: Cristian,
1: Y eso habla muy bien, dígame.
0: el tema económico es muy caro para una familia de estos jugadores
1: Sí,
0: poder
1: o sea,
0: tener la alimentación acorde a lo que se necesita.
1: sí. Involucra gastos, la demanda energética son mucho más altas, la cantidad de proteína es mucho más alta, pero también yo trato de enseñarle a la familia dónde puede sacar, incorporar alimentos, las legumbres, una buena fuente de proteína que es barata. Controlar gastos que no son correspondientes, pero por ejemplo, hay niños que se compran zapatos de fútbol de 300 mil pesos. Y con 300 mil pesos te podéis comprar tres tarros de proteína y tres tarros de creatina. Tenéis como para 3 meses más. Entonces, a veces hay que redireccionar gastos. Yo creo que ahí hemos tratado de hacer una campaña súper interesante que no todo es carne. Hay otros tipos de productos y ellos lo han ido entendiendo. Hoy día estamos entregando, los chicos van a un viaje y nosotros les entregamos la guía alimentaria desde que llegan a su casa el día anterior hasta que vuelven a su casa el día anterior. O sea, controlamos todo lo que pueda tener el jugador para poder mejorar su rendimiento deportivo. Todo, todo. No dejamos nada al azar. Por ser niños.
0: Sí, correcto. Cristian, y la mirada que tiene usted del trabajo que se realiza en el fútbol chileno, con la posibilidad que tiene de conocer a mucha gente, por lo que usted nos contaba que es presidente de la agrupación, ¿es bueno? ¿Es positivo?
1: Sí. Yo tengo la oportunidad, además estoy trabajando en algunas investigaciones que me están solicitando algunos colegas y los datos de San Luis son datos de equipo de primera, simplemente que tenemos que... Lo que pasa es que, como te comentaba, nosotros partimos con el 46%, hoy día estamos en el 52%, por lo tanto, hoy día se ven mucho más resultados que como comenzamos en el mes de marzo a competir. Entonces, si esto lo proyectamos en un 2027, vamos a partir de un punto mucho más alto. Las dinámicas son mucho más interesantes, la composición corporal, el rendimiento, las fatigas son más bajas, someten a equipos desde lo físico, tienen mayor dinámica, más aceleración, más freno, entonces todo mucho mejor. Y eso es como tener un equipo de primer nivel. O sea, no sé si los tres más grandes, pero sí podría igualarse con el trabajo que hace un Palestino, un Audax, que son equipos como que yo, por lo que yo veo, es como lo que yo estaría haciendo un símil en estos momentos. En estos momentos, solo depende de cómo se proyecte en el tiempo. Ya contamos la historia que una vez tuve y nos fuimos porque se acabó la plata.
0: Claro, exacto. Cristian, y desde la mirada del fútbol chileno, ¿todos los clubes cuentan con un nutricionista hoy por hoy? Porque
1: No,
0: esto
1: no,
0: es.
1: no. No todos. No todos. O sea, la NFP establece que debe existir un nutricionista en el fútbol. Los clubes tienen que tener un nutricionista. En la B, en el fútbol formativo, en la B, de los equipos de la B, de la A, o sea, del plantel, el 40% tiene nutricionista en el fútbol joven. Y en la primera categoría, el 50-60% tiene nutricionistas en el fútbol joven. En la región, formalmente. Tiene San
0: Oye, se nos quedó
1: tiene.
0: ahí.
1: No, acá estoy. ¿Me escucha?
0: Allá.
1: ¿Aló?
0: Sí,
1: Sí.
0: sí.
1: Formalmente en la región, estoy hablando con contrato en mano. San Luis y Wander son los únicos clubes que tienen nutricionista en el fútbol joven.
0: Es un avance importante el que está haciendo San Luis en ese
1: No,
0: aspecto, Cristian.
1: es tremendo. Es tremendo porque además existe una banda ancha a mi trabajo para poder hacer y gestionar herramientas para que los pacientes, para que los deportistas aprendan. No hay como limitantes de que no, que no sé, con algodones, ¿no? O sea, sí, hay que tratar al deportista como yo siento que tiene que ser y en eso la administración y la jefatura técnica me ha dado banda ancha para poder trabajar. Hemos llamado padres. Que creemos que sus niños que tienen que tener mayor interés deportivo y los padres han acatado la información. Y

0: se han puesto a trabajar. Entonces eso habla bien.
1: Cuando hablamos, se han puesto a trabajar, es tratar que en casa también los niños se alimenten bien, que no
0: Exacto.
1: sea solo lo del
0: A eso,
1: club.
0: a eso, a eso, a eso, a eso. O sea, hoy día San Luis tiene, no sé si saben ustedes, se les da una merienda después del entrenamiento a todos los
1: Sí,
0: niños.
1: correcto, sí.
0: No pasa ningún equipo, ninguno de los 5 equipos de la región.
1: Esa
0: En ningún.
1: merienda, ¿qué función cumple?
0: Recuperar carbohidratos, es un yogur con avena, muy bajo costo, recuperar carbohidratos, recuperar energía, que ellos después se puedan tomar sus suplementos, su alimentación, llegar a la casa de buena forma, almorzar, descansar. Es un. No sé si se hace en otro lado. En el fútbol joven acá, para acá no. En equipos de Santiago, sí, pues ahí hay muchas más inversiones, Colo-Colo, Católica, la U. Palestino, Audax, tienen recursos que son mucho más grandes que los que hay acá. Pero acá en el fútbol joven ni uno. De los, ¿cuántos son? Un, dos, tres, cuatro, cinco equipos de la zona. Vamos a colocar seis, con Trasandino no hay ni uno. Ni uno que lo haga.
1: Cristian,
0: Y eso es un trabajo de todo, dígame.
1: correcto, y eso pasa a ser más que un gasto, una inversión, absolutamente para
0: Todo
1: el
0: el
1: club,
0: rato.
1: porque
0: Yo le digo a los papás, si esto es como que si mi hijo quiere estudiar medicina, le voy a comprar el mejor libro. Y le voy a entregar el mejor profesor y lo voy a colocar a estudiar en la mejor universidad y en el mejor colegio para que esté, sea médico. Es lo mismo. Aquí el chico requiere la mejor alimentación, los mejores nutrientes, que no necesariamente tienen que ser más caros, sino hay que saber redireccionarlos. Una buena proteína, tratamos de buscar proteínas que el mercado exista que no tengan doping, no nos queremos comer un doping con un jugador. Las creatinas, los omega, entregar en la noche, los días del partido, le indicamos que le den melatonina. El club en algunos partidos estamos entregando cafeínas para que puedan levantarse y activar neuronalmente el proceso en el partido, que ellos estén mucho más atentos. El club le entrega compota en el entretiempo, le estamos dando carbohidrato en el entretiempo, no les podemos dar un gel como se les da al plantel, un gel Winkler que es de alta calidad, pero sí le entregamos una compota que tenemos carbohidrato y los chicos se comen las compotas, detectamos las fatigas después del partido, hacemos un feedback antes, un feedback después, preguntas. No, o sea, una locura todo lo que se ha hecho en 8 meses. De nada. Yo creo que la gran ventaja es que no había nada, entonces todo lo que se haga es sumo.
1: Crecimiento.
0: Sí.
1: Cristian,
0: Sí,
1: y
0: dígame.
1: desde su presencia como presidente de la agrupación, Chile, ¿cómo está posicionado en este tema? Porque me imagino que en Europa esto ya tiene mucho
0: No,
1: tiempo.
0: esto es el desde. Yo he tenido la oportunidad de viajar a Europa a conocer otras instalaciones y este es el desde. Nosotros estamos recién como armando, de hecho, recién ya la NFP cuenta con un nutricionista en la selección, un nutricionista en el fútbol joven y uno en el femenino. Ya como recién hay un camino, pero hay que formar, hay que educar, hay que establecer lineamientos y en eso como que cada maestrito con su librito. ¿Por qué? Porque cada uno se fue posicionando en el fútbol de forma muy hechiza. Yo tomé mi máster, mi magíster después de 5 años, trabaja 5 o 6 años trabajando en el fútbol. Cuando estaba en San Luis, ahí comencé mi magíster en el 2017. Entonces, muchos colegas no tienen las formaciones, los clubes no entregan las herramientas, entonces eso igual lo hace difícil. Nosotros estamos tratando de nivelar el camino. De hecho, hace algunos días detectamos que un club de la primera vez no tenía nutricionista, que la pauta de alimentación la estaba entregando una persona que no era nutricionista. Lo detectamos, le mandamos una carta a través a este club, que no lo vamos a decir. El club no respondió, dándonos las disculpas del caso. Entonces, tratamos de generar herramientas, de incorporar nutricionistas en los clubes, en aquellas instituciones donde no hay nutricionistas que van solo una vez al mes al club. Tú me entenderás que es lo único que va a medir, no más, pues no interviene nada. Y tratar de establecer jornadas de trabajo, jornadas laborales, tiempo, porque la educación requiere tiempo. Usted me preguntaba, ¿cómo el niño puede enganchar? Solo siendo educado, educado, con palabra adecuada, con acciones, con control. Es como la prueba de matemática, es lo mismo, pero en la alimentación. La gran ventaja es que esto se nota en el rendimiento, porque el niño que mejora su composición corporal, mejora sus hábitos, mejora su rendimiento. Y entonces el otro que quiere competir, tiene que mejorar, porque si no se queda atrás. Eso es lo que hace diferente a esto con un colegio.
1: Cristian, hoy por hoy la NFP reglamentariamente no exige que los clubes tengan nutricionistas.
0: Exigen, exigen.
1: ¿Todos los
0: Lo
1: clubes deberían
0: exigen.
1: tener,
0: Sí,
1: pero
0: es parte
1: en
0: de la
1: el fútbol
0: licencia.
1: formativo, en el primer equipo o uno solo?
0: Dice nutricionista, de nutricionista, no dice, te especifica horas, dice nutricionista, y dice en el fútbol joven. Estoy seguro que dice en el fútbol joven. Y eso se entrega para la licencia del club. Yo tengo, en los clubes que trabajo, yo tengo que mandar mi título profesional, y ellos lo presentan en la licencia del club. Y hay nutricionistas que no tienen, y le piden a un amigo que haga la firmita, que haga la firmita. Como que el nutricionista y fue una vez al año y entregó la firma y con eso se quedó, obtuvieron la licencia de club. Podría delatar a 10 equipos sin problema. De hecho, es la primera vez, hay tres equipos que no tienen nutricionista. Ni en el plantel, ni en el plantel. O sea, para abajo, ¿para qué? Menos.
1: Menos,
0: Menos para
1: claro.
0: abajo. Menos. Ni en el plantel tienes, hay tres clubes, en la primera vez. En la primera, todos los clubes tienen nutricionista. En el fútbol formativo, en la primera hay cinco o seis equipos que tienen nutricionista, no tienen áreas. Entonces, porque esto al final es como un gasto para los clubes, po. Entonces, esa plata puede
1: Sí,
0: traer un
1: sí.
0: jugador.
1: Claro, pero si se mira desde el punto de vista
0: No.
1: de crecimiento como club, es una inversión.
0: Es una tremenda inversión, po, porque un jugador hoy día que está en condiciones, si yo digo, tengo un jugador de la sub-16, en estos momentos hay un jugador de la sub-16 en el plantel. Entrenando en el plantel. Si ese jugador debuta a los 16, 17 años y juega Copa Chile, hace 7 partidos, 7, yo lo puedo vender al target que me corresponde como club, porque uno también puede vender a cierto nivel, pero ya lo puedo vender. Entonces, y lo puedo mostrar y no tengo que estar preocupado de que baje los pliegues y cuando llega un entrenador no me dice, oh, pero este entrenador, este jugador está gordo, ¿por qué está acá? No, para abajo. No, es que no está, ya no está gordo, ya no está gordo. Ya no está. Está bien. O sea, solo puede el entrenador dedicarse a que mejore su rendimiento. Y eso lo hace mucho
1: Cristian,
0: más fácil.
1: yendo ustedes, nos decía que también incorporó el trabajo del fútbol femenino. Muy distinto el tema con las niñas, con las
0: Sí, son
1: damas en
0: distintos.
1: el trabajo
0: O sea,
1: de nutrición.
0: tratábamos de utilizar la misma metodología de análisis, pero es muy distinto porque el fútbol de hombres está mucho más competitivo, mucho más jerarquizado. Entonces las chicas como recién están entrando en este ruedo. Entonces, profesionalizarlo lo hizo mucho más complejo. Y de hecho, la primera vez que fui, estaban mal. Y cuando fui a controlar, estaban igual de mal. Entonces ahí tuve que tirar la orejita para mejorar. Pusimos un plazo más corto y mejoraron abismalmente. Entonces, también pueden rendir, pues, también pueden mejorar, pero significa que incluso los hombres yo puedo dar un mes y ellos saben que van a estar las mujeres un poquito más controladas. Además, pasa algo muy interesante. Las mujeres tienen procesos hormonales que todavía, la mayoría de los estudios en el deporte se han hecho con hombres. Y en mujeres muy poca información. Entonces, entender los ciclos hormonales, tenéis 20, 30 chicas entrenando con diferentes menstruaciones, con diferentes procesos hormonales, lo hace muy difícil y no todas pueden entrenar al mismo ritmo dependiendo su proceso hormonal. Y eso requiere investigación. Y para este lado del mundo, esa información no ha llegado. Esa información está para el otro lado del mundo, donde sí existen los recursos para hacerlo.
1: Perfecto. ¿Y en el tema de la alimentación propiamente tal, es muy distinta a la de una dama a la
0: No,
1: de un varón?
0: no, no, no es muy distinta. No, no, no, para nada. Influyen sí los procesos hormonales, eso lo hace muy complejo. Muy
1: Perfecto.
0: complejo. Y hay que determinarlo.
1: Claro, y hay que hacer los estudios que usted dice que no existen, pues hay que meterse en
0: No,
1: el tema.
0: claro. O sea, yo veo chicas en mi consulta y veo fútbol femenino, pero yo personalmente me siento un neófito en el aprendizaje del fútbol femenino. Lo estoy haciendo, estoy estudiando, pero no así como en el fútbol masculino, donde llevo más tiempo y los hombres tenemos solo una hormona nomás, pues. Testosterona, y con esa competimos, esa es la que nos hace sobrevivir. Mujeres tienen un proceso mucho más difícil de trabajar.
1: César, finalmente,
0: Cristian,
1: siempre,
0: Cristian, Cristian, Cristian.
1: Cristian, perdón, Cristian,
0: Sí.
1: Cristian, siempre le pregunto a nuestros invitados del fútbol formativo en esta ventana que tenemos todos los viernes en el programa de poder ir conociendo cómo trabaja San Luis en el fútbol formativo, ¿qué le gustaría que pudiera ver y que no existe? ¿Dónde podría San Luis enfocarse, digamos, para seguir progresando?
0: ¿Desde mi área?
1: Sí.
0: Un área más robusta, un área más robusta, con procesos, quizá un nutricionista más pa más chiquitito, con un proceso más educativo, como que cuando lleguen a la 13, la 14, yo ya poder tener alguien que ya le enseñó qué es lo que es un carbohidrato, la proteína, un lípido. ¿Cómo es? Un poquito más, quizá un poquito más de recursos, otorgar quizá alguna suplementación para algunos jugadores que hay que hincarle un poquito más el diente, que económicamente no pueden adquirir ciertos suplementos, pero lo demás está todo, está todo, está todo. El club, oye, allá, ya le conté, yo he trabajado en hartos clubes y he tenido la oportunidad de crear otras áreas en otros clubes donde inicié, Everton, San Felipe y en el paso en el que están hoy día, un paso, o sea, por sobre, muy, como le dije, muy parecido a lo que tiene Palestino, Audax en estos momentos. Entonces, no, yo creo que hay que darle tiempo al tiempo, hay que esperar. Yo le digo que en estos momentos, y se lo he dicho a la gente que toma las decisiones en el club, hay que esperar que el pancito se cocine. Entonces está todo en el horno, está la temperatura, está trabajando, ya fermentó. Hay que esperar que cocine, que den jugadores, que podamos ver cómo ellos son capaces de traspasar el conocimiento al resto, cómo van formando los hábitos, cómo cuando llegan al plantel, cómo se comportan, cómo instauran estos hábitos que adquirieron en el fútbol joven, cómo los puede traspasar en una línea de tiempo. Eso yo creo que nos falta, hacer que esto perdure y que no pase como 2017 o 2018, que me tuve que ir porque no había más plata.
1: Perfecto, Cristian, le queremos agradecer esta
0: A
1: conversación. Ha
0: ustedes,
1: sido
0: a ustedes.
1: muy interesante poder conocer detalles de cómo trabaja San Luis en la parte de nutrición y usted nos deja en claro que hay un crecimiento que se va avanzando y eso es lo que uno busca también desde esta ventana, poder
0: Sí,
1: seguir creciendo con el fútbol joven.
0: como hincha, a mí me gusta el fútbol, me gusta el fútbol de la zona, entonces, y es lo que puede ayudar y si necesitan otra vez conversar, bueno, estamos acá para poder entregar conocimiento sobre nutrición y nutrición deportiva. Así que un abrazo grande y muchas gracias por la invitación y que tengan una linda jornada.
1: Para usted también, muchas gracias, ¿eh? Ahí estaba conversando con nosotros entonces el nutricionista del fútbol joven de San Luis de Quillota, Cristian Fuentes, que nos ha dejado claro cómo se está trabajando ahí en el cuadro salvicino, de una manera bastante profesional, de una manera bastante positiva, y eso, por supuesto, que como él mismo lo decía, en el tiempo va a dar su fruto, en el tiempo va a dar posibilidades de que los chicos del fútbol joven de San Luis, aquellos que lleguen al primer equipo, lleguen muy bien preparados. Nosotros vamos a hacer un alto, vamos a ir con nuestra tanda comercial. A la vuelta volvemos con San Luis de Quillota, por supuesto, y este partido del próximo martes ante Antofagasta. Empató Antofagasta anoche, superó a San Luis en la tabla solo por diferencia de gol, pero el próximo martes San Luis puede nuevamente quedar muy cerquita de los punteros. Hacemos el alto y ya volvemos en Tribuna Deportiva.
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1: Bueno, ya estamos de vuelta, ya estamos de regreso para esta segunda parte de Tribuna Deportiva. 26 minutos nos separan de las 20 horas. Para ir completando lo que es la información del fútbol formativo de San Luis, tenemos la programación para este fin de semana. El día domingo, la sub-16 de San Luis de Quillota jugará a las 10 de la mañana en el estadio Lucio Fariñas Fernández ante Santiago Morning. Domingo, 10 de la mañana, categoría sub-16. Ese mismo día domingo, pero al mediodía, a las 12, la sub-15 de San Luis de Quillota en el Lucio Fariñas va a enfrentar a Santiago Morning. En tanto que las categorías más pequeñas, la sub-14 y la sub-13, también van a jugar el domingo por la tarde ante Unión La Calera en el estadio Lucio Fariñas Fernández. Hay fútbol formativo durante toda la tarde, desde la mañana hasta la tarde en el Lucio Fariñas. Porque el domingo a las 14:50, 10 para las 3 de la tarde, la sub-13 de San Luis va a enfrentar a Unión La Calera en el clásico del fútbol joven a nivel provincial. Y luego, 10 para las 5 de la tarde, le corresponde a la sub-14 San Luis enfrentar a Unión La Calera. En tanto que el equipo femenino de San Luis, juvenil, va a jugar frente a Everton este día sábado a las 10 de la mañana en el complejo Manuel Arancibia de San Isidro. Ahí está entonces la programación de la fútbol joven de San Luis de Quillota, que tiene actividad este fin de semana. La sub-18 y la sub-20 enfrentaron a Santiago Moni. Estamos tratando de conseguir los resultados que se registraron en el día de hoy. Jugaron pasado el mediodía ante Santiago Moni en el complejo de Santiago Moni en la capital. Ahí está lo del fútbol joven del cuadro salvicino. Entonces, programación y este segmento que tenemos todos los días viernes acá en Tribuna Deportiva. Para ir conociendo cómo es el trabajo, hoy conversamos con el nutricionista Cristian Fuentes. Bueno, yendo al equipo de honor de San Luis de Quillota, primero digamos que anoche se completó la fecha con el partido entre el cuadro de Deportes Antofagasta y Cobreloa. Se jugó en el Calvo y Bascuñán, cerca de 5.000 espectadores presentes. La verdad es que no fue un partido de alto nivel, no fue un partido tan bueno, empataron 0-0, no hubo tantas ocasiones de gol en las porterías, pero un partido que trajo consecuencias en la tabla y también en lo que significa la parte de dirección técnica, porque en horas de esta mañana la dirigencia de Cobreloa dio a conocer la partida de el técnico del cuadro de Cobreloa, con la campaña, digamos, que había tenido César Bravo hasta ahora, decidieron su salida. Me da la impresión, desde mi mirada, creo que más bien la derrota en Quillota ya comenzó a mover los cimientos, a traer complicaciones para César Bravo. El empate de ayer, si uno lo mira, no es tan malo. Empató frente a uno de los equipos de la parte alta de la tabla, de visita. A mí me parece que lo de la fecha pasada en Quillota fue lo que remeció ya la situación. Por ahí César Bravo entregó algunas declaraciones que al parecer no gustaron tanto en la directiva. En fin, todo eso se fue sumando, se fue acumulando, y hoy por la mañana ya la directiva de Cobreloa oficialmente señaló su salida. El cuadro de Cobreloa está segundo en la tabla, está clasificado en Copa Chile. Si uno lo mira desde ese punto de vista, parece inusual, parece poco explicable de que se cambie el técnico, sobre todo en esta instancia, donde ya estamos en la recta final del campeonato, donde quedan 7 fechas y donde Cobreloa todavía tiene posibilidad de ser campeón, de ascender directamente. Por eso llama la atención la medida tomada, pero tendrán sus razones los dirigentes para haber acordado lo que se determinó. Y en cuanto a la tabla de posiciones, ya lo decíamos, este resultado, este empate 0-0, significó que el cuadro de Cobreloa no pudiera alcanzar a Wander en el primer lugar. Sigue siendo Wander el puntero con 44 puntos y le sigue Cobreloa con 42. Hasta antes de este partido San Luis estaba tercero con 38, pero con este empate Deportes de Antofagasta también sumó 38 puntos. ¿Dónde está la diferencia? Justamente en los goles. La diferencia de gol tiene más 17 Antofagasta, más 8 San Luis de Quillota. Ahí está hay una diferencia importante entre ambos equipos para que por el momento esté Antofagasta tercero y San Luis en el cuarto lugar. Pero ambos a solo 4 puntos de Cobreloa, que es el segundo, y a 6 puntos de Santiago Wander, que es el líder. Pero recordando que San Luis tiene un partido menos. Por lo tanto, ahí también tenemos una diferencia importante. San Luis, de ganar ese partido, se iría a 42 puntos, quedaría a 1 de Cobreloa, que es el segundo, y a 3 del líder, que es Santiago Wander. Y recordando que en un par de fechas más, Cobreloa tiene que recibir a Santiago Wander en Calama. O sea, el panorama para San Luis de Quillota es muy expectable. Está en una situación bien, bien interesante San Luis, pero depende de San Luis, pues. Depende de que sigan estas buenas actuaciones como la de frente a Cobreloa, que se pueda ganar Antofagasta el día martes. Creo que eso puede ser fundamental para el equipo canario, estar en la lucha, ya no solo por clasificar a la liguilla, hay que decirlo directamente, yo creo que por pelear el título. Hoy San Luis, hoy, ¿por qué no? Puede pelear el título y esa instancia la podría quedar más cerca si es que es capaz de ganar en los partidos que vienen. Recordemos la programación de la próxima fecha. Antes de ir con lo que es San Luis propiamente tal, la programación se va a iniciar el día domingo a las 12:30 horas, cuando Magallanes, en el Estadio Municipal de San Bernardo, reciba a Puerto Montt. Luego, el mismo domingo, pero a las 3 de la tarde, en el histórico Carlos Dibón, Estadio Mundialista de Arica, San Marcos de Arica reciba a Curicó Unido. Nos vamos al día lunes, donde habrán dos partidos a las 6 de la tarde. En el Joaquín Muñoz García, ahí en la región de O'Higgins, Santa Cruz recibe a Deportes Recoleta. Este Santa Cruz que dio el golpe a la fecha al ganar en Iquique y logró sacarle, mantenerle los 3 puntos de diferencia al cuadro de Ranger, que es el colista. Santa Cruz entonces recibe el día lunes a las 6 de la tarde a Deportes Recoleta. Este Recoleta que está a solo 1 punto de San Luis de Quillota, está en la quinta posición el cuadro recoletano luego de su gran victoria sobre San Marcos. El mismo día lunes, pero a las 20:30 horas, con un aforo de 12.000 espectadores, se dice allá en el Fiscal de Talca, Ranger, que sigue luchando por escapar del descenso, va a recibir a un aproblemado Deportes Iquique, que viene de 3 derrotas consecutivas, ha sufrido 2 caídas en casa y la verdad es que es realmente malita la campaña del cuadro de Iquique. Por lo tanto, en Ranger creen que pueden, ¿por qué no?, sumar una nueva victoria. Ranger con Iquique, entonces, el día lunes a las 20:30 horas en el Fiscal de Talca. Nos vamos al día martes, 6 de la tarde, toda la atención puesta, por supuesto, en este partido para el hincha quillotano. San Luis recibe a Deportes Antofagasta. El partido de la fecha, el partido más importante porque son dos equipos que están muy arriba, el segundo con el tercero, o el tercero con el cuarto, mejor dicho, tercero con el cuarto. El cuadro de San Luis recibe a Deportes Antofagasta. Ya nos vamos a interiorizar de ese partido en cuanto a lo futbolístico. El martes a las 20:30 horas, en el Estadio Santa Laura, Universidad SEC, Unión Española va a recibir a Deportes Temuco. Habrá dos partidos que fueron aplazados, que se van a jugar el 26 de septiembre a las 12:30 horas en el Municipal de San Felipe, Unión San Felipe con Deportes Copiapó, y el mismo 26 de diciembre, pero a las 3 de la tarde, en Calama, Cobreloa con Santiago Wanderers. Ahí está la fecha entonces que viene, con un San Luis que necesita sumar una victoria para seguir en la parte alta de la tabla de posiciones. Y para eso, San Luis ha trabajado, se ha preparado, tiene un fin de semana de trabajo San Luis de Quillota, producto de que se juega el día martes, va a tener que trabajar este fin de semana el cuadro canario, después vendrá seguramente un tiempo de descanso, porque ya va a tener, va a venir la suspensión del campeonato por las fiestas patrias y la Copa Chile. San Luis después tendrá que jugar a final de mes, pero por lo menos va a tener algunos días de descanso. Recordemos que los otros partidos de San Luis, que tienen que ver con con el partido que tiene suspendido con el cuadro de San Felipe, que se va a jugar el 30 de septiembre, hay otros partidos de San Luis que también vienen para para la próxima semana. A ver, veamos. El día martes San Luis recibe a Antofagasta a 18 horas. Luego nos vamos al 30 de septiembre, donde tendrá que ir hasta el Valle de la Aconcagua para enfrentar a Unión San Felipe el día 30 de septiembre. Luego el 4 de octubre San Luis recibe a la Unión Española, 17:30 horas, Estadio Lucio Fariñas Fernández. y luego el 12 de octubre tendrá que viajar a Puerto Montt para enfrentar al conjunto puertomontino a las 12:30 horas. Esos son los próximos cuatro partidos que vienen para San Luis de Quillota. Recordemos que el 12 de octubre es festivo, por lo tanto, ahí tenemos, por supuesto, el cuadro sanluisino tiene la gran posibilidad de poder quedar en una posición muy expectable de la tabla, como decíamos, poder encaramarse en la tabla de posiciones, sumando 41 puntos el cuadro sanluisino, quedando solo uno de Cobreloa, que tiene 42, y a tres de Santiago Wander, que tiene 44. Digamos que en la parte futbolística, San Luis va a poder contar con Luis Muñoz en este partido, jugador que, recordemos, estaba suspendido, y va a tener la posibilidad de estar en el mediocampo o en la zona defensiva. Yo creo que ahí se le abre la posibilidad al técnico Humberto Suazo de poder, por qué no, utilizarlo como zaguero central al jugador Luis Muñoz, o bien como volante, que fue la posición en que estuvo en los últimos partidos. Y el resto de los jugadores está casi todo en condiciones de ser utilizado. Gamal Plaza por ahí con algún problema físico, Gael Acosta, que la verdad ha jugado poco y nada en esta temporada con la camiseta de San Luis, el jugador mexicano, que se lesionó, se volvió a lesionar, ahora estaba volviendo y nuevamente se lesionó, entonces no ha podido jugar Gael Acosta con la camiseta de San Luis. El resto está todo en condiciones de jugar en el cuadro canario, no hay grandes dificultades para poder el técnico contar con mucha alternativa para este partido. Pero ¿qué pasa con el rival de San Luis, Deportes Antofagasta, que anoche, como decíamos, empató con Cobreloa 0-0? Va a tener dos ausencias el conjunto Puma, el conjunto antofagastino, porque fue mostrada su quinta tarjeta amarilla para dos jugadores. Monreal, el delantero, el espigado delantero de Antofagasta, y Sebastián Leighton, el volante de creación, uno de los volantes de creación que tiene el otro, Diego Rojas, que tiene Luis Marcoleta en el conjunto de Antofagasta. Por lo tanto, ambos se pierden el partido frente al cuadro sanluisino del próximo martes. Son ausencias importantes, creo yo, lo de Monreal por la estatura, por todo lo que brinda en el juego aéreo, y lo de Leighton en la creación. Es un rival difícil el que tiene San Luis el día martes, un equipo experimentado, un equipo que está en la parte superior de la tabla, por algo está donde está, pero San Luis creo que tiene las armas como para vencer a este rival. Hoy escuchábamos la conferencia de prensa de Luis Marcoleta una vez concluido el partido frente a Cobreloa anoche en Antofagasta, y él decía, Marcoleta, seguramente muy inteligente, también muy experimentado para traspasarle la responsabilidad a San Luis, decía de que por lo que ve él, el equipo que está en mejor nivel futbolístico es San Luis, a esta altura del año. En este momento, en la fotografía de hoy, para Marcoleta, San Luis es el equipo que está jugando mejor, que tiene una delantera muy rápida, muy veloz, lo decía Marcoleta, y que por lo tanto va a ser un partido muy difícil para Deportes Antofagasta. Parche antes de la herida, puede ser, pero creo que nosotros también pensamos lo mismo, que San Luis tiene una delantera muy veloz, muy rápida, y que está jugando bien San Luis, lo ha demostrado en los partidos que ha jugado en las últimas fechas. Esperemos entonces lo que va a pasar el día martes, con cerca de 4.000 espectadores. Se abrió calle Arauco, la tribuna Iván Mayo también, para la compra de los boletos de la gente de San Luis. El día lunes se van a estar vendiendo entradas, por supuesto, en la sede de San Luis de Quillota, el día martes también. Esperemos contar, al igual que frente a Cobreloa, con un buen respaldo de hinchas. Hay mucha efervescencia en Quillota, esto ha ido aumentando por la buena campaña del equipo, por lo que han sido los buenos resultados, y eso hace pensar de que vamos a tener una buena asistencia el próximo día martes en el Lucio Fariña Fernández. 6 de la tarde, no es el mejor horario, estamos de acuerdo, para muchos horario laboral todavía, pero así está dada la situación, así está dada la programación. Esperemos que el público pueda llegar en un buen número hasta el principal reducto deportivo de Quillota y pueda brindarle el apoyo al cuadro sanluisino. Vamos con Deportes Limache, que también tiene acción el día lunes. En el caso de Limache, San Luis juega el martes. El día lunes el cuadro limachino se tendrá que trasladar hasta el estadio Nicolás Chaguán Nazar para enfrentar a Unión La Calera en un partido clave para el conjunto limachino en su afán por clasificar a su primera Copa Internacional, para mantenerse en esta posición donde está hoy o incluso avanzar en la tabla. Va a enfrentar a un equipo como Unión La Calera, que viene complicado, que ya no tiene a Martín Chicotelo en la banca, renunció el día martes, y se pensaba, se creía, que Mario Salas iba a ser el entrenador de Unión La Calera por el resto de la temporada. Según los antecedentes que manejamos, Mario Salas había dado el visto bueno, había conversado con los dueños del club Unión La Calera, estaba todo listo, hoy incluso iba a ser presentado al plantel de Unión La Calera para el partido de Limache del día lunes. Sin embargo, anoche, a través de un WhatsApp, Mario Salas les dijo: no voy a Unión La Calera, no acepto el ofrecimiento, y por lo tanto los dirigentes del conjunto calerano tuvieron que iniciar de inmediato la búsqueda de un nuevo entrenador. Había un par de nombres, uno de ellos era Miguel Ramírez, el Cheito Ramírez, quien habría desistido de la posibilidad de dirigir a Unión La Calera. Está complicado para Unión La Calera conseguir técnico, quieren un técnico chileno, pero la situación en que está Unión La Calera hace difícil que alguien quiera tomar ese fierro caliente. Vamos a ver qué pasa con esta situación en los próximos días, pero al parecer ya para el partido frente a Limache va a ser Carlos Galdames, el ayudante, el encargado del fútbol formativo de Unión La Calera, el fútbol joven, el que esté en la banca para este compromiso ante Limache, donde Calera también se juega gran parte de la permanencia, gran parte de la salvación ante el conjunto limachino. Se juega el día lunes, 20:30 horas, en Nicolás Chaguán Nazar de La Calera. Vamos con noticias del ámbito amateur también para este fin de semana. Ya lo decíamos en los titulares, arranca el torneo de clausura del fútbol agrícola de Quillota, con partidos bien interesantes de ver, porque son partidos que atraen absolutamente a mucho público. Por la Copa de Oro van a jugar El Cajón en San Pedro ante Agroil. La Cruzada va a recibir a Las Pataguas, pero este partido se juega en cancha 20 de septiembre. San José se va a enfrentar a Estrella de Lomardones y Estrella de Boco va a enfrentar a Alborada. Esos son los partidos por la Copa de Oro. Queda libre en esta Copa de Oro el club 20 de septiembre. En tanto que en la Copa de Plata, los partidos serán los de Daniel Durán ante Independiente Lo López, Rautén Bajo se va a medir con California, Alborada enfrentará a Juventud La Tetera y San Lorenzo enfrentará a los Amistosos. Lo Varela es el que enfrenta a La Tetera. Ayer también me equivoqué, Lo Varela es el que enfrenta al conjunto de La Tetera. Ya, ahí está entonces la programación para este fin de semana, día domingo, primera fecha del torneo agrícola. También, a propósito del fútbol agrícola, esta noche, o a partir de hace un ratito, ya comenzó, se está jugando en cancha Las Pataguas la jornada final de las liguillas FENFUR, para buscar a los representantes de Quillota a los próximos campeonatos nacionales. A las 19 horas, en la serie juvenil, Lo Varela se enfrentará a Estrella de Boco para buscar al campeón. A las 20 horas, en serie 50 años, senior 50 años, Las Pataguas con los Amistosos. A las 9 de la noche, en serie 40 años, Agrícola Lo Varela se mide con Las Pataguas. A las 22:15, en serie 35 años, Agroil de Boco enfrenta a 20 de septiembre. Y ya muy tarde, casi en la medianoche, en serie honor, Las Cruzadas con Las Pataguas. Va a terminar bien tarde ese partido, madrugada va a terminar este encuentro en serie honor de Las Cruzadas con Las Pataguas. Ahí están los cinco partidos entonces que van a definir a los representantes de Quillota en las distintas categorías a los campeonatos nacionales FENFUR. Ya están jugando Lo Varela con Estrella de Boco en serie juvenil, a las 8 en 50 años Pataguas con los Amistosos, a las 9 en 40 años Lo Varela con Las Pataguas, a las 22:15 en 35 años Agroil de Boco con 20 de septiembre, y luego, a las 23:30 horas, serie honor, Las Cruzadas con Las Pataguas. Este partido puede comenzar hoy y va a terminar mañana. Va a ser el partido más largo de la historia, porque va a comenzar en día viernes y puede terminar ya cuando estemos viviendo el día sábado. Eso es lo que respecta al campeonato, a la liguilla, mejor, a la final de la liguilla del fútbol agrícola, del fútbol FENFUR de Quillota. ¿Qué más nos queda por acá? Este fin de semana, recordemos que se juegan las revanchas de los campeonatos del fútbol regional, que se juega en forma paralela en dos categorías, como es sub-17, juvenil y serie adulta. En el caso de la Asociación ANFA de Quillota, debe recibir a Valparaíso acá en, como local las selecciones de Quillota. En la ida consiguió dos buenos resultados porque la serie sub-17 ganó la de Quillota y en la serie adulta empató 3-3. En tanto que la Asociación Valle de Quillota tiene que viajar hasta Petorca para jugar sus partidos, luego que en la ida cayera la selección adulta y ganara la selección sub-17. Así que ahí está entonces la programación para este fin de semana. Partidos interesantísimos para ver si pueden clasificar a la próxima etapa de la competencia las selecciones quillotanas que están jugando el campeonato regional, clasificatorias regionales. También, después de dos meses, dos largos meses, vuelve el fútbol Liga de las Estrellas en La Cruz. Mañana sábado son estos compromisos. Los partidos son los siguientes. En Cancha Riquelme, a las 2 de la tarde, Porvenir con Elías Figueroa en 53 años. A las 3, Yaima con Riquelme en 53 años. A las 4, Yaima con Riquelme en 45 años. A las 5 de la tarde, San Martín con Arauco en 53 años. Y a las 6 de la tarde, San Martín con Arauco en 45 años. En Cancha Santa Elena, en tanto, van a jugar desde las 2 de la tarde, Santa Elena con Ferroviarios en 53 años. A las 3, Santa Elena con Ferroviario en 45. A las 4, Porvenir con Elías Figueroa en 45 años. Y a las 5, Amtor con Panadería Mallorca en 53 años. Y a las 6, Amtor con Panadería Mallorca en 45 años. Y finalmente, en Cancha San Eduardo, se va a jugar en solo tres canchas en esta oportunidad. A las 3 de la tarde, Centro Sport con San Eduardo en 53 años. A las 4, Centro Sport con San Eduardo en 45, a las 5, Victoria con Talleres Castro en 53 años, y a las 6, Victoria con Talleres Castro en 45 años. Queda libre en esta oportunidad Independencia. Ahí está entonces la programación también de la Liga de las Estrellas que tiene este fin de semana, en este caso, este día sábado, el regreso a su competencia después de largos dos meses en que debido a la lluvia, al mal estado de las canchas, no se pudo jugar. Bueno, ahora sí, ya se vuelve a jugar este día sábado. Y con esta información nos vamos. Agradecidos de la sintonía, de que hayan estado ahí junto a nosotros como cada día, a las 19 horas con Tribuna Deportiva. Nos vamos a reencontrar el próximo lunes, en una semana cortita, porque está la posibilidad, el día martes vamos a estar en la transmisión del partido San Luis, y ya posteriormente se nos vendrán las fiestas patrias. Nos vamos. Eran estas todas las noticias, comentarios y entrevistas especialmente preparadas para el día de hoy. Será entonces hasta el lunes.
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En su superficie, desde el extremo contrario a la punta, se enrolla un cordel o lienza que servirá para arrojarlo al suelo. Lo básico es tratar que el trompo permanezca girando el mayor tiempo posible. Pero también hay juegos como la Troya, que consiste en sacar de un círculo que se ha trazado en la tierra las monedas que han sido colocadas dentro. Para hacerlo, el participante lanza el trompo, luego lo toma en la palma de la mano y lo vuelve a lanzar, pero esta vez al círculo para intentar sacar algo. Otro juego es el de los quiños o golpes del adversario. En esta competencia, dos jugadores lanzan el trompo con el fin de que uno de ellos logre golpear al otro para hacerlo avanzar hasta una línea de meta. 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
2: ¿Cómo están? Buenas tardes, buenas noches, bienvenidos a la gran previa este día viernes 11 de septiembre, en el mes de la patria. Partimos, arrancamos esta gran previa. Bienvenidas, bienvenidos. Cristian Peña en el sonido, Lalo Ormazábal acá las palabras. Arrancamos.

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Ya vivimos la fiesta retro aniversario, 20 años de fiesta retro de los 70, 80, 90 y 2000. Seguimos con buena música sin parar. A la vuelta saludamos el onomástico este fin de semana.

En Teresa de Botillería La Pipa, una tradición en Quillota, saludamos hoy a Orlando y Rolando. Mañana saludando al Santo Nombre de María. Y el 13, Juan Crisóstomo. Eso es lo que se viene para este fin de semana del 11, 12 y 13 de septiembre. Tiki tiki ti, seguimos con la música.

actividades que se hacen acá en Quillota, que nos mandó la ilustre municipalidad. Tenemos bastantes panoramas para todos estos días de fiestas, para que también usted lo tome en cuenta y lo pase súper recontra bien. Por ejemplo, tenemos mañana sábado la fiesta criolla en la cancha Lobarela, en San Pedro, desde las 10 a 21 horas, entrada totalmente liberada. Un panorama que están buscando la gente que viene a visitarnos. También tenemos el lunes 14 al miércoles 16 de septiembre, también el mercado Fiestas Patrias de la UDEL en la Plaza Los Ceibos, que tendrán por supuesto feria de emprendedores y emprendedoras de Quillota. Esto es de las 9:30 hasta las 17:30 horas, entrada liberada. Ya tenemos más panoramas, se lo contamos a la vuelta. El siguiente éxito de la música acá en La Previa.

otro panorama más para este mes de septiembre, acá en Quillota, en el Parque Aconcagua, viernes 18 y sábado 19 de septiembre, fiesta criolla Parque Aconcagua, desde las 15 a 19 horas, entrada liberada, junto a Botillería La Pipa, una tradición en Quillota, y la fiesta retro zona y clásicos del 3 de octubre. Seguimos con buena música.

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Bueno, ya comenzó esto el día de hoy, continúa mañana en el Centro Cultural Solo Folklore, Academia de Danza Municipal y agrupaciones invitadas. 19 horas, adhesión 2.000 pesos en el Centro Cultural, o sea, mañana puede seguir usted disfrutando de estas Academias de Danza Municipal y agrupaciones invitadas. Seguimos con buena música acá en la pre-especial de septiembre.

estamos aceptando, claro, al 9915-790-98, que interesa Botillería La Pipa y la fiesta retro Zona Clásico el 3 de octubre, solamente artistas nacionales. Vamos a ir con Los Prisioneros. Nos pidió Nicole desde La Cruz dos temitas de Los Chicos de San Miguel, acá en La Previa.

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Tiquitiquití, vuelve los panoramas en el mes de septiembre acá en Quillota. Este 17, 18 y 19, ¿sabe quién vuelve? Boulevard Ramada, Entre Luces, el relanzamiento de esta temática vinculada, por supuesto, a las tradiciones, la cultura y celebraciones 18eras, de las 13 horas hasta las 3 de la madrugada del comercio adherido. ¿Cierto? Otro panorama más. Para que usted lo tome en cuenta, 21 de septiembre en la Plaza de Armas, en la parroquia San Martín de Tours, desfile y parada militar, ¿cierto? Primero el Tedeum y después el desfile. Seguimos con más panorama a la vuelta del siguiente éxito de la música.

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